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1: Son las 5:03.

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2: Son las 5:19.
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0: Son las 5:33.
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1: Hola, ¿qué tal? Muy buenas tardes. Gracias, muchas gracias por estar con nosotros la tarde de este ya jueves 21 de mayo de 2026, un día de mucha intensidad en el estado de Sinaloa, principalmente por las altas temperaturas que se están registrando. Y bueno, hoy fue día de Acuatón, este evento que ya es el quinto año que se desarrolla. Hay resultados interesantes hasta las 5:00 de la tarde. Ahorita le doy el resultado que me dieron en ese horario. Y bueno, afortunadamente la gente pues asistió. Y en lo que tiene que ver con la recolección de agua en el municipio de Culiacán o en el explanada de gobierno del estado, son 1,217,421.4 litros, algo bastante positivo. Aún estamos cerca de la meta del año pasado, que en una lógica elemental sería la meta para superar esta meta para este año. La realidad de las cosas es que ahorita está, ya se cerró, ya son las 6:04, estuvo desde las 6 de la mañana y hasta hoy 6 de la tarde, aun cuando la condición es que no nos movemos hasta que no se llegue el última persona que nos traiga agua. Así las cosas, así las situaciones. Yo me atrevo a decirle gracias porque, bueno, esto es algo que todos y todas le podemos dar a esta condición de sequía que viven 18 municipios del estado y que necesitan agua. Así las cosas, así las situaciones. Saludo con muchísimo gusto a mi compañera de la mesa y saludo con gusto a Amira Aguilar. Amira, qué gusto saludarte. Muy buenas tardes.
2: Muy buenas tardes, Enrique. Un gusto compartir esta tarde de jueves contigo. El clima muy caluroso, pero pues aprendiendo a estar en esta ola tan fuerte de calor. Leía que probablemente el fin de semana llueva. Vamos a ver si es cierto.
1: Pero el calor es insoportable. Ojalá que se cumpliera, pero que llueva más o menos regular, porque pues ya sabemos que si llueve leve, pues es la vaporización, nos da mucho más calor.
2: Sí, eso sí.
1: Que así sea. Nos saludamos en un momento más. Saludamos a nuestra amiga, la doctora Emma Karina Millán. Bueno, y bueno, le repito la cifra hasta el 5 de la tarde, de el 5:30 de la tarde del Acuatón 2026, 1,217,421.4 litros. Ahí está esta cifra, que qué bueno que se está dando y qué bueno que está la gente participando de manera tan entusiasta. Vamos a ¿qué hacemos, Nick George? ¿Vamos a corte? Nos seguimos. Ok, bueno, vamos a abundar pues ya sobre lo que serían los temas del día de hoy. Y bueno, la gobernadora del estado, Geraldine Bonilla, informó desde ayer a través de las conductos institucionales, es decir, a través de un boletín, que se estaría generando una condición de que no se cortaría el suministro de energía eléctrica. Representantes de la Comisión Federal de Electricidad, el superintendente de aquí de la zona Culiacán, junto con otros funcionarios del nivel aquí de Culiacán, tuvieron una reunión con la gobernadora y en esa reunión acordaron algunas acciones. Una de ellas es que no se le cortará el suministro de energía eléctrica a las personas que por alguna circunstancia no estén pagando, y se estarán generando mesas de trabajo en aquellos lugares donde se tiene detectado que hay más recibos o más altos. Desde esa situación, la alternativa que se está visualizando es que se generen estas mesas. No nos han dicho todavía cómo, cuándo y dónde, pero sí hay una esperanza que a partir de esta estrategia se generen algunas cosas diferentes a lo que hemos tenido hasta el momento. Desde esa visión y desde esa expectativa, pues así inicia. La gobernadora también hoy en declaraciones informó que estaría generando la gestión para que el próximo año 2027 se pueda tener una tarifa de verano desde el mes de abril. Un poquito lo que la gente habría pedido en algunas manifestaciones en el Congreso, entre otras manifestaciones. Mucho, pues, de lo que la gente está pidiendo y que se necesita. Habrá que ver, pues, cómo transita esta segunda idea, que sigue siendo esto una idea, una gestión, pero que mientras la Comisión Federal de Electricidad no nos diga, pues ahí está. La otra opción es ver cómo terminan. En ningún momento en los boletines que han emitido, en las declaraciones que ha hecho la gobernadora, se contempla quitas o revaloraciones de lo que fue la medición. En ese sentido, la Comisión Federal de Electricidad no tiene esquemas muy pertinentes. La medición es muy mala. Y a partir de la medición, pues dependencia, esta institución es como cobra. Y de ahí para adelante, lo que usted quiera. Tu punto de vista, mi estimada Amira Aguilar.
2: Pues Enrique, vamos a ver si esto se concreta, ¿no? Porque como tú lo has dicho, esta es una declaración que da hoy la gobernadora, pero la gente lo que busca realmente es que este tipo de acuerdos o de arreglos se concreten y permitan tener esa tranquilidad. Hoy leía una entrevista que le hacían una señora en Guamúchil que llegaron a quererle cortar la luz y la señora salió con pala en mano y le dijo al de la luz, tú que me cortas la luz y yo te rompo la cabeza a palazos. O sea, ya la gente está llegando a ese punto. Según entiendo, la gobernadora dice que de alguna manera va a buscar generar un acuerdo para que no haya cortes, para lograr ver cómo se genera un tema de pagos. Creo que la gente no está buscando hacer acuerdos de pago, la gente está buscando pagar lo justo, porque realmente hay recibos donde hay cobros muy injustos. Entonces, este movimiento del tema del alto costo a los recibos de luz ya es muy grande, es mucha la gente que está inmersa en este movimiento. Hoy veíamos en Mazatlán que hasta dejaron encerrados a los trabajadores del SAT por los altos cobros de la luz. O sea, la gente está buscando por dónde.
1: No es quién se la debe, sino quién se la paga, ¿no?
2: Exactamente. O sea, la gente está agotando hasta el último recurso y lo va a seguir haciendo con tal de no pagar esas tarifas tan altas. Y hay gente que le empieza a llegar este siguiente recibo y también se empieza a quejar por lo que tú explicabas ayer, que va a llegar una parte de los días de abril que no llega en el recibo, en el primer recibo del cobro alto. Entonces, creo que ya el problema está creciendo mucho más y la solución cada día se ve más lejos, porque como lo hemos dicho en esta mesa, más allá de que la gobernadora se siente a dialogar con la CFE, es un tema de la federación, es un tema que debería de verse allá y debería de estarse negociando y buscando soluciones allá. ¿Por qué? Porque vuelvo a lo mismo, la gente prioriza siempre el gasto primario de adentro de la casa, que, y sobre todo el de la luz. Y en estos tiempos donde es primordial el uso del aire acondicionado, ahorita la gente tiene miedo hasta prender un abanico por el hecho de que la luz llegó demasiado alta, aún y todo. Con que empezamos un mes con subsidio, la gente no cree que vaya a salir favorecida con este subsidio. ¿Por qué? Por el recibo anterior. Entonces, ojalá de verdad y estos diálogos, estas reuniones que hace la gobernadora, terminen en hechos concretos y en soluciones viables para los ciudadanos del estado de Sinaloa, porque es un tema a nivel estatal, ya no es un tema en lo chiquito, ya es un tema en lo grande y la gente ya ahorita está dispuesta a hacer lo que sea con tal de pagar lo justo y de tener justicia en ese sentido. Ya ayer lo que comentabas tú del amparo colectivo, hay mucha gente que se está organizando para hacerlo. Pero pues ayer Gilberto lo explicaba, que con el cambio en la ley de amparo difícilmente esto procede. Entonces, hay muchos en contra para que la gente se pueda defender de este tipo de abusos, porque literal es un abuso la diferencia de un mes a otro en el pago de la luz, tanto en lo comercial como en lo de los domicilios, ¿no? Y el ciudadano ahorita en esta situación lo que menos quiere es que le golpeen la cartera, porque si de por sí la canasta básica está alta, el vivir día a día, la educación de los hijos, todo este tipo de gastos que son prioritarios van en aumento, pues imagínate, de pagar 600 pesos de luz a pagar 2,000 pesos de luz, es abismal, ¿no?, la situación.
1: El gran tema aquí es que de pagar 600 a pagar 700 es mucho, 800 es mucho, 1,000 es mucho, y así a 2,000 y pico, pues es más mucho, como dirían en mi rancho. Desde esa perspectiva, estas soluciones parciales pues son mejoralitos en el nivel, porque hay una cosa, yo no veo una Comisión Federal de Electricidad diciendo, bueno, está bien, es de 2,000, se lo vamos a dejar en 700, no. Bueno, en 800, menos. En 1,000, es más, alguna gente a lo mejor sí se da por 1,000, pero de eso que nos lo den a que eso suceda, hay una distancia enorme. Y ahorita le voy a decir por qué. Pero por lo pronto escucho y saludo con muchísimo gusto a mi estimada amiga, la doctora. ¿No está? Anda todavía de viaje. Santa María de Guadalupe. No. Denme una chambita de eso. Bueno, anda por allá por una reunión académica.
2: Está bien. Está trabajando, mi amiga.
1: Sí, no, pues está bien. Denme un trabajo. Bueno, en esa condición, ahora sí le digo. Lo que sucede es que el gran tema aquí es que la condición de las quitas, no recuerdo yo en la historia de la Comisión Federal de Electricidad que eso se haya dado. En algunos casos lo que se hace es, no, Cisco, aquí dice tantos watts y no resulta verosímil. Entonces hacen una revalorización, mandan a una persona a volver a medir y ya ven y no, pues se dan cuenta que con lo que dice el recibo y lo que tienes actual, pues hay una condición distinta. ¿Por qué? ¿Cuál es el parámetro? Bueno, nosotros tenemos esta medición a tal día de tal mes y etcétera. Y vamos y vemos que el consumo es muy inferior a lo que se está cobrando con motivo de la tarifa anterior. Y en esas circunstancias se hacen ajustes que apenas la Comisión Federal de Electricidad sabe, y se cuadran recibos y se hacen montos. Es una cosa mucho más compleja que solo decirlo. Y bueno, una de las cosas que esperemos se pueda hacer, la gobernadora del estado dice que estaría ya gestionando el tema de la tarifa 1F para abril del año pasado. Y aquí es donde yo me pregunto, ¿por qué no lo hicieron este año? Estaban dormidos, estaban entretenidos, ¿qué estaban haciendo? Porque todos los gobernadores desde hace tiempo saben que en esta época del año se tiene que hacer el ajuste del convenio que cada año se tiene entre mayo, junio, julio, agosto, septiembre y octubre. Y ya se tiene la previsión presupuestal para hacerlo porque hay que pagar. Desde esa visión, desde esa perspectiva, era lógico que en este abril tuviésemos estas temperaturas porque los pronósticos de temperaturas altas ya estaban. Desde esa visión, desde esa perspectiva, es una situación que qué bueno que se hizo, qué bueno que se reunió la gobernadora con los superintendentes de la zona centro y con algunos otros funcionarios de temas de comercial y etcétera, y llegaron a ese acuerdo inicialmente de no cortar. Pero aquí a mí me surge una primera duda. Ellos tienen responsabilidad de decisión en la superintendencia de la zona centro. ¿Qué pasa con la de la norte, la centro norte y la sur y la centro sur? Entonces ahí ojalá y esto sea un asunto de la empresa y que todos esos municipios tengan esa misma condición. Ahora, ¿qué sucede también? Si en esta condición normal de ir a reclamar, la gente está yendo a la comisión en Culiacán, en Guasave, en Navolato, en Los Mochis y en Mazatlán, y seguramente en otros municipios, y no les pueden resolver porque no tienen argumentos para resolver. ¿Sabes qué? Pues así es la medida y así te vamos a cobrar. En esta condición, ¿qué estas mesas, qué van a hacer? Dicen que va a haber un supervisor y el supervisor puede intervenir y va a ser muchísima la gente que van a atender. La comisión no tiene el personal suficiente para atender a toda la gente que tiene que atender. Esa es otra duda de la que estaremos muy atentos para que esta gestión que ha hecho la gobernadora sea efectiva, pero para que sea efectiva no depende de ella, depende de la Comisión Federal de Electricidad. Así las cosas, así las situaciones, en un asunto bastante delicado para lo que, como bien decía Amira, las protestas ya nos están limitando a la comisión y los

0: actos de protesta ya no se limitan a gritar y a llevar pancartas. En el caso de lo que bien decía hace un rato Damira, ya se están bloqueando algunas otras oficinas gubernamentales y esto es de pronóstico reservado. ¿Por qué? Porque de solución no la tenemos. ¿Qué es lo que va a tener que hacer la gente? Pues encontrar el día o el lugar donde se pongan estas mesas. ¿Será algo tan improvisado como una mesa? ¿Será algo tan improvisado como que la persona que reciba la queja tenga esas capacidades? Se ha dicho también mucho que la Profeco puede recibir, pero la Profeco, sus niveles de resultados ante la Comisión Federal de Electricidad, no solamente en Sinaloa o en Culiacán o en Mazatlán o en Los Mochis, sino en todo el país, es sumamente deficiente. Porque si algo tiene la Comisión Federal de Electricidad, es técnicos y abogados que saben defender lo que ellos dicen. Y haya sido como haya sido, la Profeco no tiene facultades hasta donde la comisión pone un tope. De aquí para adelante ya ni te metas, porque vas a salir perdiendo.
1: Oye, pero yo sigo esperando que algún diputado se manifieste.
0: Se ha manifestado. Ayer Miguel Ángel Gutiérrez estuvo una manifestación. Miguel Ángel Gutiérrez, un hombre de izquierda de toda su vida, estuvo en el PRD, ahora está en Morena, es diputado local por Morena de territorio. Y algunos se han pronunciado hoy, la Junta de Coordinación Política, no, y avalamos y decimos, pero no es avalar y decir.
1: Pero los federales ninguno.
0: Pues dicen, pero pues no.
1: Ni siquiera el diputado que quiere ser candidato a gobernador.
0: ¿Te refieres a Ricardo Madrid?
1: No, ¿cómo se llama? A Mario Zamora.
0: Ah, sí. Yomero. No, ese Yomero es muy bueno para andar pensando en marihuana y en heroína y en no sé. Es lo único que le falta es una bichi para estar igual de loco que el otro. Son las 6:19, vamos a una pausa y regresamos.
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0: Son las 6:24 y tenemos más para usted en Viva la Noticia, la Revuelta y Media. Le comento el cierre de la recepción a las 6 de la tarde de el Acuatón 2026, 1,221,122.1 litros. Felicidades a todas, a todos, gracias a todas y a todos. Si usted me habla, tú qué andas diciendo, yo creo que con esto todos ganamos, y lo poquito o mucho que se haya enviado, entregado o recaudado es muy relevante. Hay una situación que en este proceso del Acuatón, el sistema DIF, que es una institución, que es un sistema y que tiene muchas eficiencias, lo va a lograr. Desde hoy por la noche se estará haciendo el inventario final para los efectos de distribuir, y desde mañana muy temprano salen las unidades para llevar hasta donde ya se tiene detectado se necesita más agua, y desde esa visión poder ya hacer y darle ahora sí que el cierre a este Acuatón 2026. Así las cosas, así las situaciones. En más de la Revuelta y Media, la Presidenta de la República, doctora Claudia Sheinbaum Pardo, mandó una reforma de ley que pretende que se evite candidatos ligados al crimen organizado. Es una idea, es un propósito, es una iniciativa que presentó Luisa María Alcalde, y el asunto es que, bueno, la intención no, desde mi punto de vista, no es mala. Pero ¿cuál es la diferencia entre esta iniciativa que estará estudiándose por la Cámara de Diputados y eventualmente se puede aprobar? Tiene una ventaja porque es una reforma legal, no es una reforma constitucional, y con la mayoría morenista y sus aliados esto puede consumarse. Aquí la clave es que en estas vivezas que tiene el gobierno de Morena, no pongan algunas cosas que puedan afectar a sus aliados en los sentidos de, por ejemplo, lo que se está viendo en algunos estados del país, como es Nuevo León, como es San Luis Potosí, y hasta el momento es ahí. Porque el resto, como el caso de Zacatecas, es más un tema de los de casa. O sea, no quieren que el más chico de los Monreal, Saúl Monreal, sea candidato. ¿Por qué? Porque, bueno, su hermano es el gobernador. ¿Por qué? Porque su otro hermano es presidente de la Jucopo. Y esos candados creo que serían pertinentes. Lo que sí es que personas como la esposa del gobernador de San Luis Potosí tienen un proceso muy avanzado y una circunstancia que les afectaría mucho a ese partido político si le meten truquitos a esta reforma. Sin conocer la reforma, yo no veo cómo van a hacerle para que lo que procedió en procesos electorales anteriores al del 2027, que sería el más próximo, se haga diferencia. ¿Qué es lo que va a venir en la reforma como para hacer diferencia? Nada. En esa circunstancia, las situaciones es más bien de buena intención que de un precepto legal que evite esta circunstancia. Hay que decir que en la historia de ese país, desde Felipe Calderón Hinojosa, la invasión de personas involucradas con el crimen organizado y o el narcotráfico se dio a presentar. No es un asunto de Ernie Artier, no quiere decir que esté bien, pero sí esto fue increciendo hasta que llegó Morena y ya ve el brete en el que se encuentran en muchos estados de la República, como en municipios de la República. Yo espero que Luis Alcalde se haya esmerado y que haya hecho una buena reforma, porque bueno, ella y su equipo de trabajo fueron los redactores de esta reforma. ¿Tu punto de vista, Mira Aguilar?
1: Pues Enrique, creo que esta reforma, digo, después de todo lo que ha estado saliendo con respecto a los candidatos de la elección pasada, creo que esta reforma de cierta manera se vuelve necesaria, pero también creo que es un tema que viene desde partidos políticos, ¿no? También hay que hacer ciertos cambios a la hora del registro de un candidato y ciertas investigaciones, pero pues aquí es lograr tener un equilibrio entre qué tan transparente va a ser la elección de candidatos, si realmente esto se va a investigar, si realmente esto va a progresar, como tú lo dices, para la siguiente elección se vuelve definitivamente complicado porque ya está a la vuelta de la esquina, independientemente de que esta reforma se apruebe en lo inmediato. Creo que será algo que no se va a hacer de forma inmediata, que más allá de un tema de cuestiones delincuenciales y demás, tendría que ser también poner un candado a la parte del nepotismo, que claro, Morena en cierto sentido lo ha querido poner, pero creo que se presenta mucho desequilibrio en ese sentido. Entonces, se vuelve un tema complicado si hablamos en cuestión de política electoral. Creo que la situación los demanda, y sobre todo a la presidenta la demanda poner este tipo de candados y este tipo de cosas, pero pues también en los hechos vamos a ver qué tanto se logra hacer o qué tanto se puede hacer, porque pues a ciencia cierta sabemos que ya están los personajes que quieren ser candidatos y que lógicamente lo que menos van a querer en estos momentos ser sujetos de investigación, pero pues también tenemos que ver de qué manera lograr este equilibrio entre ser transparentes, entre ser lo más creíbles posibles como seres humanos para trabajar por México y hacer por México, más allá de generarse metas en individual, ¿no? Porque pues como lo hemos visto en estos últimos tiempos, pareciera ser que en la política sobrepasa el interés propio, sobre el interés en común que es la ciudadanía, y pues se vuelve cada día más difícil hacer política en este país, creer en la política o generar formación política en este país, ¿no? Que es lo más importante, el poder transitar de un gobierno a otro sin la necesidad de generar estos desequilibrios, al contrario, generarlo de la manera más equilibrada y transparente posible. Pero pareciera ser que también el tema de ser transparente en los gobiernos de la izquierda, no solamente en México, en otros países del mundo también, esto está generando ciertos roces, empiezan a salir también ciertas situaciones generadas hacia el interior de las administraciones, donde también hubo modificaciones en transparencia y también se oscurecieron muchas cosas para que la gente o el ciudadano no tuviera acceso a esta información, y están empezando a brincar estos problemas. Entonces creo que es una tarea muy difícil para la presidenta, y sobre todo que logre esta aceptación por parte de los diputados y senadores para que esto camine, ¿no? Sobre todo en vísperas a una elección muy próxima.
0: Yo creo que sí, o sea, coincido plenamente contigo, pero yo tengo la impresión que ya no hay tiempo para pensarla mucho, y yo creo que más allá de decirles como sucedió en el plan A y luego en el plan B, si ustedes no votan, pues es no. Yo creo que tiene que haber otra acción política y generar un acuerpamiento, inclusive con diputados distintos a el verde.

0: y a Morena y al PT para que se sumen a estas tareas. Eventualmente no podemos estar cumpliendo los caprichos a partidos políticos que en su historia, como el PT y el Verde, que son partidos satélite, que agarran al que se le ponga enfrente para o hacerlo dirigente o hacerlo candidato o hacer una serie de manchincuepas que son penosamente lamentables para la vida pública del país. El gran tema es que la carga de la prueba hoy la tiene Morena y tendrá que ser la presidenta quien esté buscando esas visiones, esas alternativas, para que no se equivoque otra vez Morena. Se puede decir, no, pues es que Luisa Alcalde era presidente de Morena, sí, nomás que a ella no le tocó seleccionar los distintos puestos de elección popular, que por ejemplo hoy son diputados federales o senadores y senadoras, o en este caso la presidencia de la República, o los distritos locales y presidencias municipales que se eligieron en la más reciente elección del 2024. Entonces, desde esa visión, sí tendrá que esmerarse Morena para que se haga una reforma que esté adecuando. Pero más allá de la reforma, lo que tiene que suceder es que los perfiles que se estén seleccionando sean adecuados, pertinentes, y tener una mayor fórmula. A esta reforma le tiene que venir, ahora sí que casi, casi para que el que llegue candidato lo firme cuando sea candidato, cuando gane una elección y cuando sea una representante popular en algún puesto de elección popular, de que el no mentir, no robar y no traicionar tendrá que ser de a de veras, porque ya la gente está copeteada de escuchar ese tipo de cosas para que de todas maneras no se cumplan. Es un reto muy importante, pero esta república que Morena pretende construir en el famoso segundo piso de la transformación, yo creo que lo primero que tendrían que ver es que en los sótanos de la transformación estén sacando todos los cadáveres, todas las telarañas, todas las caletas que muchas personas que han estado en el servicio público lo han amasado. Yo no quiero decir que todos, pero sí es claro que el movimiento se ha pervertido en muchos sentidos, en muchos lugares del país. Usted póngale el dedo al estado que usted quiera o al municipio que usted quiera y se dará cuenta de esto. Es una buena intención, pero es una buena intención que tiene que ser acompañada por actos de autoridad, por actos de gobierno y de gobernabilidad. El gran tema en este país se llama la colusión de la fuerza pública con el narcotráfico. Hay lugares de la República que tienen sus policías desmanteladas precisamente por eso. Y hay que decir, una de las visiones que tuvo Andrés Manuel López Obrador con el asunto de la Guardia Nacional es que la Guardia Nacional no fuese como esa Policía Federal que formó Genaro García y que terminó en lo que terminó. Es muy importante que instituciones como el Ejército, como la Guardia Nacional, la Armada de México y etcétera, etcétera, no terminen por ser instituciones ligadas a la delincuencia y que le están generando mucho ruido al país, porque por un comandante, por un general, por un operativo podrido, penosamente salpica a todas estas corporaciones. Así las cosas, así las situaciones, y bueno, esperemos que esta idea pues transite, tenga resultados, pero sobre todo en su aplicación, el Ejecutivo Federal y todas las fuerzas alrededor se limpien. Hablando de limpiar, hoy el Tribunal Electoral Estatal terminó otra vez por rechazar la resolución del Instituto Estatal Electoral en el que no al lugar decía la queja del Partido Acción Nacional en el sentido de actos anticipados de campaña. La explicación que da el Instituto Estatal Electoral, yo la leí puntualmente y se me hace una explicación muy clara y muy contundente de frente a la letra de la ley. Sin embargo, un tribunal que de entrada estaría descalificado porque una hermana de una de las personas que está en la picota de los 10 preside, está ahí, vota y etcétera, etcétera. Cualquier determinación de este tribunal es una determinación orientada maiciada y, como decía Andrés Manuel López Obrador, muy cuchareada. Hoy el Tribunal Electoral le da para atrás a esta de resolución del Instituto Electoral. Y esto se está generando en un conflicto litigioso entre el tribunal y el IES. El IES, en la resolución que determinó cuando le regresan la que habría hecho, es muy claro en los argumentos jurídicos. Sin embargo, todo parece que lo que se presume que hoy es del dominio público en los medios nacionales e internacionales, de la actitud tendenciosa y parcial del Tribunal Electoral de Sinaloa, otra vez se está consumando. Tengo la impresión que, como son muy buenos para interpretar a modo el derecho electoral, lo interpreten y se den cuenta que eso ya tiene que brincar a otra instancia fuera de Sinaloa. Porque aquí en Sinaloa, mientras no se depuren los poderes judiciales a secas, como el electoral, esta justicia será una justicia que honestamente no le puede creer nadie. Y penosamente esto incide en la vida natural de nuestra entidad, con, en este caso, la persona que la están litigiando, como otras personas que pueden llegar al tribunal o al Instituto Estatal Electoral, y que este litigio estomacal y convenenciero lo siga salpicando. Tu punto de vista, estimada Mira.
1: Pues, Enrique, sabemos perfectamente bien que Imelda Castro es la figura que más se ha posicionado en términos de querer contender para la gobernatura por el estado de Sinaloa de Morena. Sabemos la presencia que hay por todos lados en tema de pintas de bardas. Hay carros con calcomanías ya con este hashtag que están usando las bardas. Y como lo he comentado yo en esta mesa, digo, sabemos perfectamente bien que ahorita, en lo que no hay definiciones, en lo que no se deciden quiénes sí, quiénes no, pues el tribunal va a estar peleando de esta manera. Digo, están buscando decirle que entregue pruebas más sustentables para poder seguir con esto o poder dar un fallo a esto, pero pues al final del día es estirar la liga. O sea, por más que busquen y hagan y lleven y demás, sabemos que esto no va a caminar, sabemos que todo lo que tenga que ver con adelantos de cuestiones electorales van a caminar en el sentido legal a partir de que salgan ya los candidatos definitivos. Antes se escudan en muchas cosas, o sea, algunos en el tema de que hay que trabajar el territorio, otros en que están presentando el trabajo que han realizado a lo largo de este tiempo. O sea, la justificación la hay. El tema es lo que yo he comentado aquí. Creo que esta elección se va a volver un estarse cuidando. ¿Qué está haciendo el de enfrente? Cualquier cosita que yo encuentre mal, voy a correr a generar los mecanismos necesarios para meter estas demandas y llevar litigios a la par con las campañas y buscar la manera de frenar la campaña del otro. Y que sabemos que eso no va a suceder, a pesar de que la marca está desgastada en Sinaloa. Sabemos que van a traer la fuerza económica suficiente para posicionarse y obtener lo que están buscando. Digo, es completamente válido el tema de las candidaturas ciudadanas, pero creo que el posicionamiento de las candidaturas ciudadanas va a ser complicado. Los partidos políticos por sí solos es complicado contender. Entonces, todo esto son mecanismos que se utilizan previo a una elección o durante la elección para ir frenando el avance del que va adelante. O sea, son las herramientas que se utilizan en una campaña electoral y en una elección. Es lo mismo, el día de la elección sucede lo mismo. Están los representantes de los partidos cuidando lo que está haciendo el otro para encontrar el más mínimo error y hacerlo visible. Entonces, creo que es esta carrera. También sabemos el desgaste político que tienen las instituciones electorales en estos momentos. Ya llevamos desde la elección anterior con este desgaste. Sabemos cómo son los mecanismos, los personajes que están en las cabezas de estas instituciones. Entonces, yo lo veo muy complicado en este momento. meterte en cuestiones

0: de juicios de este tipo. Lo veo mucho más viable arrancada ya la carrera electoral que ahorita donde todavía no arranca, donde hay 18 buscando ser cabeza y todos haciendo lo propio, unos gestionando desde atrás y en lo pequeño y otros haciendo más apertura. Digo, a mí ahorita ya me llama la atención que la presidenta de la Jucopo como que le bajó mucho al tema de posicionarse los fines de semana, sobre todo que era cuando ella trabajaba. Pero todos están haciendo lo propio y todos están buscando generar su marca y dejando su marca. Y es lógico, es normal, hasta que esta encuesta corra, ¿no? Y haya resultados.
1: El gran tema es que la reforma electoral que se hizo en las cámaras federales no resuelve lo que hoy vivimos. Esta condición donde Morena tiene un esquema para definir sus representantes populares en todos los puestos de elección popular termina por ser algo muy parecido a una campaña anticipada. Y el argumento es que no es que nosotros no andamos en campaña. Si andas distribuyendo tu foto con algunas cosas, y si andas haciendo mítines y dices guau, guau, guau, pues, y bueno, pretendes que la gente te conozca y que crea en ti, con tus mensajes, etcétera, pues parece mucho lo que hacen las políticas y los políticos en campaña, que solamente se acuerdan de la gente en estas condiciones. ¿Qué hace Morena? Pues Morena está acercándose a la población para, en teoría, vender el tema de la soberanía nacional. El tema de la soberanía nacional se vende en una autoridad que tenga eso, autoridad, y que en lugar de estar pateando el bote, resuelvas lo que tengas que resolver para no generar actos de ingobernabilidad como en muchos estados del país está sucediendo. ¿Qué está sucediendo en el estado de Chihuahua? El estado de Chihuahua tuvo una manifestación el fin de semana que, si bien algunos dicen que no fue muy nutrida, otros dicen que sí. Lo que sí sucedió es que hubo una manifestación donde las autoridades o los militantes bloquearon las personas que eventualmente pudieron venir de otros lugares del país a participar. Y bueno, cada quien tiene el derecho de ir a una entidad, o para conocer, o para comer, o para pasear, o para ir a hacer estos actos que se hicieron el fin de semana. Pero ¿en qué terminó? Terminó en que, por decir, los dirigentes de Morena, sean simpáticos o no, pues fueron muy trastocados, empezaron por Andrés Manuel López Beltrán, más conocido en el mundo de la política como Andy. Y bueno, podrá ser muy antipático, podrá ser muy simpático, pero no podemos estar trabajando a empujones con una persona porque nos cae mal si eres militante de un partido político. El PAN en el país, en Chihuahua como en Sinaloa, tiene al 55.000% este concepto que por muchos años tuvo en contra del PRI, que es la ya tan llevada y traída ave azul, que otros le decían el zopilote azul, y eran actos de disrupción en contra de tu partido rival. Se lo hicieron mucho al PRI y fue muy documentado, pero dadas las condiciones de ese tiempo y quizás las de ahora, nadie se animaba a denunciar lo que sucedía. Hoy el PAN, además del zopilote azul, trae el tema de gatilleros y gatilleras que desde una posición de burocracia bien pagada están reventando cosas. Pues cada quien y su conciencia, pero este país necesita reflexionar para los efectos de hacer diferencia. Creo yo que al menos en las leyes secundarias, la reforma fast track que va a hacer el Congreso del Estado a más tardar la próxima semana termine por dilucidar esas realidades y, bueno, permitir actos de campaña cuando a la gente le dé la gana. Yo creo que es la mejor solución, como sucede en algunos lugares. Pero con el cuento del chango ven, chango hacen, pues veo muy difícil que se anime en el Congreso a hacerlo, porque hoy como nunca los que tienen el poder dicen: bueno, y si no nos va tan bien, como quiera, con estas leyes nos fue muy bien. Y ahí es otra perversidad. La gente no le interesa lo que hacen los partidos. La gente, cuando llega a una elección, después de estar hartos de tanta propaganda y de tantas mentiras, pues va y vota a favor o en contra, o simplemente ya no asiste. Entonces, desde esa visión, este país tiene que llegar a la reflexión, independientemente que en el 27 Morena tenga

0: Los resultados hasta hoy y hasta este momento son los que hace un momento le decía. 1.221.122 litros punto uno. Es una meta bastante lograble, bastante importante. Creo que el año pasado fue de 1.300.000 y pico de litros, que bueno, extraordinaria. Pero no porque esta sea un poquito más baja o bastante, usted dígalo como usted lo quiera decir, no dejamos de observar este ejercicio que fue un buen ejercicio. A nosotros desde las 6 de la mañana cuando empezó nos consta, a mi compañero Claudio Araujo, a César López, a nuestro compañero Mario, a Mari de Gil, a Yair Abisaid, que estuvimos ahí, visualizar cómo iba llegando gente, de la gente que trabaja para la recepción o personas que fueron a donar. Una camioneta RAF fue la primera que llegó antes de que algunos camiones llegaran detrás de ella y que hizo su donación. Una ciudadana común que afortunadamente hizo su donación y otras personas que fueron llegando y que fueron entregando camiones con agua, camionetas con agua y mucha expresión de mucha de la esencia que tienen los sinaloenses, que es el tema de la solidaridad. Hay que decir que de los hoy 20 municipios del estado, 18 ya tienen condiciones complicadas de sequía, y en esa posibilidad, en esa situación, pues ahí está el tema de lo que puede pasar en el futuro inmediato, y que esa agua al que se lo lleven desde hoy por la tarde se hace todo lo que es el logística final para desde mañana muy temprano ir al primer municipio al que se le va a entregar agua, que ya el sistema DIF tiene bien identificado y con toda la logística necesaria para hacerlo. Tu punto de vista, Mira Aguilar.
1: Pues es un evento muy importante, Enrique. Esto nos demuestra que a pesar de la situación tan difícil en la que estamos inmersos los sinaloenses, jamás soltamos esta parte bonita que tenemos de ser humanitarios, resilientes, solidarios, de ayudar a los que más nos necesitan. Y creo que en estos momentos, con la situación tan complicada en los municipios del norte, de la sierra, de aquel lado, donde realmente están batallando mucho hasta para el agua de consumo, sobre todo la niñez, es muy bonito el programa este del DIF, tiene muchos años este programa ejecutándose, y la gente, bien o mal, hay gente que hasta con 2 galones de agua llega a donar, desde las empresas que donan grandes cantidades de agua, pero creo que todos en pequeña, mediana o gran medida, siempre estamos cooperando, siempre estamos ahí, siempre estamos ayudando. Muchas veces hay gente que de cierta forma asigna una parte de su gasto para hacer este tipo de ayudas. Pasa en el Acuatón, pasa en colectas de Cruz Roja, pasa en muchos eventos que se hacen de solidaridad aquí en Culiacán y en el estado de Sinaloa, y creo que es muy importante esto, la solidaridad en estos momentos, la ayuda entre nosotros y este tejido social del que tanto hablamos, que es necesario hacer, empezando con nosotros mismos para poder seguir avanzando y poder volver a levantarnos, porque tú escuchas las pláticas en la calle y escuchas a la gente que dice, sí, estamos en un momento muy difícil, pero entre todos nos vamos a ayudar y nos vamos a levantar. Siempre tenemos esta actitud positiva los sinaloenses, y creo que hemos salido de peores momentos, y no creo que esta vez entre todos agarrados de la mano no salgamos adelante. Hoy se demuestra porque se llega a la meta planteada por el gobierno para captar lo más posible en litros de agua, y creo que así como esto hay muchos otros momentos donde hemos demostrado que somos ciudadanos, que estamos aquí y que somos resilientes y solidarios con todos los sinaloenses en general, ¿no?
0: Efectivamente, es algo bien bien importante, es algo que nutre a mí en los ejercicios que uno hace como periodista, como comunicador. Ves muchas cosas que de pronto han afectado a esta entidad federativa, a esta ciudad, a nuestros 20 municipios. Pero ver estos gestos de solidaridad de las personas que de manera espontánea, la mayoría de esos litros son de esas personas, pues es sumamente relevante, porque hay que decir, aun cuando de

0: pronto no tenemos tanta fijación de lo que representa este año de sequía. Sí existe sequía, estamos a abril. Hay parámetros positivos como, por ejemplo, el tema de los incendios forestales no ha sido tan grave como otros años. Quizás los últimos 6 años han sido de incendios muy, muy fuertes. Y este año, afortunadamente, no. Sin embargo, las condiciones de salud por los temas de las altas temperaturas, el mismo transitar, vivir en ciudades tan calurosas como las que hoy tienen nuestra entidad, pues es complejo. Pero ver que el día de mañana algunos municipios que tienen esos problemas ya estarán recibiendo agua para el consumo humano embotellada, eso es algo que no puede uno de reflexionar y no puede uno de estar en esa condición de ver cómo se puede mejorar. Mi estimada Amira, muchas gracias, muy buenas tardes.
1: Muy buenas tardes, Enrique, un gusto compartir esta tarde de jueves con el auditorio y contigo.
0: Muchas gracias. Gracias. Bueno, y muchas gracias a usted por el favor de su atención. Gracias por esta compañía y a nombre de todo este equipo de profesionales de la comunicación, la radiodifusión, el periodismo y las redes sociales, Enrique Gil Vargas le agradece el favor de su atención. Le invitamos para que mañana a esta misma hora nos acompañe en la mesa de la Revuelta y Media y, por supuesto, también en punto de las 6 de la mañana nos acompañe en Viva la Noticia Matutino. Gracias, que tenga un excelente fin de jueves.
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1: Son las 7:01.

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1: Son las 7:19.
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0: Son las 7:43.
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8: ¿Sabías que el 10 de mayo se celebra el Día de las Madres en México desde 1922? La iniciativa nació gracias a periodistas y asociaciones que buscaban reconocer públicamente el esfuerzo y amor de las mamás mexicanas. A diferencia de otros países que lo festejan en domingo, aquí se fijó el 10 de mayo como fecha permanente. Hoy es uno de los días más importantes del año, lleno de flores, serenatas y agradecimiento.
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1: Son las 8:04.

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1: Son las 8:22.
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0: Son las 8:44.
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8: El 10 de mayo en México es sinónimo de fiesta y gratitud. La tradición comenzó hace más de un siglo y hoy es una de las celebraciones más significativas del calendario nacional. Es un día para reconocer el papel fundamental de las madres en la familia y en la sociedad. Más que una fecha, es un homenaje al amor incondicional que ellas brindan cada día.
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1: Son las 9:06.

0: Son las 9:26.
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1: Son las 9:50.
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7: Mayo no solo es el mes de las madres, también es el mes de los maestros. El 15 de mayo se celebra en México el Día del Maestro, una tradición que honra a quienes dedican su vida a enseñar. Es una fecha para reconocer su esfuerzo, vocación y el impacto que tienen en el desarrollo de nuestro país. Un día para decir gracias, maestros, por sembrar conocimiento y transformar vidas.
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1: Son las 10:02.

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1: Son las 10:22.
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0: Son las 10:45.
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9: ¿Sabías que en México celebramos el Día del Maestro cada 15 de mayo desde 1918? La fecha fue establecida por el presidente Venustiano Carranza para reconocer la labor de quienes forman a generaciones enteras. Ese día también coincide con la festividad de San Juan Bautista de la Salle, considerado patrono de los educadores. Hoy, más de un siglo después, seguimos agradeciendo a las y los maestros por su entrega y compromiso con la educación.
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1: Son las 11:03.

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0: Son las 11:22.
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1: Son las 11:47.
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8: ¿Sabías que el 23 de mayo celebramos el Día del Estudiante en México? La fecha conmemora las luchas estudiantiles que marcaron la historia de la educación en nuestro país. Hoy, más que un festejo, es un reconocimiento al papel fundamental de los estudiantes como agentes de cambio y progreso. Un día para recordar que la educación es la base de una sociedad más justa y equitativa.
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1: Son las 12:05.

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1: Son las 12:36.

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1: Es la 1:05.

0: 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La última semana del mes tiene un festejo muy especial. El 23 de mayo, Día del Estudiante en México. Esta celebración nació en 1929, cuando los estudiantes universitarios alzaron la voz por una educación más justa y libre. Desde entonces, cada año se reconoce el esfuerzo, la dedicación y la energía de quienes forman parte de la vida académica. Es un día para valorar la importancia de la juventud en la construcción del futuro del país. 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
1: Es la 1:53.
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1: Son las 2:04.

0: Son las 2:48.
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1: Son las 3:05.
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1: Son las 3:52.

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1: Son las 4:03. 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
1: Son las 4:19.

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1: Son las 4:46.
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1: Son las 5:02.

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1: ¿Sabías que cada 28 de mayo celebramos el Día Internacional de la Salud de las Mujeres? Una fecha para recordar que millones de mujeres enfrentan desigualdades en el acceso a servicios médicos. Este día busca visibilizar la importancia de la atención integral, la prevención y el respeto a los derechos reproductivos. Cuidar la salud de las mujeres es cuidar el futuro de nuestras comunidades.
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2: Son las 5:50.
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1: Hola, ¿qué tal? Muy buenos días. Gracias, gracias, muchas gracias por estar con nosotros la mañana de este ya viernes, viernes que es ya 22 de mayo de 2026 aquí en Viva la Noticia. Es un gusto saludar a todas y a todos y bueno, con una muy buena noticia que estaremos recorriendo a lo largo del espacio informativo y que tiene que ver con que se cubrió y se superó la meta que se tenía en la recaudación de agua en el Acuatón 2026, una meta que estaba pues alta y afortunadamente todas las personas que contribuyeron y el ejercicio del personal del sistema DIF Sinaloa que estuvieron acopiando logró que las ciudadanas y los ciudadanos llegaran a un millón y más de 200 y pico mil litros de agua, es casi 100 mil litros más que el referente del año anterior, lo cual es una gran noticia y es algo que tenemos que ponderar. Desde ayer mismo se hizo la movilización del agua y hoy mismo estarán saliendo las distribuciones. La noche de ayer, nos decía ayer nuestra estimada amiga Katia Rivera, que es la directora del CRE en Culiacán, que desde la noche se estaría haciendo la logística para acomodar y empezar a cargar las unidades que van a llevarlos. Y bueno, usted ya tiene la garantía de que hoy, en quizás una hora o dos, ya la primer comunidad que esté pues necesitando agua lo va a tener en sus donaciones. Y le digo una hora o dos, porque bueno, muchas de estas comunidades se encuentran en las zonas serranas y salir de Culiacán por temprano que usted salga, pues el trayecto es mínimo de una o dos horas. Así que felicidades a todas y a todos y felicidades al sistema DIF, a todo el personal de las áreas de gobierno del estado que estuvieron apoyando este acuatón. Ya en momentos más le estaremos dando la cifra definitiva y es un gusto pues que usted le haya ayudado a su entidad, a sus municipios que tienen escasez de agua y también estaremos muy atentos porque estamos seguros que así será, que la distribución sea tan puntual como los 4 años anteriores y así será. Felicidades a todos, agradecer nosotros las personas del sistema DIF con las que tuvimos la interacción ayer, a Lupita Landeros, que es la responsable de comunicación social del sistema DIF Sinaloa. Gracias, Lupita, por todas las facilidades. Y a nuestro estimado amigo y compañero Bernardo, que siempre está muy atento de nosotros y, bueno, en general, de todas las personas que estuvimos transmitiendo por allá, por la explanada del Palacio de Gobierno, en un día que empezó desde temprano. En el lugar nosotros estamos, no es queja ni mucho menos, pero estamos donde nos estábamos nosotros, la compañera Claudia Araujo y un servidor, pues todo el momento que estuvimos, las 3 horas que estuvimos, está el sol y bueno, afortunadamente nuestra unidad tiene muy buen aire acondicionado, pero sí el impacto del sol, nos pusimos nuestro bloqueador y todas esas cosas para evitarlo. Desde esa situación, créame que es una buena noticia. Es una buena noticia que esto haya sucedido y es una buena noticia que usted y yo y todos en Sinaloa tuvimos una participación. A esta cifra hay que sumarle lo que en los 20 municipios se acopió, y bueno, eso es también parte de lo que estará cada municipio dándole ahora sí a su propio municipio, y válgase la expresión. Así yo la saludo con mucho gusto, y lo saludo con mucho gusto, y también saludo con gusto a mi estimada Claudia Araujo. Claudia, qué gusto saludarte. Muy buenos días.
2: Muy buenos días, Enrique, amigos de Viva la Noticia, a todo Sinaloa, por supuesto, y a cada una de las personas que en estos momentos están conectando con nosotros. Sean bienvenidos a una emisión más de Viva la Noticia matutino, donde ya estamos listos, preparados para darle a conocer la información que se merece. Por supuesto, todo lo que estuvo aconteciendo el día de ayer, que usted pues ya lo pudo estar viendo también a través de nuestras redes sociales. Toda la información ya sabe que la va a poder encontrar con nosotros en Viva la Noticia, así en nuestras redes, en nuestro portal, por supuesto, también vivalanoticia.mx, para que no se pierda ningún detalle. Ya sabe que minuto a minuto les estamos informando al respecto. No solamente lo que pasa en los municipios del estado de Sinaloa, en el propio estado, en el país, sino también un poco más allá. Así que los invitamos para que se queden con nosotros durante todas estas horas y no se pierda nada de detalles. Por supuesto, agradecerles que pues están terminando con nosotros esta semana de mes de mayo, una semana más que se termina del mes de mayo. Ya nos quedarían, como quien dice, la última. Bueno, sí, la siguiente sería la última semana del mes de mayo. Muy rápido también pasó este mes. Así que nada, muchísimas gracias. Esperando, por supuesto, que se esté levantando de la mejor manera posible, con el positivismo que se merece, considerando, por supuesto, que ya es viernes, ya podemos decir fin de semana. Seguramente ya muchas personas se están preparando para el fin de semana, lo que están realizando. Y por supuesto que todas las actividades que usted vaya a realizar durante el día, que las realice de la mejor manera posible, que todo le salga bien y conforme lo planeado. Eso sí, siempre haciéndoles hincapié y dándoles las recomendaciones de la protección que debemos de tener, porque van a estar altas las temperaturas de nueva cuenta en este día. El día de ayer, vaya que se sintió. Algo que estábamos hablando ayer por la tarde era que si bien el sol quemaba mucho, los rayos del sol quemaban mucho, se sentía, estaba corriendo muchísimo aire también, y era un aire agradable. No era ese viento que tú dices me quema cuando pasa, no, era yo lo sentí un aire bastante agradable. Sin embargo, pues claramente los rayos del sol como que es lo que te hace que te incomodes un poco.
1: Sí, finalmente son niveles de rayos ultravioleta muy fuertes, porque hay que decir que ha estado despejado prácticamente toda la semana, y no lo conocemos, pero sí lo percibimos, sí, no es a veces incómodo y sofocante. Los rayos ultravioletas son algo que está en los niveles altos, por las condiciones de calor, por las condiciones de despejamiento, y bueno, por eso la recomendación que nos hace muy recurrentemente Claudia Araujo, también Bernardo Hurtado, que es el tema del bloqueador, porque no medimos la intensidad que tienen los rayos ultravioleta, y estos rayos ultravioleta pueden incidir en afectaciones en nuestro rostro, en nuestro cuello, que es lo más visible, o bueno, en los casos que traemos manga corta, o los que traen manga corta, ahí también es un factor que esta intensidad de rayos ultravioleta puede ser bastante complicado para su salud personal, para resecarle su piel. Y bueno, por eso le recomienda a Claudio Araujo siempre esto de los bloqueadores. Así las cosas, así las situaciones, y así saludamos a esta gran cadena radiofónica GPM en todo el estado de Sinaloa, en la sierra del estado de Durango, la sierra del estado de Chihuahua, en el norte del estado de Nayarit y el sur de Sonora. Que tengan un gran día, que la pasen muy bien, que celebren con alegría este inicio de fin de semana. El penúltimo fin de semana del mes de mayo. Hay que decir que el lunes, desde el lunes y hasta el domingo, aún es mayo, y a partir del lunes que viene, en 8, será junio. Ya estaremos entrando al sexto mes del año. Ya estamos muy cercanos a la mitad de este 2026. y bueno, disfrutemos este fin de semana, pero también disfrutemos esta última semana completa que viene en el mes de mayo para que usted pueda desarrollar todas sus metas, todos sus objetivos. Hay algunas celebraciones que se están dando para el caso de los estudiantes, hoy en muchos centros educativos así será, y bueno, que lo disfruten mucho y lo disfruten con alegría. Hay que tener serenidad entre los chavos que festejan. Ayer escuchaba en su programa el Mass Morning Show a mi estimado amigo y compañero Víctor Sosa, el Bitoco Sosa, que hacía recomendaciones para que no la alegría no se desborde. Hay momentos en la historia del Día del Estudiante que han sido muy rijosos, por decirlo de manera muy elegante, pero es bueno que festejen, que lo hagan con mucha alegría, pero que lo hagan también con mucho cuidado de sus personas y de las personas alrededor de ustedes. Felicidades a los que están celebrando. Mi nieto Murilo y mi nieta Monique, que ya son estudiantes, o ya han sido, pues, pero ya en el nivel de Día del Estudiante, pues lo estarán celebrando hoy. Y yo espero que todos los niños y las niñas, o los jóvenes y las jovencitas, lo celebren muy bien, porque ya de niños ya la mayoría ya están en esta época de la secundaria, pues ya en otro nivel. Los de la prepa, qué decir, y qué decir los de nivel licenciatura. Saludos a todos las y los estudiantes, que la pasen bien y que disfruten mucho este Día del Estudiante, que no es hoy, pero bueno, en estas semanas que vienen, o estos días que vienen, se estará conmemorando. Vamos a el santoral del día con mi compañera Claudia Araujo. Claudia, si eres tan gentil.
2: Claro que sí, este viernes, ya viernes 22 de mayo, estamos celebrando a Santa Joaquina de Vedruna, a Santa Rita de Casia, a San Juan de Parma, a San Atón de Pistoia, a San Ausonio, a San Basilisco, de Comana, al... También celebramos a Santo Domingo, a la Beata Humildad de Faenza, al Beato Juan Forest, a Santa Julia, a San Lupo, a la Beata María Dominica, al Beato Matías de Arima, a San Miguel, al Beato Pedro de la Asunción, al Beato Juan Bautista Machado y a San Quiteria. Muchísimas felicidades a cada una de las personas, si es que usted celebra o trae alguno de estos beatos, de estos santos, que se la pase muy bien. Y por supuesto también a las personas que este 22 de mayo están cumpliendo años, muchísimas felicidades, que sea uno de los mejores días, que este nuevo año que también comienza en su vida sea uno lleno de bendiciones, que esté rodeado de todo el amor que se merece y por supuesto que la pase muy bien, que los deseos que usted pues pida se le hagan realidad, que coma muchísimo también, que la apapachen como siempre les digo y que coma muchísimo pastel, si es de chocolate mejor y si me invita también.
1: Efectivamente, es muy muy buena sugerencia y bueno, ahí está, si usted quiere invitar a Claudia, sobre todo si tiene pastel de chocolate, pues le va a dar mucho gusto a ella y a usted le dará también mucho gusto convivir con Claudia Araujo. Decirle pues que en esta condición los felicitamos, les deseamos lo mejor, es muy buen día para celebrar y pasarla bien con sus familiares, tiene todo el viernes, toda la madrugada, el sábado, y ya usted decide si sigue hasta el domingo, pero ya el lunes hay que ir a chambear. En los avances de la información le digo, ayer se celebró desde las 6 de la mañana en la explanada del Palacio de Gobierno el Acuatón 2026 con una gran afluencia de personas que participaron y entregaron agua para el resultado que se tuvo, que superó el del año pasado. También el DIF AOME desarrolló esta actividad de Acuatón en ese municipio y bueno, las intenciones es que desde este ejercicio se distribuya agua también en AOME para las personas que tienen esta necesidad. Por altos cobros en recibos, acuerda la gobernadora del estado Geraldine Bonilla Valverde y la Comisión Federal de Electricidad o su representación en Culiacán, abrir ventanillas de atención y frenar cortes de luz en Sinaloa. Hay que ver cómo van a abrir esas ventanillas. En cuanto lo sepamos, obviamente se lo vamos a informar. Vamos a buscar a la gente de la comisión para ver qué es lo que dicen. Son muy difíciles porque no les gusta hablar a los medios, pero ojalá y en esta ocasión lo hagan. Es muy importante que se haya acordado no cortar luz, Si se la cortan, avísenos y estaremos muy pendientes para que pues se la reinstalen, porque ese es el acuerdo que hicieron los representantes de la Comisión Federal de Electricidad, que si bien son de bastante bajo nivel, porque son superintendentes y los que resuelven de veras no están aquí en Culiacán ni en Sinaloa, están en Ciudad de México, pero por lo pronto es un avance. En el municipio de Ahome también se están pues visualizando, igual que lo hace el gobierno de Sinaloa, para ver que el tema de la Comisión de Federal de Electricidad no solamente sea desde el primero de mayo, sino sea desde el primero de abril. Y yo diría, ¿por qué no hasta este año, así como para compensar hasta noviembre? Porque en noviembre, créame que también vamos a tener temperaturas altas y créame que vamos a estar. Pero ¿sabe qué? Yo tengo que estar diciéndolo, no les alcanzará el cerebro a los que hacen esas gestiones, diputados, ejecutivos o ejecutivas o alguien. No, no les alcanza. Penosamente vamos a llegar a noviembre y vamos a llegar a diciembre, y mucho de lo que podíamos regalar a nuestras amistades, a nuestras familias, se nos va a ir en el recibo de luz. ¿Por qué? Porque tenemos gente muy inútil en la autoridad en distintos niveles. En el municipio de Ahome, que es uno de los municipios que por años ha sido muy combativo en temas como este de la Comisión Federal de Electricidad, de las tarifas de agua, estarán generando un frente para defender a las personas a partir de las situaciones que se están presentando con motivo de los altos cobros de los recibos de energía eléctrica de la CFE. El partido Morena, nos salvamos, Oigan lo que le voy a decir, ya nos salvamos. El partido Morena en Sinaloa respalda a Ciudadanos por altos cobros en recibos de la CFE y pide ampliar subsidio eléctrico en Sinaloa. ¿No podrían ir allá donde sí se resuelve, diputados y diputadas, o diputados y diputadas federales, o senadores, senadora más bien, porque nomás tenemos senadora? ¿Por qué no lo hacen? Cuando eran de izquierda, de minoría, y vamos a hacer algunas, y algunos hicieron huelgas de hambre, que duraron poco, pero hicieron. ¿Y ahora qué, se les olvidó ese chivo? ¿Qué pasa? O sea, ¿De qué lado están? ¿Ya no están con el pueblo bueno? ¿Qué pasa, pues? Este es los avances de información de Culiacán. Vamos a los avances de la información con mi compañera Claudia Rauja, y son los avances de la información de Mazatlán. Si eres tan gentil, Claudia.
2: Claro que sí, decirles que las protestas contra los altos cobros por el servicio de energía eléctrica llegaron a las oficinas del Sistema de Administración Tributaria en Mazatlán. Y las lluvias podrían generalizarse en todo Sinaloa, esto a partir de la primera quincena de junio. Esto lo dio a conocer Protección Civil Estatal. Y ante la temporada de ciclones y huracanes, habilitan refugios temporales en Mazatlán. Por descuidos y acciones humanas, la mayoría de los incendios forestales registrados en Sinaloa, pues son los que se realizan. Esto durante los primeros 5 meses del año. Esto también lo dio a conocer Protección Civil Estatal. Hay que recordar que ya desde esta semana se inició pues a hacer los consejos tanto estatal como municipales de Protección Civil, por supuesto, para estar viendo este tema ya de tanto la temporada de lluvias, ciclones, huracanes, y cómo van a estar gestionando y habilitando cada uno de los refugios que se tiene en los diversos municipios para que, pues, cuando lleguen las lluvias, que se tenga todo preparado.
1: Efectivamente, ya en Mazatlán se integró el estatal, creo que fue martes, a puerta cerrada. Le tienen mucho miedo a los medios de comunicación, y ahí estuvieron presidentes municipales. El único que entró como cualquier cristiano fue el presidente municipal de Lota, que amablemente atendió a los medios de comunicación, como suele hacerlo, pero los demás los metieron, ahora sí que por la puerta de atrás. Ay, qué penita. Decirle que la recaudación de litros por el acuatón es de 1,221,122.1 litros. Y bueno, pues le repito, es una cifra sumamente relevante que ayer se obtuvo. Este día estaremos platicando con un joven, que más bien un niño, que se ganó el derecho de ir a una olimpiada internacional. Y ya nos estará platicando esto que se le viene y su pues participación en esta Olimpiada y que será sumamente relevante y por supuesto estaremos muy pero muy atentos. También esta mañana tenemos a personal, a la directora del Tecnológico de Culiacán, la doctora Adriana Roé Sosa, una destacada investigadora, una destacada catedrática, y nos estará platicando de algunas de las cosas que se está haciendo ahí en esa institución educativa superior. Por supuesto, le tendremos la información de los policíaca, la información de los deportes con Charlie Calderón, chismecito time con Claudia Araujo, o sea, los espectáculos, y yo les

0: dando algunos temas que tienen que ver con el cine. Y mi recomendación desde ahorita se lo digo, vaya usted a ver El Diablo se viste a la moda 2, que para mí, en mi gusto y en mi conocimiento cinematográfico, no se me hace una segunda parte, se me hace una película muy bien lograda, que tiene muchas esencias de la primera, pero sí, yo le digo, si usted es como yo, que le gusta ir al cine, no va a estar en una película de miedo. Oh, vaya a esa película, se la va a pasar muy divertidamente y muy entretenidamente. También hay otras películas padres que son de miedo, pero pues si a usted le gusta, vaya. Y si no, pues vaya, El Diablo se viste a la moda 2, o como se llama en inglés, El Diablo se viste de Prada 2. Así las cosas, así las situaciones. Y bueno, de eso estaremos platicando y otras tantas cosas más esta mañana. Información, esta mañana noticias. Son las 6:25, vamos a una pausa. Y regresamos con mi compañero Víctor Sosa, el Bitoco Sosa, para que le entregue el número de WhatsApp de Viva Noticia y, por supuesto, el pensamiento del día.
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0: Las 6 de la mañana con 30 minutos y continuamos con más para todos ustedes aquí en Viva la Noticia. Y es momento de pasar con nuestro compañero Víctor Sosa, el Bitoco, quien nos va a traer el número de WhatsApp. Bitoco, muy buenos días.
1: Pues muy buenos días, Claudia. Buenos días al auditorio. El contacto de WhatsApp es el 6674-184282. Ahí alcanzamos a recibir algunos mensajes, ahorita los vamos a leer con mucho gusto. Saludamos a doña Rosy Aragón, que siempre está muy pendiente, saluditos allá a la noticia, a sus paisanos, dice allá la Unión Americana, gracias. Luis Jacobo Verdiales, que agarró el ritmo de nuevo, gracias Luis Jacobo, un fuerte abrazo con cariño, ahí estamos a la orden, Gracias a doña Norma Angulo también, que siempre nos manda sticker de buenos días, ahí con la recuperación de su rodilla. Fuerte abrazo, doña Norma, gracias por estarnos sintonizando. También con cariño y saludo a la gente de ahí de la Colonia Hidalgo, a doña Maggie número 2, que ahí muy tempranito nos escucha y saluda siempre a su gente de Quilá, que ahí pues ella tiene sus familiares. Muchas gracias. Saludos al magisterio, al profe David desde Nahuelato, un abrazo, profe David. Gracias también con cariño al profe Matillas. Abrazo al profe Matías, que anda con todo desde Nahuelato. Gracias, profe, por escucharnos siempre. La Caramelo de Parques y Jardines, Ese Olimpia, la representante, la bella Caramelo, ahí escuchándonos. Manuel el Grande en San José, California. Saludos, Manuel. Gracias también con cariño a la gente de Orlando, a la gente de Las Vegas, Nevadas, que ahí nos escuchan en Ohio también. Un abrazo a la gente de Ohio. Es una buena cuadrilla de trabajadores mexicanos de diferentes lugares, diferentes estados, pero unidos ahí trabajando y escuchándola mejor. Al Said, al Omar, al José Luis, que están allá distribuidos y nos mandan de repente videos de cómo andan laborando con todas las inclemencias, vaya del clima, para sacar adelante a su familia. Con cariño también a Texas, a Ramirito, a Chuyita y a Rubén, que ahí andan sintonizándonos.
0: Muchísimas ¡salud! Gracias y por supuesto saludos a cada una de las personas que pues ya andan muy activas este viernes desde muy temprano. Es que se siente ya la vibra del fin de semana.
2: Vaya que sí, y nosotros andamos vibrosos por el fin de semana, por supuesto. Yo mañana me voy y me corto el pelo porque como podrá ver ya mi copete y el gallo de atrás, ver, ya se me está alborotando, tengo que ir a hacer esas tareas. Y bueno, estar muy pendiente de la final del fútbol mexicano, que afortunadamente ayer tuvo su primera etapa, 0-0, un encuentro muy ríspido, muy ganoso, Cruz Azul jugando muy bien, Pumas haciendo una estrategia de contención, era visitante, un bonito encuentro. Y sabe que esta vez el arbitraje, para mí, soy muy aficionado al fútbol y conozco mucho de fútbol, jugué mucho tiempo fútbol en muy buen nivel, y el arbitraje fue purísimo. Un muchacho joven, no sé ni su nombre, pero muy bueno, muy puntual. A los que hacían baño, calmada. ¡Juegue! Muy bonito encuentro. Saludos a mis queridos amigos. Tengo más amigos Pumas como el Carlos Gandarilla. Saludos, has de estar encantado. El querido amigo Miguel Ángel López, también. Omar Garfias, que también es, seguramente Omar va el domingo. Omar es un súper fanático reconocido ahí en la Rebel y cada que juegan los Pumas va a ver a su equipo. Seguramente el domingo va a estar ahí en la final. Felicidades, Omar, ojalá y que vayas a ver ganar un campeonato a tu equipo. Muchas veces en ocasiones que yo iba a Ciudad de México y que regresaba el domingo, me lo encontraba ahí en el aeropuerto. Que yo, Omar, no, pues vengo de ver a los Pumas. No. Él está en la Rebel, él es un universitario y un muy apasionado de esos. Estos tres son, mi querido amigo también, el director de Tránsito y Transportes del Estado, Marcos Osuna, que a ver cómo le va ahora. Es también muy, muy Puma. Felicidades, pues, a los Pumas. Yo, al que me acuerdo así de memoria, a Oscar Fidel González como Cruz Azulino, hay muchos más. Recordar siempre a mi querido amigo y compadre Santiago Ramos, que pues también era Puma, y perdón, era Cruz Azulino y muy, muy apasionado. Uno de las finales más complejas de mi vida es un Cruz Azul América, que ganó el América, y en esa ocasión iba muy bien Cruz Azul. Y bueno, pues América remontó y ganó tan. Ni pues siempre cuando estás con un amigo que es del otro equipo, pues te sientes incómodo. Así pues, saludarlos y felicitarles a todos y todos. Decirles rápidamente que hubo un accidente muy trágico en la maxipista Culiacán-Mazatlán. Es un camión con carga que alcanzó a una pipa cargada de chapopote. Esta condición mantiene cerrada la maxipista y ya se está desviando por la internacional, la México 15. Ahí está muy, muy complejo, hasta peligroso, porque bueno, pues el chapopote es muy flamable, no tanto como otros productos que de inmediato, pero el riesgo de que pueda inflamarse, pues está ahí latente. Ojalá y usted, si puede evitar, métase por la México 15. Y hay una entrada, que no le digo dónde porque la van a tapar, que usted se mete por ese lugar, pregunte ahí por el rumbo de cercano a Pueblos Unidos y ya usted se incorpora a la internacional y dos efectos. Uno, pues ya se brinca el accidente, y dos, no paga cuota. Hay una historia de una persona que se dedica al periodismo, que había antes otro lugar, no me acuerdo si anterior o posterior a este que le describo, y digo, pues si usted se quiere ir por y sin pagar, métase por ahí. Al otro día lo cerraron y se acabó. Por eso no lo digo, averigüe y va a ver que pues por ahí se puede ir, y en este accidente pues evite algo de tiempo para efectos de no tener esta cola que debe estar ahí, y váyase por la México 15. Ya más adelante le estará dando la información de manera muy puntual en la sección policíaca mi estimado amigo y compañero José Ángel Beltrán. Vamos a más y vamos a el pensamiento.
0: Así es momento de pasar al pensamiento del día de hoy para pues ver y escuchar cómo vamos a terminar esta semana. Así que, Bitoco, si eres tan amable, no los pudieras compartir.
1: La vida no tiene que ser fácil, tiene que ser vivida. Algunas veces feliz y otras un poco dura. Pero en cada subida y en cada bajada, aprende lecciones que te hacen más fuerte. Feliz fin de semana.
2: Gracias, Bitoco. Esta semana ha estado, bueno, esta semana, este mes, el mes anterior, todo este año Bitoco ha estado bien, bien
0: intenso
2: y propositivo en sus pensamientos.
0: Así es.
2: Y eso es bueno.
0: Siempre haciéndonos reflexionar.
2: ¿Sí? Sí, sí, sí.
0: Las personas que somos, las personas en las que nos queremos convertir, pero siempre, pues, procurando seguir siendo nosotros mismos, y por supuesto también el creer en nosotros. Y sobre todo que todo va a pasar, como así a veces hemos dicho.
2: Como decía la canción aquella, ya no sé de quién sea, todo cambiará, todo cambiará, todo cambiará. Es una canción de las iglesias, y bueno, una bonita canción que alguna vez me tocó interpretar en el coro de la iglesia de San Carlos Borromeo, y recordar allá a esa comunidad cristiana, y siempre recordar al padre Camacho, que con tanta energía y con tanta pasión vivió su ministerio ahí. Desconozco cuál es el destino de su vida, pero siempre lo recordaremos con mucho afecto al padre Camacho. Son las 6:38, pausa, y vamos después de la pausa a la información del crimen.
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0: Las 6:43 a.m. y es momento de pasar a la información del clima para saber cómo nos estamos levantando y por supuesto lo que nos espera durante la tarde. Iniciando con Culiacán, que de nueva cuenta y como toda esta semana, nos levantamos con una temperatura agradable, 23 grados centígrados, con una sensación térmica de igual manera de 23 grados centígrados. Sin embargo, se espera que las temperaturas máximas sean entre los 37 y 40 grados centígrados durante este viernes 22 de mayo. Ahora nos vamos hacia Ahome, quienes se encuentran levantándose con una temperatura de 20 grados centígrados, sensación térmica de 24 y el cielo estará totalmente soleado. En Angostura amanecen también con 20 grados centígrados, sensación térmica de 24 y el cielo estará totalmente soleado. Por otra parte, en Badiraguato se levantan con 22 grados centígrados, sensación térmica de 24 y el cielo estará totalmente soleado. También donde estará el cielo totalmente soleado es en Concordia, con una temperatura de 23 grados centígrados, sensación térmica de 25 y pues el cielo estará totalmente soleado. En lo que es Cozalá, amanecen con una temperatura de 22 grados centígrados, sensación térmica de 25 y el cielo estará totalmente soleado, al igual que Choich, pero ellos están levantando con una temperatura actual de 19 grados centígrados y sensación térmica de 19. Ahora nos movemos hacia Elota, quienes se encuentran levantándose con una temperatura de 22 grados centígrados, sensación térmica de 25 y el cielo estará parcialmente soleado. En lo que es Escuinapa, se levantan con una temperatura de 24 grados centígrados, sensación térmica de 26 y el cielo estará mayormente nublado. En lo que es El Fuerte, amanecen con 19 grados centígrados, sensación térmica de 24 y el cielo estará totalmente soleado. Donde también pues una temperatura está bastante agradable por la mañana es en El Rosario, quienes se levantan con 24 grados centígrados, sensación térmica de 26 y el cielo estará totalmente, pues mayormente nublado. En lo que es El Dorado, amanecen con 21 grados centígrados, sensación térmica de 24 y el cielo estará totalmente soleado. En Guasave también el cielo estará totalmente soleado con una temperatura de 19 grados centígrados actualmente, sin embargo la sensación térmica es de 24. En Mazatlán amanecen con 24 grados centígrados, sensación térmica de 26 y el cielo estará totalmente soleado. En Mocorito también el cielo estará totalmente soleado. Por la mañana nos encontramos con una temperatura de 22 grados centígrados y sensación térmica de 24. En Salvador Alvarado también amanecen con este cielo totalmente soleado, una temperatura de 21 grados centígrados y sensación térmica de 24. Ya en lo que es San Ignacio amanecen con 22 grados centígrados, sensación térmica de 25 y el cielo estará parcialmente soleado. En Sinaloa de Leyva se levantan con 19 grados centígrados, sensación térmica de 25 y el cielo estará totalmente soleado, al igual que en Navolato, ellos con una temperatura de 21 grados centígrados y sensación térmica de 24. Y por último, en Juan José Río se levantan con una temperatura de 19 grados centígrados, sensación térmica de 25 y el cielo estará totalmente soleado. Como pudimos escuchar, las temperaturas por la mañana desde, pues vaya, qué decirles, 5, 4 de la mañana, están bastante agradables. Sin embargo, ya empiezan las 9 de la mañana, que antes, al inicio, empezó de que a las 11, 10 y media de la mañana empezaba a calentar el solecito, a hacer un poquito más de calor. Pues no, ahora ya desde esta semana lo he sentido que desde las 8 y media, 9, pues ya se empieza uno como a sentir un poco sofocado.
2: Sí, eso sí.
0: Y las temperaturas altas van a seguir desde los 37, lo acaba de escuchar también, hasta los 40, 45 grados centígrados. Así que hacer muchísimo caso, la recomendación es tomarlas en cuenta y por supuesto estarnos hidratando constantemente.
2: Efectivamente, mucha precaución, mucho cuidado. Y bien, todo lo que es recomendable, como lo hace saber todos los días nuestra compañera Claudia Araujo, usted lo tome mucho, pero mucho en cuenta. Ya en la información nacional, la presidenta de la República, la doctora Claudia Sheinbaum, ayer mandó a las cámaras de diputados y senadores la iniciativa que pretende reformar una iniciativa de ley electoral, que no es constitucional, pero es una ley, que pretende evitar que personas que estén vinculadas al crimen organizado se involucren en campañas políticas en algún puesto de elección popular. Esta ley le faculta al Instituto Nacional Electoral visualizar, investigar y revisar aquellas candidaturas que se considere como sospechosas y en su momento desecharlas. En esta condición, en el escenario de visualizar temas de esa naturaleza, el INE tendría la obligación de informarle a las autoridades federales. Y bueno, esta iniciativa así la explica la presidenta Claudia Sheinbaum Pardo.
6: Con evitar que haya algún candidato o candidata de cualquier partido político que hubiera algún riesgo de vínculo con la delincuencia organizada. Es algo que se ha estado trabajando, platicando desde hace tiempo y Luisa María tenía ya preparada esta propuesta y ayer tomamos la decisión de que sea enviada de una vez porque tiene que tomarse en cuenta.

0: cuenta para el periodo electoral del 2027. A lo mejor después ya no estaría dentro del periodo electoral o de los periodos previos al periodo electoral.
1: Esta iniciativa ya genera algunas situaciones porque, siendo interesantes, hay quienes dicen que ya hay materia para esto y que ya tendría que ser el INE más propositivo. Pero yo le voy a decir una cosa. Historias de personas vinculadas al crimen organizado y o al narcotráfico conocemos muy públicamente desde tiempos del IPE, del Sagrado Corazón, como presidente Calderón Hinojosa. Pero ¿qué sucedió con los partidos? Ahí los del PRI, los del PRIAN, los del PAN y ahora los de Morena, pues hicieron que la Virgen les habla. Yo diría, ¿por qué no dejamos de escuchar a la Virgen y escuchamos la realidad de que no podemos estar postulando? Y yo ahí deslindaría a Luis Alcalde porque a ella no le tocó ese proceso, fue la dirigencia anterior, hoy secretario de Educación Pública en el Nacional. Pero bueno, vamos a ver qué sucede con esta ley, que ya ayer se llegó, se recibió y que ya hay muchas cosas. Kenia López Rabadán, que es la presidenta de la mesa directiva de la Cámara de Diputados Federal, dijo que en esto de los temas de lo que sucede con figuras públicas o personas que tienen niveles de responsabilidad, llámense como se llamen y con el color que tengan, se tienen que abordar. Escuchamos a Kenia López Rabadán.
2: Sin nombres y apellidos. Evidentemente, cuando un senador no está, tiene una suplencia. Eso establece la ley y los suplentes pueden, incluso deben venir a sesionar cuando el propietario no está. La pregunta es, ¿dónde están los legisladores, propietarios y suplentes? ¿De qué lado están? ¿Están del lado de la legalidad o están del lado de la corrupción? ¿Están del lado de destruir narcolaboratorios o están del lado de proteger a los narcos? Esa es la pregunta que todo México debe hacerse y en función de eso, señalar a los más.
1: Una situación que ella, por ejemplo, si hay diputados en esa condición, a ver, llamen al suplente. Pero eso de hablar, pues a todos se nos da, ¿no? A algunos se nos da hasta de más. En más de la información le quiero comentar a usted que Ricardo Anaya Cortés, que es el coordinador del Grupo Parlamentario del Partido Acción Nacional en la República, dijo, nosotros no vamos a aprobar el periodo extraordinario, porque tendrían que incluirse la desaparición de poderes en Sinaloa. Vamos a escuchar lo que dice el señor Ricardo Anaya.
3: Convocatoria de este periodo extraordinario por dos razones. En primer lugar, porque exigimos que el periodo extraordinario incluya la desaparición de poderes en el estado de Sinaloa, porque no solamente se infiltró el poder ejecutivo a través de Rocha Moya, sino que también están infiltrados el poder legislativo y el poder judicial. Esa es nuestra exigencia, que en este periodo extraordinario también se incluya el tema de la desaparición de poderes del estado de Sinaloa. Y segundo, porque si bien es positivo que no haya elección judicial en 2027, lo que están planteando no resuelve en lo absoluto el problema, porque en el 28 la quieren empatar con la revocación de mandato, porque en el 30 la quieren mantener empatada con las elecciones federales. Y lo más grave, porque no atiende el problema de fondo. Es decir, van a reducir que cada poder, en lugar de proponer a 3, proponga a 2. Entonces, para la Suprema Corte, en lugar de votar por 81 personas, van a votar por 54 personas. Va a seguir el desastre de los acordeones, de la manipulación, de las tómbolas, de la gandalle de Morena, del Poder Judicial, y es por eso que nosotros vamos a votar en contra.
1: Pues ahí está una posición que finalmente se consumó en la sesión de ayer, y bueno, sin los votos del PAN y otros partidos, se estará celebrando este periodo extraordinario de sesiones la próxima semana. Yo solamente reflexionaría. Yo no soy quien para decirle qué haga el señor Anaya. Señor, ¿por qué no pregunta qué sucedió en las votaciones que tuvieron sus diputados o que no tuvieron en temas de esta naturaleza, sus diputados locales? Se abstuvieron. Y una abstención es casi como un voto a favor, ¿no? El diputado presidente de la Junta de Coordinación Política y coordinador del Grupo Parlamentario de Morena en la Cámara de Diputados presentó una iniciativa donde algún tipo de infiltración de un gobierno extranjero en una elección sería elemento para anularla. Vamos a escuchar lo que dijo sobre este tema el senador Ricardo Monreal Ávila.
4: Posibilidad de gobierno extranjero no solo Estados Unidos, cualquiera.

0: Esta iniciativa se presentó ayer. No se sabe si sea considerada para el efecto de la el periodo extraordinario. Tendría que ser considerada porque puede ser un tema de elección. Como la de la presidenta, que también esto se va a dilucidar este fin de semana, y a como se vayan presentando los dictámenes, se puede o no incluir en la agenda. El diputado Rubén Moreira se fue en una narrativa muy sólida y muy fuerte con relación a lo que pretende Morena imponer en el pretexto de defender la soberanía nacional. Y explica en su reflexión y en su visión política de un priista esta condición y obviamente la crítica. Vamos a escuchar a Rubén Moreira.
1: Se trata de defender a México y eso no va a suceder la próxima semana. Ojalá y la mayoría viviera el momento histórico que estamos viviendo y analizáramos las cosas con profundidad y resolviéramos algo de la avalancha que se le viene al país encima. Porque el país no crece, y no crece, entre otras cosas, porque no genera confianza a los mercados, no genera confianza a los inversores, y no crece porque la gente no le tiene certeza a qué se va a resolver.
2: Concluya, diputado.
1: Estoy concluyendo ya, presidenta, diciéndoles algo. Acá decían que se acababan los privilegios. No, compañeros. El problema es que se está acabando el control difuso. Y ojalá y supieran qué es el control difuso. Se está acabando el control de convencionalidad. Y ojalá y supieran qué es el control de convencionalidad. Están ustedes desmontando el artículo primero de la Constitución General de la República, que varios de los que aquí estamos lo votamos.
2: Concluya,
1: en el 2010-2011. Ese es el problema, que están dando ustedes un salto hacia atrás en la defensa de los derechos de las personas.
0: Pues ahí está Rubén Moreira, y este control difuso, dice el googleado, por supuesto. El control difuso es una atribución del juez que le obliga a ejercer una armonización entre la norma aplicada y las normas, con la norma suprema. Pues ahí está el señor Moreira, a mí me es muy simpático y tan. En más, Arturo Ávila, que es el vocero de los diputados federales de Morena y que le dicen el cero votos, perdón, explicó los abordajes que ellos pretenden dar en temas relacionados a lo que es el tema Maru Campos, gobernadora del estado de Chihuahua, y los razonamientos morenistas de lo que pretende hacer Morena con Maru Campos, que es así de fácil desaforarla como gobernadora de esa entidad, porque en la visión del señor Ávila, que es pésimo en los debates, le ponen unas pelas en los programas de todos los que asiste, entre ellos el de Azucena Uresti, y lo siguen mandando y lo siguen poniendo de vocero. Pero ese es problema de los diputados de Morena. Vamos, ¿será porque era amigo de a la dirigente? Bueno, eso es lo que se dice en el mitote. Pero vamos a escuchar al vocero de Morena, al que le dicen sus enemigos políticos, sus adversarios políticos, el cero voto. Lo escuchamos.
3: Confesa de la comisión de un delito, pues no se lleva a cabo un proceso. A ver, no sé si no ha quedado claro, pero hay declaración o confesión de parte, no solamente del fiscal Jáuregui, que reconoció primero que como titular de una Fiscalía General de un Estado que no es autónoma, porque el artículo primero de la Ley Orgánica de la Administración del Estado de Chihuahua deja clarísimo que es dependiente de la titular del Ejecutivo, ¿no? Deja claro que hubo traición a la patria. Y el segundo tema importante, y violaciones a la Ley de Seguridad Nacional, fue ayer, no sé si vieron la entrevista que dio en una estación de radio. A ver, reconoció abiertamente ella, que sí operan con agencias internacionales. Pero lo más grave no fue eso, agregó un delito adicional a la lista, porque ella dijo con toda claridad, cuando las agencias internacionales...

0: Okay.
1: Nos piden a nosotras y a nosotros que detengamos a un mexicano para que pueda ser extraditado. Imagínense la locura, ¿no? Nosotros detenemos al mexicano y lo extraditamos. Oiga, gobernadora.
2: Pues ahí está el señor que ahora sí que por ¿cómo le puedo decir? Para no verme así tan gacho. El nivel de su narrativa es muy malo. Y yo digo que los morenistas lo deberían de poner. Debe haber muchos mejores que él o más preparados que él. Él asiste a varios debates en medios, en algunos medios como NMAS, con esta Susana Oresti asiste pues casi 2 o 3 días por semana. Y ahí hay un panista que le pone unas pelas tremendas, Damián Cepeda. Y el Damián Cepeda es el que le puso o le resucitó el nombre de Cero Votos. Finalmente ahí está. Y bueno, ahí está la cara de los que estaban ahí, como el señor Pedro Aces, que casi como que, ay, qué penita. Pero pues cada quien, 7:01 a.m, vamos a una pausa comercial. Al regreso de la pausa estaremos con la información policíaca. Y después de eso estaremos con David Valenzuela Castro, un niño de 5º año de la escuela Jaime Nunó. Vamos a platicar de un certamen al que estará asistiendo. Pero por lo pronto vamos a pausa y regresamos con la información policíaca.
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0: Las 7 de la mañana con 7 minutos, continuamos con más información para todos ustedes y es momento de pasar a la información policíaca, primeramente de la mano de nuestro compañero José Ángel Beltrán. José Ángel, muy buenos días.
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2: Muy buenos días, Claudia Enrique, auditorio. Vamos con la información. Pues intensa jornada violenta se vivió la noche de ayer en Culiacán, 5 personas asesinadas en menos de 12 horas en distintos sectores. Entre las víctimas se encuentra un hombre que fue asesinado a balazos dentro de su domicilio en la colonia Díaz Ordaz. Este reporte se registró sobre las calles Esteban Baca Calderón y Luis C. Monzón. Vecinos del sector informaron a las autoridades sobre disparos de arma de fuego. Cuando llegaron militares se encontraron a la víctima, lamentablemente ya sin vida, dentro del inmueble. Por el momento se encuentra sin identificar. Tan solo unos minutos después fue localizado amarrado y con disparos de arma de fuego, además de un mensaje, un hombre, por una de las calles de la colonia Lomas del Boulevard. El hallazgo fue reportado sobre las calles Ontario, casi esquina con la avenida Río Nilo, y también militares llegaron al sitio tras recibir el reporte y encontraron a la víctima amarrada de los pies con disparos de arma de fuego y un mensaje escrito en una cartulina junto al cuerpo. Esta persona no fue identificada en el lugar y fue trasladada al servicio médico forense en espera de que sea reclamado por sus familiares en las próximas horas. Apenas estaban realizando diligencias en este hecho cuando se dio el reporte sobre el hallazgo de una persona mutilada y también junto con un mensaje dentro de una hielera en el estacionamiento de una tienda de autoservicio, esto en la colonia El Palmito. El hallazgo fue reportado unos minutos antes de la medianoche sobre la avenida Tarahumaras y la calle Pastor Roix. Los agentes preventivos así como militares acudieron al sitio y encontraron a esta persona, quien aún se encuentra sin identificar, dentro de una hielera y un cartón. Junto a estas partes de la hielera y el cartón fue asegurado también un mensaje escrito en una cartulina. Mientras peritos realizaron las diligencias, los restos humanos fueron trasladados al CEMEFO mientras son reclamados por su familia. Y también la madrugada de este viernes se confirmó el asesinato de una persona que falleció cuando recibió las primeras atenciones en el hospital, pero minutos después de haber sido atacado a balazos cerca de su domicilio en el fraccionamiento Jardines de la Sierra. El occiso fue identificado como Carlos Arnulfo, de 25 años de edad, sin que se dieran a conocer cómo sucedieron los hechos. Y también la madrugada de este viernes se registró un ataque a balazos contra dos hombres cuando se encontraban conviviendo ingiriendo bebidas embriagantes en una cancha de voleibol, fraccionamiento Infonavit Cañadas. Un hombre murió y otro más resultó herido. El occiso fue identificado como Miguel Ángel, de 36 años, mientras que el herido dijo llamarse Francisco Javier, de 38 años de edad. El hombre que sobrevivió al ataque indicó que se encontraba conviviendo junto con su compañero cuando llegó un sujeto desconocido y les disparó con armas, una arma de alto calibre, y luego se dio a la fuga. Los paramédicos llegaron, confirmaron que Miguel ya había fallecido, mientras que el herido fue trasladado a un hospital. Y también durante los primeros minutos ya de la mañana de este viernes se registró un accidente sobre la Maxipista Culiacán-Mazatlán, esto a la altura de la comunidad del Melón, en la sindicatura de Quilá, que dejó saldo de una persona fallecida y 3 más heridas. Este accidente ocurrió a la altura del kilómetro 145 sobre los carriles que conducen de sur a norte. El reporte señala que el conductor de un tráiler cargado con maquinaria fue impactado por alcance por el conductor de una pipa cargada con chapopote. Durante el accidente falleció uno de los conductores, mientras que 3 personas más resultaron heridas. Otro conductor de otro tráiler también impactó ambas unidades también por alcance, dejando bloqueado prácticamente los carriles que conducen de Mazatlán hacia Culiacán. Para aligerar el tráfico vehicular, las autoridades desviaron lo que es el tráfico hacia la comunidad de Estación Obispo y desviarlo hacia la carretera internacional México 15 para que los conductores pudieran continuar con su trayecto. En estos momentos todavía las autoridades se encuentran realizando las diligencias en el lugar y se presume que la labor de campo va a tardar varias horas. Por el momento, el chofer fallecido y los heridos no han sido identificados. Aquí la información generada, Claudia. Muy buenos días.
0: Muchísimas gracias, José Ángel, por esta información. Y ahora vamos con nuestro compañero Luis Satarain, que nos tiene la información policíaca de Mazatlán y el sur del estado. Luis, muy buenos días.
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3: Mario, ¿qué tal? Muy buenos días, Claudia. Saludo a todo el auditorio de Viva la Noticia. Por resulta y resalta que las autoridades federales de Escuinapa, en Escuinapa, localizaron un campamento donde aseguraron artefactos explosivos, armas largas, cargadores, cartuchos y equipo táctico. Esta acción se originó tras la implementación de operativo de búsqueda de los responsables del ataque. Recordemos que lleve un ataque contra elementos de la Guardia Nacional, que conforme a una base de operaciones, quienes repelieron la agresión. Los hechos ocurrieron en autopistas de Tepic-Mazatlán. Posteriormente, el despliegue recorridos en la zona, personal militar localizó un área acondicionada como campamento clandestino. Los artefactos explosivos improvisados fueron destruidos en el sitio por personal especializado, aplicando las medidas de seguridad pertinentes y evitando con ello un riesgo para la población. Asimismo, las armas, cargadores y equipo táctico fueron puestos a disposición del Ministerio Público Federal para realizar las diligencias correspondientes. En otra información, te voy a conocer que la Fiscalía General del Estado de Sinaloa, a través de la Unidad Especializada en Aprehensiones en la zona sur, ejecutó una orden de aprehensión en contra de Salvador, una persona de 32 años, por su probable participación en el delito de homicidio calificado. De acuerdo con la carpeta de investigación integrada por la Inspección General de Investigación, el homicidio doloso de la zona sur, los hechos ocurrieron el 24 de noviembre del 2019, cuando fue localizada una persona de sexo masculino sin vida fuera de un domicilio aquí en la ciudad de Mazatlán. Salvador fue detenido por elementos de la UNESCO y posteriormente internado al centro penitenciario aquí de la ciudad de Mazatlán. Claudia, es la información que tenemos aquí en el sur de Sinaloa. Saludo, muy buenos días.
0: Muchísimas gracias, Luis, por la información, y ya sabe que la actualización la va a poder encontrar en nuestro portal vivalanoticia.mx, así como también a través de nuestras diferentes redes sociales. Por el momento, y siendo las 7 de la mañana con 14 minutos, vamos a una pausa y regresamos con más.
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16: Son las 7 de la mañana con 18 minutos y tenemos más para usted en Viva la Noticia. Está con usted y con nosotros David Valenzuela Castro, alumno de quinto año de la escuela Jaime Nunó. Este joven estudiante destacado estará en los próximos días en CIMOC y Singapur en un certamen de matemáticas y le queremos que nos platique, mi estimado David, ¿cómo fue que tú lograste ir a participar en esta actividad allá hasta Singapur, si eres tan gentil?
17: Yo empecé a participar desde que tenía 6 años, apenas soy en segundo año de primaria, y participé en un examen que se llama Examen Estatal de Matemáticas, uh-huh, en los cuales me acompañaban mis papás y mi hermano. De ahí, desde cuarto, empecé a participar en otro examen también diferente de matemáticas, que se llama OMEP, que está organizado por la UAS. Y este ha sido el primer año en el que el CIMOC ha invitado a niños y jóvenes de Sinaloa con antecedentes de participar en olimpiadas, ¿sí?, a participar en el CIMOC. Y por eso empecé a participar yo apenas.
16: Ahí tú te ganaste el derecho de ir a esta actividad en Singapur, supongo.
17: Sí, hice un examen aquí virtual, internacional, y lo pasé en medalla de plata. Entonces sí, me gané el pase allá a Singapur.
16: En este caso, ¿qué es lo que harías en Singapur? ¿Y qué es lo que están planeando tus papás y tú mismo para ir a Singapur a participar en esto?
17: Estamos haciendo rifas. También ayer hicimos un desayuno en la escuela. Y el viernes que sigue vamos a hacer una expo de carros.
16: Ok.
17: En la cual vamos a vender comida, postres y bebidas.
16: En este caso, ¿tú cómo te estás preparando? ¿Qué es lo que estás haciendo tú, tus padres o tu centro educativo para ir bien preparado? Independientemente que ya tienes experiencia en este tipo de eventos, pero siempre supongo yo que la preparación debe ser constante.
17: Me estoy preparando por la tarea de la UMEF, porque siempre dejan tarea por ahí. Uh-huh. Y aparte, mi mamá investiga otros temas y yo los hago, esos problemas que investiga.
16: Ok. Y, pues, a muchos, yo sería uno de ellos, las matemáticas no siempre son lo que más gusta. Sin embargo, pues, por tu reseña que nos has hecho, entiendo que a ti te gustan mucho las matemáticas y has sido un chavo destacado en matemáticas. ¿Cómo es que empieza ese gusto por las matemáticas?
17: Es que yo empecé a participar desde que tenía 6 años y dije yo, sí me gustaron, uh-huh, están fáciles. Uh-huh. Y seguí estudiando y cada vez me empezaron a gustar más.
16: Okay. ¿Qué es lo que necesitas tú hoy para poder construir esta participación que ya te ganas tú con tu capacidad de aprendizaje? ¿Qué es lo que necesitas tú para ir a Singapur?
17: Necesito recursos y aparte estudiar más para el examen.
16: Ok. En este caso, los recursos, ¿qué es lo que hasta este momento sabes que tienes o te han dicho tu papá que ya tiene?
17: Tengo apoyo en mi familia, no sé cuánto dinero, Y ya, lo de un desayuno de ayer y ya.
16: Pues ahí está esta figura, este muchacho, que pues está con el derecho de ir en el segundo lugar que ganó en una medalla de plata hasta Singapur. Yo me he comprometido con sus papás y con él de tocar puertas, que es lo que ellos están haciendo con las actividades que hacen y con muchas otras cosas que están haciendo. Ya hay algunas autoridades que les han dado la posibilidad y el respaldo, y nosotros estaremos generando. No sé si me autoriza, señora, a dar su número para efectos de que la gente que quiera o pueda ayudar, pues lo haga y que se ponga en contacto con la mamá de nuestro amigo David, con la señora Magda Castro, y el número es 6671-006486. 6671-006486. Comuníquese con ella para los efectos de que usted, si lo puede hacer y lo quiere hacer, vea en qué los pueden ayudar. El tema aquí es que es salir de Culiacán en el momento que el certamen sería, ¿cuándo, David?
17: El 17 de julio al 21 de julio.
16: Entonces, de entre el 17 de julio y el 21 de julio, él tendrá que trasladarse por allá, quizás unos días antes. Toda vez que se traslade es Culiacán, Ciudad de México, y ya las vías que se pueda tener para ir para allá. Entonces, desde esa visión, los días que esté allá y el traslado y el regreso, pues tienen un costo. Y es un costo que usted puede contribuir y ojalá lo pueda. Nosotros, le repito, así como ellos ya están tocando puertas, estaremos también tocando puertas. ¿Para qué? Para que este jovencito que tiene estas habilidades y estas cualidades pueda participar y que llegue a esta meta que se ha fijado. ¿Algo más que nos quieras comentar, por favor?
17: Quiero que los niños de aquí de Sinaloa y de todo México se motiven para participar en Olimpiadas, y también que el gobierno los apoye dándoles entrenamiento y recursos si tienen Olimpiadas en lugar lejos, así como yo.
16: Pues ahí está, es algo, es una buena reflexión que se la estoy preguntando y él me la está contestando. No creo que lo practicamos ni mucho menos. ¿Y por qué le digo esto? Porque así como él ya ha demostrado que tiene habilidades para las matemáticas, es un muchacho con el que usted puede platicar. Ahorita lo estamos platicando al aire, muchos niños se pueden inhibir, él no se ha inhibido. ¿Por qué? Pues porque tiene mucha mística para hacer esto que se le viene y estas condiciones de poder estar allá en este lugar que está muy lejos de su ciudad, muy lejos de su país, y que con todo lo que representa ir a Singapur en estas condiciones, él ha asumido el reto y sus papás también. Ahí está esta

0: situación. Estaremos muy atentos de cómo evoluciona esto y estaremos muy en pláticas con sus papás para que él pueda asistir. ¿Algo más que quieras decir?
1: Nada, que vayan a la expo el viernes.
0: Muy bien. Muchas gracias. Estamos platicando y que próximamente estemos platicando de cómo te fue allá por Singapur. Son las 6:07:26. ¿En cuál nos quedamos? Vamos a la información. Le digo a usted que este jueves se concluyó el acuatón. Se celebró desde las 6 de la mañana y se concluyó con resultados muy positivos. Vamos con esta nota de mi compañera Claudia Araujo.
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3: Con el objetivo de recolectar agua embotellada para comunidades afectadas por la sequía, el sistema DIF estatal puso en marcha la quinta edición del Acuatón 2026 en la explanada de Palacio de Gobierno. La jornada de acopio inició desde las 6 de la mañana y permaneció activa hasta las 6 de la tarde del pasado jueves 21 de mayo, permitiendo a la ciudadanía realizar donaciones de manera presencial o mediante la modalidad drive-thru para quienes acudan en vehículo. Además, la colecta también se desarrolló simultáneamente en los 20 sistemas DIF municipales del estado. La gobernadora Geraldine Bonilla Valverde informó que este año buscaban superar la cifra alcanzada en 2025, cuando se lograron reunir más de 1,150,000 litros de agua en tan solo 5 horas.
4: Recuerden que el año pasado fue 1,150,000 litros de agua. Queremos que este año se duplique invitamos a que acudan todos, como ya lo dije, invitamos a empresarios, invitamos a funcionarios públicos, a los sinaloenses en general, sociedad civil, que vengan, participen, nos traigan agua. Esta agua va a ser entregada por parte del DIF a los 16 municipios que ahorita tienen alerta de sequía.
3: La mandataria estatal detalló que el agua recaudada será distribuida principalmente en municipios que actualmente enfrentan problemas severos por la falta del vital líquido, entre ellos Choitz, Sinaloa de Leyva, Mocorito y San Ignacio. Desde su creación en 2022, el Acuatón se ha consolidado como una de las iniciativas solidarias más importantes en Sinaloa, gracias a la participación de empresas, cámaras empresariales, instituciones educativas, dependencias públicas, medios de comunicación y ciudadanía en general. En sus primeras 4 ediciones, el programa logró reunir más de 3,070,000 litros de agua, beneficiando a 555,483 personas de 1,188 comunidades en los 20 municipios del estado. Tan solo durante la edición 2025, el Acuatón alcanzó una cifra histórica de 1,150,668 litros de agua, distribuidos en 474 comunidades, para apoyar a cerca de 200,000 personas afectadas por la sequía. El sistema DIF destacó que esta campaña representa no solo una jornada de acopio, sino también un esfuerzo colectivo para atender una de las problemáticas más urgentes que enfrenta Sinaloa durante la temporada de sequía. Para Viva la Noticia, informa Claudia Araujo. ¡Viva la
5: 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Y comentarle, por supuesto, que no solamente fue aquí donde se estuvo recolectando el agua para pues este Acuatón 2026, comentarles que en sí todos los 20 municipios estuvieron participando y uno de ellos también el día de ayer fue Ahome, donde las personas estuvieron pues aportando su litro de agua. Nuestra compañera Briseida Villarreal estuvo muy al pendiente, así que vamos con esta información.
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6: Acuatón DIF AOME 2026. Invitan a donar agua para donar en zonas vulnerables. El Acuatón 2026, convocado por el Sistema para el Desarrollo Integral de la Familia DIF en favor de las comunidades más vulnerables de AOME, Sinaloa y México, inició en AOME con gran éxito, y la presidenta de dicho organismo, Marisa Menéndez de Llano Chávez, agradeció a su padre, el alcalde Antonio Menéndez de Llano Bermúdez, y a la ciudadanía ahomense por la empatía con las familias que ocupan ayuda por la falta del vital líquido.
7: Es muy grato estar reunidos aquí y ver la gran respuesta que hemos tenido con las donaciones, porque representan la solidaridad que nos caracteriza a todos los aumentes. Esta es la quinta edición del Acuatón y cada año que hacemos este Acuatón nos une como sociedad para llevar agua a cientos de familias en las comunidades más alejadas. Cada botella que hoy se dona lleva alivio y tranquilidad a quienes la necesitan.
6: Por su parte, el alcalde Antonio Menéndez de Llano, al llegar a realizar su donativo, dijo que algunas personas le preguntan sobre el tiempo de cierre de la jornada, por lo que respondió que DIF siempre está listo para recibir donativos y colaboración, sobre todo en este tema del agua.
8: Ediciones del DIF, es la quinta edición, y nos dimos cita en esta quinta edición para recibir de parte de la ciudadanía, de quienes sí lo guste, personas físicas y morales también, que puedan venir a donarnos agua en este acuatón. Y pues el día de hoy fue la apertura de la fecha. Vamos a estar recibiendo agua hasta las 3 de la tarde. Algunos me han escrito y me dijeron, oye, yo no puedo llegar hoy antes de las 3. ¿Me daré chance de llegar más tarde o mañana? Claro que sí, puede usted venir cuando quiera. Las oficinas siguen estando abiertas y la necesidad de agua sigue siendo imperante.
6: Algunas dependencias municipales se sumaron al donativo y en equipo acudieron a DIF para entregar su apoyo para el beneficio de las familias que están necesitando el agua. De igual manera, acudieron organismos sociales públicos y privados para hacer sus aportaciones. De igual manera, los organismos productivos de la iniciativa privada que integra la Intercamaral acudieron para hacer sus aportaciones. La invitación está abierta para recibir todo el agua posible en las oficinas de DIF AHOME para las familias que necesitan el vital líquido, informó para Viva la Noticia, Briseida Villarreal.
5: 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Siendo las 7 de la mañana con 32 minutos, vamos a una pausa y regresamos con más.
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0: Regresamos a Viva la Noticia y está con usted y con nosotros la doctora Adriana Roé Sosa, que es profesora de tiempo completo de la Universidad Tecnológica de Culiacán. Ella es doctora en Ingeniería Ambiental. Y ella es la responsable de la coordinación de la especialidad en gestión y manejo del agua. Y bueno, estamos platicando con ella para esta área de esta universidad que tiene esta especialidad, pero aparte tiene la licenciatura sobre este tema. Adriana, que es un gusto saludarte. Hace tiempo, creo que hace como unos 2 años te tuvimos aquí, pero siempre es un gusto saludarte.
20: Sí, muchas gracias por el espacio.
0: Con mucho gusto.
20: Es un placer también estar aquí.
0: Platícanos, yo con Adriana la conozco desde que era una niña, y pues a lo largo de su vida ha sido una mujer muy destacada, muy aplicada, con mucha capacidad intelectual. Conozco también muy bien a sus padres, a los cuales quiero mucho, a sus hermanos, etcétera. Pero en esta ocasión ella viene a hablarnos de esta especialidad y lo que es esta opción educativa de la licenciatura en gestión ambiental. Platícanos qué es lo que tenemos que saber y qué tienen que saber las personas que nos escuchan o que nos escuchan y nos ven sobre esta área del conocimiento.
20: Sí, yo vengo a hablarles de un combo, como les digo, ¿no? La Universidad Tecnológica de Culiacán es una universidad pública y es bilingüe en las licenciaturas. Entonces está la Ingeniería Ambiental y Sustentabilidad, que la pueden estudiar en 3 años, 8 meses, y un posgrado, que es la especialidad en gestión ambiental, en 1 año. Okay. Entonces, es una ventaja que estudian carrera y un posgrado en 5 años, equivalente a otras escuelas, ¿no? Que solamente ven la licenciatura. Esa es una primer ventaja. Tenemos lo que es la carrera de Ingeniería Ambiental y Sustentabilidad, donde estamos formando gestores ambientales y aparte ingenieros ambientales. Entonces, todo lo que la empresa ahorita necesita, ¿verdad?, para todos los trámites. Y estamos enfocando nuestros programas en la parte que es el manejo del agua, el manejo de residuos y toda la tramitología que necesitan hacerles a las empresas. Generalmente contratan a otro tipo de ingenieros y los capacitan. Claro. Aquí ya salen capacitados en
0: ya
20: esa...
0: Ya tendrían el perfil que necesitan las empresas. En cada día es más necesario, ¿no?
20: Así es, que ya conforme la legislación va cambiando, ¿verdad? Es necesario tener un ingeniero ambiental en sus perfiles.
0: ¿Qué perfil o qué aficiones deben tener estos chicos que quieran o chicas que quieran estudiar esto? ¿Y cómo acercarse para inscribirse y ser parte de esta comunidad académica que cada día está destacando más?
20: Ajá, pues sí les tiene que gustar en la parte de ingeniería ambiental. Bueno, es muy muy diverso, mira, porque pueden les puede gustar la química, pero también les puede gustar el área de seguridad industrial y les puede gustar el área administrativa. Entonces, uh-huh, abarcamos todas las partes, ¿no? Pero desde un enfoque de ingeniería, okay, y eso es lo importante. Nosotros estamos en Ciudad Educadora, sí, por carretera y mala, en el complejo de Ciudad Educadora, somos la universidad que está ahí en ese complejo. Yo los invito a que conozcan nuestras instalaciones.
0: Claro, están muy bonitas, ¿no? Sí, sí, sí.
20: Ajá, están muy bonitas.
0: Para nuestras amigas y amigos de YouTube y de Facebook, ahí las están viendo. Para nuestras amigas y amigos de radio, les decimos que son instalaciones muy bien hechas, con muchas cualidades, con mucho de lo que hoy la formación académica debe tener más en estos niveles, Adriana.
20: Ajá, sí, entonces les va a gustar. Toda la gente que va y visita se sorprenden, pues, de las buenas condiciones que tenemos, ¿no?, de la universidad. Y la especialidad en gestión y manejo del agua, invitamos a los empresarios, a los funcionarios, ¿verdad?, que ahorita estén operando, gente que tenga toma de decisiones. Claro. Lo que queremos es capacitar a estas personas para que poco a poco tengamos gente más preparada y que conozca esos temas y la toma de decisiones sea la más correcta, ¿no? Nosotros los damos en la especialidad, damos temas, sí, con química, de que conozcan lo que es la legislación, que conozcan lo que son los análisis químicos, que conozcan la economía circular. Queremos, okay, incluir que el empresario no lo vea como un gasto más, ¿no? Que
0: sí, sea finalmente una inversión.
20: Ajá, ¿no?, que sea una inversión, que sí vas a tratar el agua, que conoces procesos nuevos que ahorita no se están utilizando, y aparte te hacemos el análisis de costo de ese proceso, de ese tratamiento, para que lo incluyas en tu proceso y que no lo veas como un gasto extra.
0: En muchas áreas del gobierno ya existen este tipo de perfiles de trabajo, pero muchas veces esos perfiles de trabajo no son llenados por gente como la que puede egresar de esta Universidad Tecnológica de Culiacán para realmente tener un óptimo desarrollo de esas funciones. Lo mismo sucede con las empresas, y yo creo que esto ya es momento para que nuestras empresas, que nuestro servicio público tenga estos perfiles, ¿no?
20: Sí, y lo que tenemos son los horarios accesibles, okay, ¿no? Tenemos los viernes para la especialidad, los viernes de 4 a 8 de la tarde, uh-huh, clases, y el sábado de 8 a 2 de la tarde. Okay. Estamos considerando personas que trabajen, ¿verdad?, que puedan hacer un posgrado en fin de semana. Eso esa es la idea. Otra cosa que tiene la universidad.
0: ¿Qué perfil para el posgrado deben de tener?
20: Mira, hemos aceptado biólogos, hemos aceptado químicos, ingenieros químicos, arquitectos, ¿sí?, ingenieros civiles. La idea es que si no tienen experiencia en química, hacerles unos cursos propedéuticos, okay, para que se puedan nivelar, ¿no? Okay. Y alcanzar el nivel de todos, porque lo que queremos es que aprendan.
0: Sí, ¿sí? Claro.
20: Si no tienen el perfil, queremos que aprendan esa parte, para que cuando tomen decisiones sepan de qué les están hablando.
0: Darles el andamiaje, pues, del conocimiento en un posgrado. Y en el caso de la ingeniería, ¿cómo es las aficiones? ¿Cómo es lo que en las especialidades que se dan en las prepas se subdividen, uh-huh, muchas veces? ¿Cuál sería la idónea?
20: Sí, bueno, hemos visto que tienen especialidades afines al área ambiental, uh-huh, afines al área de energías, ¿verdad?, de renovables. También tenemos la carrera de ingeniería en energías y desarrollo sostenible, es la nueva. Y todos los que sean afines a lo que manejen medio ambiente, a lo que manejen seguridad industrial, todo eso nosotros podemos captarlos, ¿no? El área de química entra también con nosotros. La ventaja de esta carrera es que sí ven química, pero química aplicada. Okay. O sea, química a quitar la contaminación, ¿sí? Y las empresas necesitan este tipo de perfiles, sí o sí.
0: Esto es una situación. Adriana es una mujer que tiene un nivel doctorado muy formada, con una gran calidad profesional y académica en su formación y ahora en su ejercicio profesional, y esto es garantía Y bueno, hay que decirlo también, ella viene de una familia de educadores en distintas prácticas, pero ya ahora sería un nivel muy, muy superior, lo digo con todo respeto al de sus padres, siendo gente muy destacada, y esto es una garantía de ella como la coordinadora, pero también del equipo de trabajo que está dando en esta universidad a los chavos que desean estudiar.
20: Sí, yo estoy muy contenta con mis compañeros. La verdad, nos ha ido muy bien el primer año de la especialidad. En agosto terminan, ¿no?, la primer generación. Ajá. Y los alumnos están muy contentos. Los compañeros se han desempeñado muy bien con las materias que han impartido, los temas que han dado. Yo considero que ha sido exitoso. O sea, hemos logrado que participen en la Semana Estatal de Conocimiento, hemos hecho seminarios de investigación. Ha estado muy, muy nutrida la actividad con los alumnos, y sí sentimos que estamos logrando el objetivo, ¿no? Tenemos alumnos que están, por ejemplo, trabajando ahorita en la Secretaría de Bienestar y Desarrollo Sustentable, en CEBIDES. Tenemos alumnos que están en JAPAC. Tenemos alumnos egresados de la Ingeniería Ambiental. Tenemos biólogos, arquitectos. Entonces, de verdad, estamos capacitando gente para que ellos también, ¿verdad?, que sea más la gente que conozca estos temas y que en un futuro tengamos una mejor toma de decisiones, pues.
0: En este escenario, la dinámica sería ir allí a la universidad, sí, estar, no sé, pidiendo información y empezar el trámite académico para ingresar a cualquiera de los dos,
20: ¿no? A cualquiera de los programas, sí. Preinscripciones se acaban el 29 de mayo, así que córranle para que alcance el lugar. Después sigue el proceso de entrevistas, ¿verdad?, de algunos exámenes diagnósticos, porque ya no son exámenes de admisión, claro, ya son de exámenes diagnósticos, para conocer y ver si ocupan algún curso propedéutico para nivelarlos, y si no ocupan, entonces estaríamos iniciando las clases de la especialidad el 4 de septiembre, viernes 4 de septiembre.
0: Pues ahí está bien esta dinámica, que usted, esta información ojalá le sirva para decidir en estas dos posibilidades, en la formación de especialidad y o en la formación de una ingeniería, que creo que el campo de trabajo será cada vez más necesario. Y bueno, en esta vinculación que ya los centros educativos están teniendo, pues para que las empresas no solamente volteen a verlo, sino que tengan el respaldo de esta universidad que está dedicándose a hacer estas cosas. Adriana, siempre es un gusto platicar contigo.
20: Muchas gracias.
0: Y estamos en contacto para seguir abonándole a esta posibilidad de formación académica que ustedes están ofreciendo en la Universidad Tecnológica de Culiacán.
20: Muchísimas gracias.
0: Que tengas un buen día. Vamos a más y vamos a nuestro recorrido por el estado de Sinaloa. Iniciamos en Guasave con mi compañera Aide Verduzco. Aide, qué gusto saludarte. Muy buenos días.
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1: Buenos días desde la región del Petatlán. Informar de este programa que están realizando en Guasave por parte del Partido Verde Ecologista de Guasave, donde se están invitando a la población guasavense para que se sume a este gran programa que tienen ellos de apoyar a la sociedad guasavense en lo que respecta a bastones, a sillas de ruedas, a situaciones de estas que son súper positivas. Por parte del día de ayer estuvo en conferencia de prensa Noé Molina Ortiz, así como el presidente del Partido Verde Ecologista de México, en este tipo de programas, Pedro Flores Carvajal, en este tipo de programas que son de apoyo social para la población, una situación sumamente importante que hay que destacar. El rector del Partido Verde Ecologista de México dice que se trata de un movimiento Moviendo Esperanzas, una iniciativa enfocada en apoyar a personas con problemas de movilidad o que atraviesen por alguna lesión. De esta manera van a tener la oportunidad de recibir apoyos gratuitos, préstamos de aparatos para cualquier situación que presenten, y es totalmente gratis, se les va a llevar a domicilio. Y en otra información, el Instituto Tecnológico Superior de Guasave es sede de la Cumbre Nacional de Desarrollo Tecnológico, Emprendimiento e Innovación, Innovatec, en su etapa local, con la exposición de 33 proyectos aplicados al desarrollo tecnológico, agropecuario, alimenticio, seguridad y a la atención de la salud y la neurodiversidad. En la inauguración estuvo la presidenta Cecilia Ramírez Montoya, estuvo el secretario de Economía, Feliciano

0: Castro Meléndez y Fidencio López Beltrán, el director de esta institución, quien destacó que el año pasado 12 proyectos pasaron a la etapa regional y uno de ellos ganó un primer lugar a nivel nacional, por lo que se busca superar este resultado. Resaltó que a nivel nacional, el Tecnológico Nacional de México cuenta con una matrícula de 600.000 estudiantes, con una presencia profesional en 254 campus. La información desde Guasave, que pasen un excelente fin de semana. Nos vemos y nos escuchamos el próximo lunes. Gracias, buen día.
1: Muchas gracias, Aide. Que tengas también un excelente fin de semana. Vamos a más, Claudio Verajo.
2: Así es, vamos a más y es momento de pasar con nuestro compañero Álvaro Sandoval, que nos tiene la información de Mazatlán. Álvaro, muy buenos días.
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4: ¿Qué tal, Claudia? Buenos días. Buenos días al auditorio de Viva la Noticia. Siguen las protestas contra los altos cobros por el servicio de energía eléctrica acá en Mazatlán. Decenas de habitantes inconformes de varias colonias realizaron un plantón de casi 5 horas en las oficinas del Sistema de Administración Tributaria, el SAT. Los manifestantes reiteraron que los cobros de la Comisión Federal de Electricidad se han triplicado y hasta un poco más, pasando de recibos de aproximadamente 2,000 pesos a montos que van hasta los 6,000 y 7,000 pesos. Sujei García, quien encabeza este grupo de inconformes, explicó que decidieron manifestarse de manera pacífica en las oficinas del SAT debido a que actualmente es la Secretaría de Hacienda y Crédito Público la instancia que está regulando la aplicación de las tarifas eléctricas. Luego de permanecer ahí algunas horas, una comitiva acudió al Ayuntamiento de Mazatlán, donde pues no les resolvieron absolutamente nada. Tras ese encuentro con el secretario del Ayuntamiento, Moisés Ríos Pérez, Sujei García dijo que pues solo les jugaron el dedo en la boca y regresaron a las oficinas del SAT a continuar el plantón. Posteriormente se trasladaron a las oficinas de la Comisión Federal de Electricidad, donde realizaron pues otra protesta. Al parecer les resuelven hasta el día 29 de mayo. En otro tema, comentar que las lluvias podrían comenzar a generalizarse en todo Sinaloa a partir de la primera quincena de junio, mientras que para Mazatlán se pronostican precipitaciones moderadas durante este viernes y el fin de semana. Juan Pablo Cerón Hernández, meteorólogo del Instituto Estatal de Protección Civil, explicó que actualmente las mayores probabilidades de lluvia se concentran en la zona sur del estado, principalmente en los municipios de San Ignacio, Concordia y Mazatlán, donde ayer ya se dieron algunas precipitaciones aisladas y muy leves. Indicó que las lluvias ligeras registradas este jueves en distintos sectores del puerto forman parte del comportamiento climático esperado tras el arranque de la temporada de lluvias y ciclones tropicales en el Océano Pacífico que inició el pasado 15 de mayo. Hasta aquí el reporte, Claudia. Buenos días.
2: Muchísimas gracias, Álvaro, por la información. Ahora vamos con nuestra compañera Briseida Villarreal, que nos va a traer la información de Los Mochis. Briseida, muy buenos días.
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5: Hola, muy buenos días, Claudia. Audiencia de Viva la Noticia. El verano en Ahome arranca con todo gracias a una atractiva cartelera de eventos gratuitos diseñados para locales y visitantes. Las actividades comienzan este 24 de mayo a las 5:45 de la mañana con la rodada ciclista Pueblos y Paisajes rumbo al Mavirí, que tendrá como punto de partida el Centro de Usos Múltiples. Más adelante, el sábado 20 de junio, en el puerto de Topolobampo, pues será el escenario de la regata Gente del Mar a partir de las 6 de la mañana, un recorrido ideal para explorar manglares y visitar la isla de las

0: Chicos, por la vía de Arome y San Miguel Zapotitlán. En otros temas, el municipio también muestra su lado más solidario con el arranque del Acuatón 2026, una iniciativa del DIF AHOME encabezada por Marisa Menéndez de Llano Chávez, en coordinación con el alcalde Antonio Menéndez de Llano Bermúdez. Este programa busca mitigar los efectos de, pues, la escasez de agua mediante la recolección de este vital líquido, pero embotellado, para las comunidades más vulnerables de la región. Gracias a la empatía de la ciudadanía, iniciativa privada, diversas dependencias municipales, organismos sociales, ya se han sumado a los donativos, recordando a toda la ciudadanía que las oficinas de DIF AHOME permanecerán abiertas de forma continua para seguir recibiendo cualquier aportación de este vital líquido. Audiencia de Viva la Noticia, esta es la información desde la ciudad de Los Mochis. Que tengan un excelente día.
1: Muchísimas gracias, Briseida, por la información. Y ahora vamos con nuestro compañero Lenin Delgado, que nos tiene la información de Lota. Lenin, muy buenos días.
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3: Buenos días a toda la audiencia de Viva la Noticia. Buenos días en el estudio, Claudia. Pasamos a la siguiente información. El presidente municipal de Lota, Richard Millán Vázquez, informó que el ayuntamiento brindará apoyo para que Carla Cristina Ramírez Campaña pueda recibir una prótesis ocular luego de perder uno de sus ojos, en un caso que calificó como especialmente vulnerable. El alcalde explicó que tras conocer la situación de la joven originaria de la comunidad de El Saladito, se inició el acompañamiento médico para apoyar el proceso necesario antes de la colocación de la prótesis. Detalló que primero se tuvo que esperar la etapa de cicatrización para posteriormente continuar con valoraciones médicas especializadas. Este jueves, Carla Cristina fue trasladada a la ciudad de Culiacán para acudir a una cita médica. Richard Millán destacó que el recurso utilizado para este apoyo proviene de la aportación voluntaria de un día de sueldo de funcionarios de confianza del municipio. Además, anunció que la próxima semana se entregará un tanque portátil de oxígeno valuado en más de 60 mil pesos para una menor que viajará a Tijuana para recibir atención especializada. Por otra parte, el Hospital General de la Cruz realizó una jornada gratuita de oculación tubaria bilateral, conocida como OTV, como parte de las campañas de planificación familiar dirigida a mujeres en edad fértil. La directora del hospital, Lucero del Carmen Avitia Quintero, informó que durante la jornada fueron intervenidas quirúrgicamente 5 pacientes. Indicó que durante una de las cirugías se detectó un hallazgo relacionado con el apéndice de una paciente. Sin embargo, el procedimiento concluyó satisfactoriamente. Explicó que las mujeres interesadas en acceder a este tipo de cirugías deben acudir al área de trabajo social para iniciar el proceso de valoración médica. Además, señaló que estas campañas forman parte de programas de bienestar y planificación familiar, por lo que se contempla realizar nuevas jornadas en los próximos meses. Hasta aquí mi reporte. Yo soy Lenín Delgado. Nos enlazamos el día lunes con más información generada en el municipio de Lota.
1: Muchísimas gracias, Lenin, por la información y ya sabe que también lo va a poder estar encontrando aquí con nosotros en Viva la Noticia. Por el momento, y siendo las 8 de la mañana en punto, vamos a una pausa y continuamos con más.
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0: Son las 8 de la mañana con 5 minutos y continuamos con más información para todos ustedes en Viva la Noticia. Decirles que por los altos cobros en los recibos de la energía eléctrica que han estado pues ocurriendo durante estas últimas semanas, decirles que la Comisión Federal de Electricidad y sobre todo la gobernadora del estado, Geraldine Bonilla Valverde, acordaron abrir ventanillas de atención y así poder frenar cortes de luz en Sinaloa. Nuestra compañera Irene González tiene toda la información.
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2: Tras sostener una reunión de trabajo con funcionarios de la Comisión Federal de Electricidad, la gobernadora de Sinaloa, Geraldine Bonilla Valverde, anunció importantes acuerdos orientados a resolver las problemáticas de los altos costos en los recibos de energía eléctrica que han afectado a los ciudadanos de la entidad. Entre los compromisos principales destacan la instalación de módulos de atención en todo el estado, la garantía de que no habrá suspensión de servicio eléctrico a quienes presenten anomalías en sus cobros y el inicio de gestiones ante la Secretaría de Hacienda Federal para adelantar el subsidio a la tarifa 1F a partir del 1 de abril el próximo año. Bonilla Valverde informó que los ingenieros y especialistas enviados por instrucciones de la Dirección General de la CFE colaborarán estrechamente con el gobierno del estado. La mandataria estatal detalló que este mismo jueves entablará comunicación con las y los presidentes municipales para definir los espacios públicos donde se establecerán estos módulos de atención.
3: Ellos le llamaban mesas de trabajo, yo prefiero llamarle atención individualizada para cada uno de los ciudadanos que presenten su recibo de la luz al lugar, a los puntos donde en mi página oficial voy a anunciar el día de hoy. Y algo muy importante que también el día de ayer en medios decía, no se va a cortar la luz a ningún ciudadano que tenga problemas para el pago del recibo de la luz.
2: Cuestionada sobre si existirá una rectificación o ajuste en los montos facturados, la titular del Ejecutivo Estatal no descartó la posibilidad y señaló que los procesos de ajustes o prórrogas dependerán de la revisión que la CFE realice a cada usuario. Asimismo, envió un mensaje de tranquilidad a la población al asegurar que no se realizarán cortes de energía eléctrica mientras se desahoguen estas revisiones. Respecto a las soluciones de fondo para el periodo de calor, la gobernadora dio a conocer que se planteó formalmente a la CFE la necesidad de modificar las reglas de operación para que el subsidio gubernamental a la tarifa 1F se aplique desde el mes de abril y no a partir del 1 de mayo, debido a que las altas temperaturas en la región comienzan de manera anticipada.
3: Ellos saben y les informamos nosotros también como autoridad que el tiempo de calor aquí en Sinaloa, al igual que en otros estados, no inicia en mayo, sino inicia desde abril. Entonces solicitamos que para el próximo año, con las gestiones que vamos a hacer como gobierno del estado, en coordinación con la Comisión Federal de Electricidad y llevar la solicitud, nos decían ellos, a Hacienda, Hacienda Federal, para que ahí pueda entrar el subsidio de la tarifa F1 el próximo 1 de abril. Pero eso sería para el siguiente año.
2: Para lograr este cambio en el decreto, Bonilla Valverde adelantó que trabajarán de manera coordinada con la CFE y la Secretaría de Hacienda y Crédito Público del Gobierno Federal. Para llevar la noticia, informa Irene González. ¡Viva la
0: noticia! En más, por supuesto, también en cuestión de la electricidad y estos cobros excesivos, decirles que el municipio de Ahome se alineó con el estado y buscan adelantar, por supuesto, el subsidio de la Comisión Federal de Electricidad tras inconformidades de usuarios. El día de ayer, por supuesto, también la gobernadora pues planteaba esta idea que en vez de que sea el 1 de mayo o en el mes de mayo el subsidio, que este se adelante al mes de abril, puesto que en el estado de Sinaloa, pues ya prácticamente desde finales de marzo comienza a hacer calor. Así que vamos con esta información de nuestra compañera Briseida Villarreal.
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4: Ahome se alinea con el estado de Sinaloa. Buscan adelanto de subsidio de CFE tras inconformidades. Tras las recientes protestas por los altos cobros en los recibos de la Comisión Federal de Electricidad CFE, el alcalde Antonio Menéndez de Llano Bermúdez aclaró que las tarifas eléctricas no son competencia del ayuntamiento. Sin embargo, afirmó que las puertas están abiertas al diálogo y que ya se gestiona con el gobierno federal un ajuste al subsidio de verano. El presidente municipal informó que en coordinación con la gobernadora interina de Sinaloa, Geraldine Bonilla Valverde, se está solicitando formalmente que el subsidio de luz se aplique a partir del 1 de abril y no desde el 1 de mayo, recorriendo el periodo de apoyo debido a las altas temperaturas tempranas.
5: Ya la gobernadora dijo cómo íbamos a arreglar y cómo estaba solicitando ella la ampliación de un mes. En lugar de que empezara el 1 de mayo, que empiece el 1 de abril el subsidio. Y vamos a ver qué se puede lograr, ¿está bien?
4: Menéndez de Llano detalló que la propuesta no busca necesariamente aumentar los 6 meses de apoyo que ya se otorgan, de mayo a octubre, sino adaptar el calendario a las necesidades reales de la población.
5: Por eso yo decía que a lo mejor había que recorrerlo, a lo mejor no lo ocupamos hasta el 31 de octubre, pero a lo mejor sí lo ocupamos el 15 de abril. O sea, a lo mejor no es ampliarlo, nomás recorrerlo. No lo sé, eso es algo que no podemos decidir nosotros, eso lo tendrá que decidir las personas expertas en clima, en temperatura, y que ellos sean los que lo hagan. Eso es lo que yo opinaría, como ya lo opiné ahí hace 2 meses.
4: Muy bien, alcalde. Ante el anuncio de una marcha este jueves 21 de mayo hacia el Palacio Municipal por los altos cobros de la luz, el alcalde reiteró que el ayuntamiento no tiene facultad legal para cambiar las tarifas ni los convenios de energía, ya que esto depende exclusivamente del gobierno federal. Sin embargo, aseguró que atenderán y escucharán formalmente a los manifestantes y a cualquier ciudadano que los requiera para canalizar sus demandas.
6: Buscan, que piden.
5: Claro. Y no, pues igual se está atendiendo ahí el CUBI, creo que el secretario, el Ernesto, todos los que estén en la oficina los van a atender, los van a escuchar.
4: Informó para Viva la Noticia, Briseida Villarreal.
0: ¡Viva la Noticia! Y también crean el Frente Ciudadano contra las altas tarifas de la CFE. Este viernes la CFE también estará dando respuestas a las quejas de los ciudadanos en Ahome. Nuestro compañero Humberto González le reporta.
7: Ciudadanos organizados en un nuevo frente contra las altas tarifas rechazaron las propuestas de la empresa para diferir pagos porque aceptar convenios o plazos es aceptar un abuso que daña aún más la economía de las familias, dijo Iván Gamboa Urías.
8: Comisión Federal quiso darnos a nosotros que iba a otorgar facilidad de pagos, quiso hacer esa negociación. Nosotros no le aceptamos, ya que la gente, al hacer una negociación de pagos diferidos, al final del día está quedando económicamente dañada, pues. Entonces, si paga el recibo de la luz, no tiene para comer. Entonces, ¿a dónde va a ir esa gente? ¿A robar? ¿A delinquir? ¿A empeñar sus propiedades? ¿O qué es lo que va a hacer esa gente para sobrevivir? No es justo, pues no es posible que le difieras en pagos un recibo que está excedido cuando esa economía le va a afectar al ciudadano.
7: Iván Gamboa confirmó que ya existe comunicación con ciudadanos de Choy y otras regiones y que el malestar es a nivel estatal. Integrantes del recién conformado Frente Ciudadano anunciaron que este viernes a las 4 de la tarde van a sostener una reunión con el superintendente de la empresa, quien se comprometió a buscar una solución favorable para los usuarios afectados.
9: El superintendente se comprometió a buscar una respuesta, una solución al problema. Esa fue las palabras de él. Dijo que no estaba en sus manos solucionarnos él, pero que iba a buscar una solución para darnos una respuesta. Favorable, por supuesto. Eso es lo que estamos esperando.
7: Humberto González, en Viva la Noticia.
0: ¡Viva la Noticia! A las 8 de la mañana con 14 minutos. Vamos a una pausa y regresamos.
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14: Las 8 de la mañana con 18 minutos y continuando con este tema, pues que ha generado diversos debates, inconformidades y por supuesto manifestaciones por parte de los sinaloenses. Decirles que el partido Morena respalda las demandas ciudadanas por altos cobros en recibos por la CFE y pide, por supuesto, ampliar subsidio eléctrico en el estado de Sinaloa. Nuestra compañera Irene González le reporta.
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15: Diputadas y diputados de la bancada de Morena respaldan las demandas ciudadanas ante los altos cobros de energía eléctrica y trabajan para que el subsidio a la tarifa 1F se amplíe por un periodo mayor en Sinaloa. Así lo afirmó la diputada María Teresa Guerra Ochoa. La coordinadora de la bancada de Morena y presidenta de la Jucopo celebró el anuncio de la gobernadora interina Geraldine Bonilla de que no se realizarán cortes de energía.
16: Recibimos con satisfacción la información que ha brindado la gobernadora interina Geraldine Bonilla en el sentido de que no se realizarán cortes. Eso lo saludamos, consideramos que es un logro porque siempre ha sido como bien inflexible Comisión Federal de Electricidad y queremos que esto se haga extensivo a todo el estado, que no haya los cortes de energía y además que muestren apertura para revisar los casos donde los usuarios y las usuarias están detectando que hay cobros desproporcionados que no se corresponden al histórico.
15: Guerrochoa destacó que Morena envió también un comunicado a la CFE y a la Secretaría de Energía para que se revalore la extensión de la tarifa 1F más allá de los 6 meses habituales. Recordó que en Sinaloa la mayor parte del año las temperaturas superan los 33 grados con alta humedad, lo que obliga a un mayor consumo de energía eléctrica.
16: Como grupo parlamentario quiero decirles, hicimos un comunicado que haremos llegar a Comisión Federal de Electricidad, también a la Secretaría de Energía, a efecto de que se revalore el tema de que la tarifa 1F se extienda por más tiempo. Que no sea solamente los 6 meses, que es lo que suele ser. Saludamos que ya la gobernadora está hablando de la posibilidad de que el mes de abril sea incorporado. Nosotros vimos una revisión y realmente Sinaloa, la mayor parte del año, tiene una temperatura que excede los 33 grados, más la condición de humedad.
15: La legisladora subrayó que nunca antes la CFE había mostrado apertura para reconsiderar cobros o suspender cortes y ahora se están dando pasos importantes. Finalmente reiteró que el Grupo Parlamentario de Morena escucha los reclamos de la ciudadanía y acompaña las gestiones para que la energía eléctrica no se convierta en una carga insostenible para las familias sinaloenses. Para Iba la Noticia informa, Irene González.
14: ¡Viva la noticia! Estaremos viendo durante este día los resultados que salgan después de estas reuniones que se planean tener con la CFE, y nosotros les estaremos informando, por supuesto. Cambiando ya un poco de tema y en cuestión de las lluvias que se tienen, pues, programadas o próximas, vaya, para este mes, tanto de mayo como también principios de junio, decirles que las lluvias podrían generalizarse en todo Sinaloa a partir de la primera semana o bien de la primera quincena del mes de junio. Nuestro compañero Álvaro Sandoval tiene toda la información.
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7: Las lluvias podrían comenzar a generalizarse en todo Sinaloa a partir de la primera quincena de junio, mientras que para Mazatlán se pronostican precipitaciones moderadas durante este viernes y el fin de semana, informó Juan Pablo Cerón Hernández, meteorólogo del Instituto Estatal de Protección Civil. Indicó que las lluvias ligeras registradas este jueves en distintos sectores del puerto forman parte del comportamiento climático esperado tras el arranque oficial de la temporada de lluvias y ciclones tropicales en el Océano Pacífico, empezada el pasado 15 de mayo.
17: Bueno, el pronóstico está indicando que las lluvias estarían generalizando incluso en todo el estado a partir del mes de junio. Yo creo que antes, en la primera quincena, ya pudiéramos estar viendo lluvias generalizadas en todo el estado. Prevé un incremento, sobre todo aquí en Mazatlán, pudieran ya estarse presentando lluvias moderadas de 5 a 25 milímetros, e igual no se descarta actividad eléctrica asociada a estas lluvias. Pudiéramos estar teniendo lluvias moderadas de 5 a 25 milímetros. Este momento es el sur donde se está observando esta probabilidad, mayor probabilidad, y pues estaría solamente manteniéndose este fin de semana, ya para la próxima semana estaría disminuyendo.
7: Señaló que los modelos meteorológicos indican que estas probabilidades podrían disminuir temporalmente durante la próxima semana, aunque se mantiene vigilancia constante ante cualquier cambio en las condiciones atmosféricas. Cerón Hernández detalló que las temperaturas en Mazatlán continuarán oscilando entre los 30 y 35 grados centígrados, aunque la sensación térmica podría incrementarse considerablemente debido a los altos niveles de humedad generados por las precipitaciones y la nubosidad. Ante estas condiciones, Protección Civil recomendó a la población evitar la exposición prolongada al sol entre las 11 de la mañana y las 4 de la tarde, periodo en el que se registran las temperaturas más altas. Exhortó a mantenerse hidratados, usar ropa ligera y limitar actividades físicas intensas al aire libre para prevenir golpes de calor o afectaciones a la salud.
17: Normal que comience a incrementar la humedad. Y pues con esto pues se siente un poco más de bochorno. Bueno, la sensación térmica varía, al menos en el caso de Mazatlán, se incrementa la humedad, entonces se incrementa la sensación térmica, pero lo que se mide es la temperatura normal, o sea que estaría de 30 a 35, entonces la sensación pues dependería mucho de cuánta humedad ingrese aquí a lo que viene siendo el municipio. Tiene la temperatura máxima, que es de 11 de la mañana a 4 de la tarde, igual mantenerse hidratado, sobre todo, para evitar deshidratación, y en caso de que ya se esté regularizando las lluvias, mantenerse al pendiente de los pronósticos oficiales.
7: El funcionario agregó que el Instituto Estatal de Protección Civil mantiene un monitoreo permanente de la actividad meteorológica en el Océano Pacífico, especialmente ante el inicio de la temporada de ciclones y huracanes, con el objetivo de informar oportunamente sobre cualquier sistema que pudiera representar riesgo para Sinaloa. Para Viva la Noticia, Álvaro Sandoval.
14: Y decirles que ante la temporada de ciclones y huracanes habilitan ya los refugios temporales en Mazatlán. Vamos con nuestro compañero Álvaro Sandoval, que nos tiene la información, ya que el día de ayer y durante estos días se han estado llevando a cabo los consejos municipales de Protección Civil, pues ya en cuestión de esta temporada de lluvias.
7: Ante el pronóstico de una activa temporada de ciclones y huracanes en el Océano Pacífico, el Ayuntamiento de Mazatlán anunció la habilitación de 8 refugios temporales con capacidad para atender a aproximadamente 3.200 personas en caso de contingencia meteorológica. Durante la sesión del Consejo Municipal de Protección Civil, autoridades municipales informaron que, de acuerdo con las estimaciones climatológicas, podrían formarse entre 18 y 22 fenómenos meteorológicos en el Pacífico durante la presente temporada, de los cuales entre 9 y 10 tendrían potencial de evolucionar a tormentas tropicales. La alcaldesa Estrella Palacios Domínguez señaló que Mazatlán es considerado uno de los municipios con mayor exposición a ciclones y huracanes debido a su ubicación geográfica, por lo que desde ahora se fortalecen las acciones preventivas para proteger a la población y reducir riesgos en zonas vulnerables. Detalló que 4 de los refugios temporales estarán ubicados en la zona urbana y 4 más en comunidades rurales estratégicas.
18: Mazatlán es uno de los municipios más expuestos

0: frente a la temporada de lluvias. Entonces, eso exige tener mayor prevención y atender este tema con una inteligencia y también de manera muy rigurosa. Entonces, estamos ya llegando a este Consejo Municipal de Protección Civil 2026 con trabajo muy adelantado. Contamos con refugios temporales ante alguna eventualidad. Tenemos 8, 4 en la zona rural y 4 en la zona urbana.
1: Entre los espacios habilitados se encuentran el Polideportivo de la Universidad Autónoma de Sinaloa, las instalaciones del ICO y el Centro de Convenciones, además de refugios en la Isla de la Piedra, el Quelite y la Sindicatura de Villa Unión. La presidenta municipal destacó que como parte de las acciones preventivas, el gobierno municipal ya realizó trabajos de limpieza y desasolve en alrededor de 36 kilómetros de canales pluviales y arroyos en distintos sectores del puerto, con el objetivo de disminuir riesgos de inundaciones durante las lluvias. Añadió que los pronósticos climáticos anticipan una temporada con mayores precipitaciones debido a los efectos asociados al fenómeno de El Niño, situación que podría incrementar la frecuencia e intensidad de lluvias en la región durante los próximos meses.
0: Les comento, en el puerto tenemos el Polideportivo de la UAS, en el ICO, CONALEP, Centro de Convenciones, y en la zona rural está la Isla de la Piedra, COBAES 39 en Villa Unión, Preparatoria Villa Unión y la Preparatoria del Quelite. En total tenemos una capacidad de 3.200 personas para albergar en cuanto tengamos alguna eventualidad en caso de ser necesario. Estamos ahorita en la fase de prevención. Como ya se expuso aquí, esta temporada del Niño, lo que significa es que vamos a tener mayor número de lluvias. Va a haber más precipitaciones.
1: Palacios Domínguez explicó que el plan de atención para esta temporada contempla 3 etapas principales, como lo son prevención, actuación y recuperación. En la primera se desarrollan labores de limpieza, monitoreo y difusión de medidas preventivas. La segunda es respuesta inmediata ante emergencias y la tercera es apoyar a las familias afectadas y restablecer servicios en caso de daños ocasionados. Para Viva la Noticia, Álvaro Sandoval. ¡Viva la
2: noticia! En otro tema, comentarles que la apertura de mercado en China es un aliento para los agricultores. Todo esto lo afirmó la gobernadora Geraldine Bonilla Valverde. Y nuestra compañera Irene González tiene la información.
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4: Como un logro que brindará seguridad y certeza al sector agrícola del estado, calificó la gobernadora interina de Sinaloa, Geraldine Bonilla Valverde, la reciente apertura del mercado de China para la exportación de granos sinaloenses, específicamente el sorgo. La mandataria estatal destacó que el interés de compradores internacionales en la producción local representa un fuerte aliento para los productores de la región, quienes enfrentan retos constantes en la comercialización de sus cosechas.
5: Pues esto representa seguridad y certeza, primero, que vengan otros países a Sinaloa a buscar exportación de sorgo en este caso. Aliento para los agricultores, lo que nosotros hemos dicho que este gobierno es un gobierno gestor que busca la solución para los agricultores y cualquier sector social.
4: La gobernadora enfatizó que esta administración se ha caracterizado por ser un gobierno gestor que prioriza la búsqueda de soluciones concretas para el campo y los distintos sectores sociales. En este sentido, reconoció públicamente la labor del secretario de Agricultura Ismael Bello Esquivel, a quien describió como un facilitador clave tanto en el gobierno federal como con delegaciones extranjeras.
5: Y en este caso, nuestro secretario de Agricultura Bello ha sido un buen gestor tanto en gobierno federal como en otros países que en este caso pues estuvieron aquí funcionarios particulares de China que vinieron a buscar exportar el sorgo. Eso, estamos ya en mesas de trabajo con ellos para poder establecer una manera y que ellos puedan exportar el sorgo de Sinaloa.
4: Bonilla Valverde confirmó que funcionarios y representantes comerciales particulares de la República Popular de China ya estuvieron presentes en la entidad para evaluar el grano. Actualmente las autoridades estatales y la comitiva asiática mantienen mesas de trabajo con el objetivo de definir los lineamientos técnicos y operativos que permitan consolidar los envíos a la brevedad. Para Viva la Noticia informa Irene González. ¡Viva
2: la noticia! Las 8 de la mañana con 31 minutos, vamos a una pausa y regresamos con más.
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2: Las 8:33 a.m, es momento de pasar a la información deportiva de la mano de nuestro compañero Charlie Calderón. Charlie, muy buenos días.
3: Hola, ¿qué tal? Soy Charlie Calderón y bienvenidos a otro segmento deportivo. Las emociones del deporte no se detienen y vaya jornada la que tenemos sobre la mesa. Desde un clásico capitalino lleno de tensión, táctica y pocas oportunidades claras, pasando por una selección mexicana que sigue bajo la lupa rumbo al Mundial 2026, hasta el regreso de un técnico que dejó huella en el fútbol mexicano y unas finales de conferencia de la NBA que están sacando chispas. Sin más preámbulos, arrancamos. Cruz Azul y Pumas firman un empate a cero en un duelo que estuvo, para ser exactos, 28 tiros y tan solo 5 al arco, sumando los intentos de ambos equipos durante los 90 minutos. Sin duda un partido donde las defensas terminaron robándose los reflectores en un encuentro completamente táctico y de mucha precaución. Por momentos parecía que uno de los equipos tomaba el dominio del juego, en este caso la máquina, manejando la posesión y ritmo del encuentro. Pero la realidad es que nunca apareció una oportunidad verdaderamente clara para romper el cero. Mucha intensidad, mucha marca, demasiada lucha en el medio campo y pocas emociones frente al arco. De esos partidos donde el planteamiento termina pasando más que el espectáculo y donde cualquier error podía definirlo todo. La acción continúa el 24 de mayo a las 6 de la tarde en el Olímpico Universitario Casa de los Pumas. Y sin duda será el mismo caso. Continuando con el fútbol, Ghana versus México a las 7 de la tarde el día de hoy. Un duelo que sin duda tendrá a todo México expectante de quiénes serán los jugadores que realmente van a levantar la mano como titulares y quiénes podrían comenzar a despedirse posiblemente en la convocatoria rumbo al Mundial 2026. La presión comienza a sentirse cada vez más fuerte dentro del entorno de la selección mexicana. Ya no hay mucho margen para pruebas y cada minuto en cada cancha comienza a valer oro. Este partido será una vitrina importante para varios futbolistas que buscan convencer al cuerpo técnico, porque el reloj mundialista sigue avanzando y poco a poco las piezas comienzan a acomodarse para definir la base del equipo que buscará competir en casa. Y siguiendo con el fútbol, Matías Almeida regresa a México como nuevo técnico del Club Monterrey. Los Rayados confirmó la contratación del estratega argentino, marcando así su regreso al balompié nacional, después de casi 8 años desde su salida del Club Deportivo Guadalajara, equipo con el que dejó una etapa bastante recordada por la afición. Matías Almeida es nuevo técnico de Rayados. Bienvenido a Monterrey, publicó el club en su red. Ahora tendrá la misión de comandar una de las plantillas más poderosas del fútbol mexicano, una que año tras año está obligada a pelear por los títulos y que ahora buscará encontrar estabilidad futbolística bajo el mando del llamado Pelado Almeida. Ya para cerrar, vámonos con noticias de la NBA, que sigue entregando series llenas de emoción. En la final de Conferencia del Este, los New York Knicks vuelven a derrotar a los Cleveland Cavaliers, ahora por un marcador de 109-93. En el Madison Square Garden, que volvió a convertirse en una auténtica locura, los Knicks aprovecharon la energía de su gente y lograron sacar 2 victorias consecutivas en uno de los escenarios más históricos del deporte mundial y uno de los escenarios favoritos de Michael Jordan, hay que recordarlo. La intensidad defensiva y el ritmo del partido, más el ambiente en Nueva York, están convirtiendo esta serie en una de las más atractivas de la temporada. Y las emociones continúan el día de hoy a las 5:30 p.m. con el duelo de la final del oeste entre Oklahoma City Thunder y los San Antonio Spurs, una serie que está empatada, un enfrentamiento que promete mucho talento joven, velocidad y espectáculo, un partido que definitivamente nadie se quiere perder. Así cerramos una jornada donde el fútbol dejó tensión y movimientos importantes, mientras la NBA sigue encendiendo sus finales de conferencia con escenarios espectaculares y partidos que poco a poco comienzan a marcar historia. Lo mejor es que todavía continúa, porque vienen más partidos, más decisiones importantes y mucho deporte por delante. Gracias por acompañarnos. Yo soy Charlie Calderón. para Viva la Noticia.
2: Muchísimas gracias, Charlie, por esta información del mundo de los deportes, que vaya que no deja de sorprendernos. Y durante este fin de semana, pues también el mundo del deporte se va a poner bueno y nosotros en nuestras redes sociales les estaremos informando. Ahora vamos a Chismecito Time para que usted se entere de cosas relevantes en la vida de los famosos.
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2: Paola Suárez reapareció tras el fuerte accidente automovilístico que sufrió en León, Guanajuato, y rompió el silencio sobre los rumores de que manejaba en estado de ebriedad. La influencer aseguró que todo ocurrió cuando perdió el control de su camioneta y se impactó contra un camión de refrescos después de salir a cenar tacos. Entre lágrimas, la perdida confesó que al ver las imágenes del choque sintió que algo tiene que hacer aquí, agradeciendo que no hubiera personas heridas y que tanto ella como su acompañante llevaran cinturón de seguridad. Paola también aclaró por qué abandonó el lugar del accidente. Explicó que una vecina la llevó de emergencia al hospital porque tenía fuertes dolores en las costillas y comenzó a sangrar de la nariz. Aunque sufrió golpes, rasguños y molestias en el cuello, confirmó que ya se encuentra en casa recuperándose. Christian Nodal volvió a encender la polémica tras estrenar intro Palcora, tema de su nuevo álbum Bandera Blanca, donde lanzó indirectas sobre las críticas hacia su vida personal y hasta la batalla legal que enfrenta con Cazzu por su hija Inti. Aunque algunos fans celebraron su regreso y el tono más personal de la canción, en redes no lo perdonaron y lo acusaron de querer victimizarse. Comentarios como "Él jura que nos conmueve y quiere seguir dando lástima" se viralizaron tras el lanzamiento. En la canción, Nodal habla de traiciones, rumores y de lo difícil que ha sido su camino en la fama. Además, incluyó frases que muchos relacionaron con la situación que vive con Cazzu y la distancia con su hija Inti, tema que desde hace meses lo mantiene en el ojo del público. La polémica alrededor de la familia de Daniel Bisogno sigue creciendo. Ahora, Alex Bisogno acusó a Cristina Riva Palacio, ex esposa del conductor, de presuntamente filtrar información sobre el estado de salud de Daniel sin autorización de la familia. Según Alex, Daniel había pedido total discreción para evitar preocupar a su mamá, quien también enfrentaba problemas de salud. Sin embargo, aseguró que Cristina habría hablado con Patty Chapoy sobre las hospitalizaciones y cirugías del conductor, lo que terminó provocando tensiones familiares. Además, Alex lanzó fuertes declaraciones al asegurar que la relación entre Cristina y la familia Bisogno siempre fue conflictiva. Incluso afirmó que Daniel le contaba problemas constantes con ella. El conductor también negó estar lucrando con la muerte de su hermano y dijo que jamás aceptaría dinero por hablar del tema. El maquillista Giovanni Laguna, cercano a la Miss Universo 2026 Fátima Bosch, quedó en medio de un fuerte escándalo luego de ser detenido en Cannes por presuntamente golpear a la modelo venezolana Andrea Del Val. La propia Andrea compartió videos del tenso enfrentamiento en redes sociales. En las grabaciones se observa a ambos discutiendo, lanzándose insultos y sacando temas personales, hasta que la situación terminó en violencia. Después, la modelo apareció ensangrentada y con visibles golpes en el rostro. El caso explotó todavía más porque durante la pelea salió a relucir el nombre de Fátima Bosch,
4: lo que provocó que usuarios exigieran a la Miss Universo pronunciarse sobre lo ocurrido. Mientras algunos señalaron que hubo provocaciones de ambas partes, la mayoría condenó la agresión y pidió un alto a la violencia.
5: Esto fue todo en tu dosis diaria de líos, fama y también de buena vibra. Vamos a volver mañana con más del mundo que nunca deja de brillar. Yo soy Claudia Araujo y nos vemos hasta la próxima.
2: Ahí tienen los chismecitos de este día, pero ya sabe que en redes sociales también cada minuto estamos subiendo chismecitos porque vaya que pues nunca dejan de estar.
6: Ya verá, ahí usted puede estar retroalimentándose con el chismecito time de Claudio Araujo. En la ausencia de Bernardo Hurtado, que está de vacaciones, yo brevemente le vuelvo a decir que no puede usted perderse El Diablo Viste la Moda. Es una película, si usted le gusta ir al cine a pasársela bien y divertirse, esa es una muy buena sugerencia para este fin de semana. Hay buenas películas este fin de semana. Continúa en City Cinemas Michael, que es la historia de esta gran figura de la música y del espectáculo internacional como fue Michael Jackson. Las referencias que tengo, que es una buena película. Mi querido amigo César López, cuando se estrenó, fue a verlo y me platica que es una buena película. Está también Mortal Kombat 2, para quien le guste ese tipo de pues películas o historias, le va a llamar mucho la atención. Está El Pasajero del Diablo, sigue en cartelera Super Mario Galaxy, y bueno, como le decía, El Diablo Viste a la Moda en los complejos cinematográficos de la empresa City Cinemas. También el estreno de Star Wars de Mandalorian, una nueva saga de el esquema cinematográfico de Star Wars, que llama mucho la atención y que llama mucho el interés. Hay también una película que se llama Enemigo Inmortal, desconozco su profundidad. En México 86, que es una historia inspirada en lo que fue ese mundial. Ovejas, que son detectives, también es algo que está muy en lo simpático de esta combinación. Y bueno, esta que se llama Allá, es un estreno que se tiene, que usted puede disfrutar en City Cinemas en distintos horarios y en sus dos complejos cinematográficos. Mandalorian creo que es también una buena propuesta. Mandalorian and Grogu. ¿Quiénes les gusta esto? Pues seguramente ya estarán muy prendidos para ir a verlo. Así pues, estas recomendaciones cinematográficas. Vamos a más información, Claudio Guerrero.
2: Así es, tenemos más información para todos ustedes y comentarles que falla eléctrica deja sin agua a más de 10 comunidades de Ahome. El alcalde Antonio Menéndez de Llano garantiza los trabajos de reparación de la Comisión Federal de Electricidad. Y nuestra compañera Briseida Villarreal le reporta.
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7: Falla eléctrica deja sin agua a más de 10 comunidades de Ahome. Alcalde garantiza trabajos de reparación de CFE. Tras la suspensión del servicio de agua potable en distintas localidades del municipio de Ahome, debido a una falla en la red eléctrica de la Comisión Federal de Electricidad CFE, el alcalde Antonio Menéndez de Llano Bermúdez informó que las autoridades competentes ya trabajan en su solución. Este jueves 21 de mayo, mediante un comunicado oficial por parte de la Junta de Agua Potable y Alcantarillado del municipio de Ahome, Japama, se anunció que el corte del suministro en más de 10 comunidades, entre las que se encuentran Tabelo Jeca, Bolsas de Tosalibampo 1 y 2, Campo Pesquero El Jixamuri, Ejido San Alberto, El Guayabo, Ejido San Isidro, Ejido Cohuibampo, Ejido Guatabampito, Ejido Los Suárez, Ejido San Isidro Viejo, Ejido El Tule y Compuertas. Al respecto, Menéndez de Llano manifestó su confianza en el personal de la paraestatal para lograr una pronta solución del problema.
8: Contamos con un buen personal de la CFE que nos ayuda a resolver y bueno, confiamos que pronto se recupere la presión del agua.
7: El presidente municipal explicó que este tipo de fallas son eventualidades comunes que pueden provocar la baja en los niveles de agua, ya sea por afectaciones en los motores o por incidentes externos, como la reciente caída de una palma en una subestación. Sin embargo, reiteró que la atención es inmediata.
8: Tenemos decenas de plantas de tratamiento y es normal que de vez en cuando alguna falle, baje el nivel, se queme el motor, se proteja. Ya ves, el otro día cayó una palma ahí en la subestación, pues se fue la luz y se desbordó el agua hasta que se cerró y se recuperó. En unas 5 o 6 horas ya estaba otra vez funcionando todo. Son normales a veces las averías, se reparan de inmediato.
7: Asimismo, el alcalde recordó que con el fin de optimizar los servicios públicos en el municipio, actualmente se llevan a cabo obras para mejorar los niveles de presión en otras zonas.
8: Está haciendo una reparación para poder aumentar la presión del agua de las Isabeles, entonces, allá por el Carrizo, pero también aquí abajo. Ahí ha habido reparaciones, mantenimientos.
7: Informó para Viva la Noticia, Briseida Villarreal.
4: ¡Viva la Noticia!
2: Y al respecto, sobre todavía este tema de la Comisión Federal de Electricidad, nuestra compañera Briseida Villarreal nos tiene preparado un sondeo respecto a estos altos cobros. Así que vamos a verlo.
9: Sí me llegó elevadito, pero el de la casa me llegó elevadote. De 350 me llegó 5,950. Si de un mes para otro, digo yo, ¿de dónde voy a pagar tanto dinero? Si pago agua, luz, renta. No. Es algo imposible, pues. Es 1,600 me llegó de ti, de considerable ir a la Profeco. ¿A dónde puede ir uno a quejarse? ¿O quién nos puede ayudar para solucionar este problema?
10: Un poquito, los 1,000 pesos más del mes pasado. Unos aparatos no me tienen nada, ¿no? Sí, obviamente sí, porque hay otras cosas que pagar, no más que el recibo de la luz. 6 me llegaron casi los 9 ahora, los 1,000 pesos. Y en la casa igual, llegaron 1,000 pesos más, 1,200 pesos. No he visto nada de eso, casi no tengo tiempo, pero está bien lo que están haciendo. Obviamente está bien, ¿Resuelven algo?
11: Siempre he llegado cargado. El problema de la gente, te lo digo porque soy ingeniero y mi área es la electricidad. El problema de la gente está en que no sabe leer. ¿Qué no sabe leer? En primer lugar, hay que leer el consumo que hizo la persona en ese mes. En segundo, checas el precio porque hay 3 consumos distintos en las casas y en los negocios hay 2. En los cuales te puede elevar el precio del kilowatt hora o te lo puede disminuir dependiendo cuánto consumiste. Y muchas

0: casas, creo, porque he checado, tienen su sistema eléctrico muy mal. Pero hizo una constructora, independientemente, sin echar culpas, la casa no tiene buen sistema y consumes mucho más. Pero si llega a haber un mal cobro de Comisión Federal, pienso yo que sí responden como deben de responder. Porque me tocó ver, pero no sé si sea cierto, porque ahora todo con inteligencia artificial lo pueden cambiar. Recibos en casas de 30,000 pesos. No, pues también, o sea, ¿no? Pero póngale que le dé 5,000, 6,000, si puede ser. Se ha incrementado, pero sabemos que los equipos se forzan más. Por eso hemos cambiado de equipo, tenemos equipos más nuevos, próximamente van a cambiar la vitrina, porque los equipos entre esta casa que tiene desde el 2000, son equipos que en su tiempo siempre han consumido mucha luz. Como tener un carro V8 y V4, o sea, todo se tiene que representar, porque si no vendemos, ¿cómo pagamos? Haz de cuenta, por kilowatt hora, este negocio está pagando 3.7 pesos por kilowatt hora. Pero hay negocios que consumen menos que yo y pagan más elevado el kilowatt hora. Y es porque su sistema eléctrico no está bien elaborado.
1: Pues esta es la opinión de las personas en AOME, donde pues claramente cada una de ellas se han visto afectadas por estos altos cobros. Como les habíamos estado platicando la semana pasada, por supuesto también aquí estuvimos hablando con algunas personas donde efectivamente también se quejaban y decían que era pues una exageración al final de cuentas el cobro o los recibos que estaban llegando a muchos de 1,000 pesos que tal vez les llegaba, le pasaron a ser 4,000, 5,000 pesos. Entonces, esta controversia sigue. Hay que recordar que este día se tendrán diversas reuniones con autoridades de la CFE. Entonces, les estaremos, por supuesto, informando los resultados y esperando que sean buenos y en beneficio de la sociedad. En más, decirles que el Ayuntamiento de Culiacán proyecta la perforación de nuevos pozos para atender comunidades con sequía. Toda esta información la dio a conocer la alcaldesa interina de Culiacán, Ana Miriam Ramos Villarreal. Así que vamos a escucharla.
2: La alcaldesa interina de Culiacán, Ana Miriam Ramos Villarreal, informó que el ayuntamiento continúa trabajando en la búsqueda de soluciones para atender la problemática de sequía en comunidades rurales del municipio mediante la perforación de nuevos pozos de agua. La presidenta municipal detalló que actualmente ya se logró resolver el problema de abastecimiento en 17 comunidades, aunque reconoció que algunos trabajos no han tenido éxito debido a la dificultad para encontrar agua.
3: De momento nos encontramos ahorita trabajando en lo que es lo de Bartolo. El ayuntamiento, el municipio ha hecho, hay 17 comunidades a las que les hemos solucionado ya lo que es la sequía con pozos. Se han hecho otros 12 pozos más, de los cuales han sido pues fallidos, pero los trabajos se han realizado. Y se pronostica que se trabajen en 10 más, que ya los traemos en ponente.
2: Ramos Villarreal señaló que desde el inicio de la administración municipal en 2022, ya se tenían detectadas alrededor de 60 comunidades con problemas de abastecimiento de agua potable, por lo que aseguró que continuarán las acciones para tratar de resolver esta necesidad.
3: De momento nos encontramos ahorita trabajando en lo que es lo de Bartolo. El ayuntamiento, el municipio ha hecho, hay 17 comunidades a las que les hemos solucionado ya lo que es la sequía con pozos. Se han hecho otros 12 pozos más, de los cuales han sido pues fallidos, pero los trabajos se han realizado y se pronostica que se trabajen en 10 más, que ya los traemos en ponente.
2: La alcaldesa indicó que el ayuntamiento mantiene coordinación con distintas áreas para continuar con las perforaciones y atender las zonas con mayor afectación por la sequía. Para Viva la Noticia, informa Claudia Araujo.
1: ¡Viva la noticia! Siendo las 8:55, llegamos al final de este espacio, no sin antes agradecerles el favor de su atención. Enrique, ya nos vamos.
4: Nos vamos, Claudia, muchas gracias y muchas gracias a usted por el favor de su atención, que tenga un bonito fin de semana y a nombre de todo este equipo de profesionales de la comunicación, la radiodifusión, el periodismo y las redes sociales, Enrique Gil Vargas le agradece el favor de su atención. Le invita para que en punto de la 1:00 p.m. acompañe a Claudia Araujo en Viva la Noticia

0: de que no haya personas involucradas con el crimen organizado como candidatos. En teoría la mandan ahorita porque venía el plan A y no pasó el plan A. Vamos a ver qué sale esta tarde y ya verá que se va a poner muy bueno. Gracias, que tenga un excelente viernes.
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2: Son las 8:59.

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0: Son las 9:22.
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16: Son las 9:45.
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Muy buenos días, bienvenidos, bienvenidos a Detrás del Rosa. Hoy, que gracias a Dios, es viernes. Yo soy Jimena Aguilar y me encanta verte, escucharte, leerte y saber que estás ya aquí a través de Energy, conectando con esta buena energía, con estas vibes que se sienten de Friday. Ya llegó el Friday, señoras y señores, pero estamos felices porque vienen muchas cositas, están pasando muchas cosas en el mundo. Claro, escuchar Detrás del Rosa es ponerte al día, así que hoy las vamos a platicar aquí. A ver, muchos se preguntan, ¿qué onda con el mundial? ¿Sigue todo en pie? A pesar de todo, la respuesta es sí. ¿Pero qué va a pasar cuando sea ese juego donde viene la gente de África, los del Congo? Porque el ébola, o sea, la OMS dio un anuncio, nos tenemos que preocupar qué está pasando en el mundo con esta nueva pandemia. 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
obviamente no queremos vivir eso para nada, así que les voy a dar algunas recomendaciones como experta no certificada, pero sí, obviamente bien instruida por las fuentes fidedignas para tener toda la información de lo que está pasando. Y sí, muchas cositas que se vienen del mundial, no solo la música, los artistas, sino los equipos y bueno, todo lo que se acerca, incluso la nueva campaña que están promocionando, ¿les irá a funcionar? A ver, fanáticos del fútbol, porque yo no sé, o sea, yo no estoy tan metida en este tema de que si realmente vayan a hacer caso de la ola sí, el grito no. ¿Se acuerdan que en cada partido, en cada evento deportivo, es muy común que entre el público se grite, ¡ey! Pues ya sabemos que sigue, ¿no? Bueno, ya desde hace tiempo se empezó a sancionar, a ponerles multas a los equipos, a dejar de que no salieran al campo si seguían gritando eso, pero pues les ha valido gorro, ¿verdad? ¿Qué va a pasar con el mundial? Y con ese grito homofóbico que está prohibido, ¿lo seguirán haciendo? ¿Habrá multas para el equipo? ¿No vamos a llegar ni al primer partido con esos gritos de la selección mexicana? Bueno, todo esto los vamos a platicar en un ratito más, porque claro, o sea, les informo que a partir de hoy me convierto en experta no certificada en temas de deportes. Y hoy vamos a estrenar una sección que se llama Guapos en Acción. Entonces yo les voy a dar motivos también a ustedes, señoras, queridas amigas, para que veamos el deporte, el fútbol, específicamente en esta ocasión el mundial, que es un evento, pues el evento más importante mundialmente, deportivamente hablando, que sí sé que hay muchísimas cosas más importantes de las cuales hay que hablar, por supuesto, me queda claro. Digo, hola, te saludo desde Sinaloa, desde Culiacán, pero pues finalmente esto se va a llevar a cabo, o sea, no hay vuelta atrás. Mucha gente en los comentarios lo que dicen, pues que lo cancelen, que cambien las fechas, obvio no lo van a hacer, no se puede, ya está llegando, algunos de los invitados especiales ya están llegando a la Ciudad de México, que bueno, que estaba viendo que la pintaron de morado, que la están tratando de pintar de morado, como ajolotizándola, y que es un despapalle, por no decirle peor, lo que tienen allá en México. Pero bueno, en fin, México mágico y sus cosas. Ya les estaremos dando todo esto, pero también happy news y buena música y cositas así que nos mantengan en modo relax. También hablaremos del futuro, el futuro que estamos viviendo, porque te das cuenta que hoy en día, o sea, lo que es la ciencia ficción y la realidad ya están junto con pegado. O sea, antes sí, ver una película de ciencia ficción era, wow, eso nunca va a pasar en la vida. Ahorita ya estamos diciendo, ok, todo lo que hemos visto es un aviso de lo que viene, de lo que ya está, de lo que está pasando. Qué loco, de verdad, en el siglo en el que estamos viviendo. Este 2026 está súper, súper loco. Pero bueno, ya vamos a platicar un poquito de esto. Traeremos algunas teorías conspirativas aquí a la mesa más polémica de la radio, pero también buena música. Esa música que nos hace viajar en la cápsula del tiempo todos los días, de 10 a 12, y por supuesto 24/7 aquí a través de Energy FM, una estación con sello GPM. Cuéntame tú desde dónde me escuchas, Culiacán, Los Cabos, Mazatlán, Mochis, ¿desde dónde estás? ¿En qué parte del mundo? Porque estamos en línea, también puedes escucharnos gpmtuportal.com, solo dale clic a Energy y listo, que la mejor música te acompañe siempre. Bienvenidos a casa, hoy es viernes y estamos felices de arrancar contigo. Que suene la música en Detrás del Rosa.

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1: Qué bueno que sigas conmigo y qué bueno que has elegido Energy para que sea tu estación, que te acompañe 24/7 a la hora que enciendas el 88.1 desde Culiacán. Estoy segura que vas a encontrar una rolita de esas que dices, no manches, tenía mucho que no la escuchaba, qué rolón, este fue un gran éxito y seguro te vas a recordar algún buen momento. Así que sí, siempre ten Energy para esa salida de emergencia. Aquí estamos nosotros para acompañarte todos los días de la semana y espero que también nos sigas en todas las redes sociales, Instagram, Facebook, TikTok, suscríbete al canal de YouTube. Ahí encontrarás mucho de todo, de lo que tenemos aquí en Detrás del Rosa y en el show y el Rock Legends y todo lo que se viene para Culiacán, pero también para Los Cabos, pero también para todos los lugares donde nos escuchan vía internet. Gracias por ser parte de esto y gracias por arrancar este fin de semana conmigo. Si hoy tú estás celebrando algo especial, házmelo saber, manda un mensaje por WhatsApp o escríbenos en redes. Queremos celebrar contigo y la música es el mejor pretexto para que empiece una celebración. Así que hagamos juntos ese playlist especial. Pide tu canción y cuéntame desde dónde estás conectado. Energy 88.1 desde Culiacán y en Los Cabos es Energy 101.5, así que igual nos encuentras en todas las plataformas digitales. Y si quieres ponerle cara a mi voz, te invito también para que me sigas como arroba Jimena Aguilar Oficial. Jimena es con J, no te equivoques. Manda ahí tus saludos y gracias a quienes nos escuchan, muchas personas que están alrededor de toda la República Mexicana sintonizando y de verdad agradezco enormemente que siempre me elijan, que me sigan desde la Piña Colada para acá a Detrás del Rosa. Así que estamos con toda la actitud, que por cierto quiero mandar un saludo muy especial para la otra piñita que muchos de ustedes la conocen, la escucharon aquí en Culiacán también, Samantha Cho, que le mandamos un abrazo, todas las buenas vibras y que la música te acompañe también en todos tus procesos. Aquí estamos, mi queridísima Samantha Schobert. Y bueno, pues ahora sí, así con estas good vibes, vamos a irnos con esta rolita que además nos va a ayudar a darnos ese shot de energía que necesitamos todos los días. Una rolita que sacamos del baúl de los recuerdos, porque además, o sea, sácale cuentas. Hace 52 años que Waterloo de ABBA llegaba al número uno en Reino Unido. Estamos hablando de un día como hoy, en mayo, pero de 1974, pues ABBA llegaba al número uno en la lista de los singles, ¿no? De los más importantes. Esta canción súper fresca, que además la usaron para Eurovisión, ganó, se convirtió en la canción número uno en Reino Unido y después ya hizo que el grupo se fuera a nivel internacional, sonando por todas partes. Y bueno, con este hook o este corito así súper pegajoso, la verdad, que pues tiene este sonido de pop muy característico de ABBA, pues Waterloo se ha convertido en el inicio prácticamente desde aquel entonces de una de las carreras más exitosas en la historia de la música. Es ABBA quien hoy nos ayuda para que nos pongamos pilas y que empecemos este fin de semana con el pie derecho. Así que Waterloo es hoy nuestro Morning Shot.

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1: Estás escuchando Energy este viernes aquí en Detrás del Rosa, donde te invito a que hagas el hashtag Pink is the New Black. Aquí estamos conectando con la música, el flow, el chismecito y un poquito de todo, y creo que hacemos así la mejor combinación. Pero justo aquí nos gusta viajar en el tiempo, nos gusta regresar en la cápsula del tiempo para entender canciones. Ahora sí, porque a ver, ¿a poco no hay canciones que, no sé, a lo mejor en los 80s, en los 90s, incluso en los 2000 te encantaban? Esa canción la amabas, pero apenas ahora te están cayendo los 20 del significado real de esa canción. Bueno, aquí en Detrás del Rosa vamos a estrenar esta sección donde estaremos trayendo de vuelta esas canciones que amábamos en nuestras épocas, pero que ahora apenas le estamos realmente entendiendo. Y esta es una de ellas. La canción Arms Wide Open de Creed, que es una canción buenísima de los 2000. También el sencillo del álbum Human Clay and Quickly. Esta canción se convirtió rápidamente en una de las más importantes de la banda. De hecho, yo creo que fue la que definió precisamente los tracks, ¿no? Y el que se ganaran en aquel entonces el Grammy Award gracias a esta canción, que es nada más y nada menos que Arms Wide Open. Creed tiene muchas rolitas muy buenas, pero esta, musicalmente hablando, creo que es como una canción muy melódica que fue después de todo el movimiento del grunge que existía en aquel entonces, y poco a poco fue como escalando. Empezó con esta melodía un poquito acústica y demás, pero luego empieza con el superpower de la canción y se convierte en un coro súper emotivo que nos lleva precisamente a escuchar y a disfrutar estas guitarras mientras están sonando las percusiones y bueno, todo lo que es la música en sí. Es una canción que realmente fue escrita con el vocalista Scott Stapp, y esta canción refleja mucho temas personales, ¿no? También de la paternidad, de la vulnerabilidad, de la esperanza. De hecho, está inspirada en un momento que pues le hizo aprender mucho también a Creed, ¿no? En aquel entonces. Y bueno, pues obviamente todo esto que lo expresan con mucha responsabilidad también se convirtió pues en parte de nuestros playlists a lo largo de la historia, en donde con los brazos bien abiertos pues simboliza la aceptación, el leer a la otra persona, el amor incondicional también, ¿no? Y bueno, juntos crearon esta canción súper íntima que crea además una de las mejores atmósferas para que siga resonando con todos los seguidores de esta banda. Así que por eso es que hoy recordamos esta canción, y ahora que estamos ya más maduros y en otra etapa, pues nos llega diferente el significado. Arms Wide Open. Te invito a que la escuches, que le pongas atención a la letra. Es más, busca la letra en internet para que realmente entiendas lo que significa y por qué es tan profunda y no solo una canción que te gustaba en los 2000. Vamos a recordarla y a escucharla aquí en Detrás del Rosa.

Qué bueno que estás conmigo porque estamos de verdad súper inspirados hoy en Detrás del Rosa, transmitiendo en vivo y en directo desde Energy FM, conectando en todas las redes sociales, Instagram, Facebook y TikTok. Síguenos para que ahí también pidas tu canción especial, esa que te hace viajar en el tiempo, porque sí, hoy vamos a viajar 42 años atrás, una fecha aproximada como esta en la que estamos, pero de 1984, esta canción resonaba en los corazones de muchos y alcanzó el número uno en el Billboard Hot 100 en Estados Unidos. Estoy hablando de Against All Odds, Take a Look at Me Now de Phil Collins, una poderosa balada que fue escrita para la película Against All Odds y se convirtió en uno de los mayores éxitos en la carrera en solitario de Collins. Esta combinación de las voces que son muy emotivas y esta melodía, pues es lo que se queda en la mente realmente de todos los radioescuchas, ¿no? Y es lo que además la hizo triunfar desde aquel entonces, porque la verdad es que esta no solamente fue un éxito comercial, también recibió una nominación al premio de la Academia, ganó un Grammy. Esto no lo logra cualquiera. Así que hay que celebrar esto, la música, y quiero que piensen en cómo esta canción ha tocado sus vidas. ¿Cuál es el recuerdo favorito asociado con Against All Odds? Compártelo conmigo en redes, Instagram, Facebook y TikTok, arroba Jimena Aguilar Oficial. Y mientras, quédate conmigo en Detrás del Rosa para disfrutar de esta canción inolvidable de Phil Collins.

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Hace 50 años, Fernando de ABBA alcanzó el número uno en el Reino Unido. Un 8 de mayo, pero de 1976, Fernando, esta canción alcanzaba el número uno en la lista más importante de ese país. La canción se convirtió en uno de los mayores éxitos de ABBA a nivel mundial. Es conocida porque tiene una melodía súper emotiva, armonías y además un sonido muy, muy especial. Pasando 4 semanas en el número uno ahí en Reino Unido, Fernando ayudó también a consolidar al grupo como uno de los más grandes grupos, artistas, poperos de los años 70. Así que vamos a viajar en el tiempo. Escuchas Energy y esto es Fernando.

Escuchando Detrás del Rosa, y bueno, este viernes hemos estado viajando en la cápsula del tiempo y me encanta porque salen estas joyitas musicales que solo Energy trae de vuelta para ti. Así que, ¿qué te parece si viajamos 43 años atrás? Ya llovió, ya pasaron algunos añitos de True, de Spandau Ballet, que alcanzó también el número uno en estas fechas, pero en 1983. Esta canción alcanzó los primeros lugares, se convirtió en el mayor éxito de la banda, conocida porque tiene, pues, siempre estos sonidos suaves, las voces llenas de alma, mucha melodía atemporal, tanto así que mira, 2026 y su música la seguimos reproduciendo. Como una de las canciones definitorias, yo creo, de la era New Romantic, True se convirtió en una de las canciones más reconocibles de los años 80. Así que cuéntame, ¿y tú también la reconoces? Dale play.

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¿Qué recuerdos con esta canción? Es una de las más sads, yo creo, de la adolescencia, ¿no? Y está cumpliendo 27 años. ¿Se acuerdan de Dido? Bueno, esta canción también fue una de las más tocadas en aquel entonces de esta gran artista. Here With Me. Hace 27 años nos cantaba ese vacío de extrañar a alguien que se siente tan cerca, pero que no está. En mayo de 1999 es cuando Dido lanzaba Here With Me y ponía en palabras algo que todos habíamos sentido, pero que tal vez nunca habíamos sabido cómo decirlo, ¿no? Ese estado de parálisis cuando alguien que amas no está y que el mundo sigue girando mientras tú no puedes ni respirar. Uf, ¿se acuerdan cómo se sentía eso? La letra es casi como un susurro muy íntimo. No quiero mover nada para no cambiar mis recuerdos. No salgo, no duermo, no llamo a nadie por miedo a despertar de este sueño. Una canción sobre la dependencia emocional más honesta jamás escrita. Lo que pocos recuerdan es que este, de hecho, fue el primer sencillo de Dido, pero no llegó al Reino Unido sino hasta el 2001. En su país, esto pues ya llegó tarde, aunque entró al top 4 también. Y bueno, el mundo cuando la descubrió, pues también lo hizo muy viral. En su momento viral, podríamos decir que fue escuchado, descargado y por supuesto que fue un éxito. Ahora cuéntame en las redes sociales de Energy, ¿a quién extrañas así en este momento? Piénsalo mientras la escuchas.

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1: Oigan, qué buen show ahora, ¿eh? Detrás del Rosa, me gusta la música que ha sonado, me gusta todo lo que hemos tenido, pues, para ustedes aquí conectando a través de la radio. De verdad que sigan pidiendo sus canciones, sigan en conexión con nosotros, incluso el fin de semana, el weekend, nos mantenemos online también a través de las redes Instagram, Facebook, TikTok, Energy 88.1 FM. Síguenos y suscríbete también a nuestro canal de YouTube, Energy 88.1 FM. Todo el show, información, invitados, chismecito y más de Detrás del Rosa, ahí lo puedes encontrar. Estamos en las redes también de Detrás del Rosa para las invitadas y los especialistas que nos han acompañado aquí en la cabina. Todo eso lo puedes encontrar en nuestras redes sociales y en las mías como Jimena Aguilar Oficial. Jimena con J, no te equivoques. Oigan, y hablando de redes sociales, espero que ustedes ya sigan a nuestros amigos de Berlini. Ahorita que ya se acerca, bueno, mañana es el Día del Estudiante. Adelantado, les mandamos un abrazo a todos los estudiantes que ahora seguramente están festejando, algunos sin clases, otros con fiestas. Qué buenos tiempos. ¿Se acuerdan ustedes cuando era su época de estudiante? Antes, yo le platicaba el otro día a mi hijo que me acuerdo que en Mazatlán se usaba mucho un tiempo, ya sé, ahora es desperdicio y todo, pero llenábamos globos con agua y era de que todos los de las escuelas nos íbamos hacia las calles, algunos que tenían camionetas en camionetas o caminando, y era aventarse globos con agua, era muy divertido, la verdad. Ahorita sí lo veo así como que, ok, contaminábamos y desperdiciábamos, pero la neta, la pasábamos bastante bien. Ahora, ¿cómo celebran los estudiantes? Cuéntamelo en las redes sociales y bueno, dales un gran abrazo porque aunque ya están así como que siendo seres independientes y que ya no quieren saber nada de mamá y papá, hay que estar ahí presentes, ¿eh? 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Información que cura, ¿verdad? Bueno, y también viene el Día del Papá. 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Gracias por estar con nosotros y también haber sido parte de Rock Legends, el tributo a Energy, que hablando de Rock Legends, oiga, vamos a cerrar con broche de oro porque chéquense esta canción que un mes de mayo, pero de 1979, lanzaban por primera vez nuestros amigos de Kiss oficialmente, I Was Made for Loving You, uno de los himnos más icónicos de la carrera. Esta canción está incluida en el álbum Dynasty y mezcló el poder del hard rock con el ritmo disco que dominaba en esa época. Y se convirtió así en un éxito mundial y además en una de las canciones más recordadas de finales de los 70. A 47 años de su lanzamiento, sigue haciendo vibrar generaciones enteras. Así que hoy cerramos con nuestra Rock Legend este show. Detrás del Rosa, deseándote que tengas un excelente fin de semana. Yo soy Jimena Aguilar y esto es Energy FM.

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1: Hola, ¿qué tal? Gracias por estar con nosotros aquí en Para ti en la salud. Y como les dije, el día de hoy tenemos un programa muy padre porque hemos estado en el Ecuatón. Hay muchas cosas que tenemos que platicar y por eso está conmigo la doctora Estela Robledo, directora del Centro de Autismo. Doctora,
2: hola,
1: muchas
2: Mari.
1: Gracias.
2: No, gracias a ti, como siempre, pues, aquí acompañándonos en este evento tan bonito.
1: ¿Verdad que sí, doctora?
2: Sí, la verdad, veo que muchísima gente, mucha gente participando, Mari, muchos estudiantes que vienen a ayudarnos a trasladar el agua, mucha agua se ha donado, Mari, hasta, no sé el reporte ahorita oficial, pero a las 8 de la mañana ya iban 200,000 litros más o menos.
1: Ya va más, doctora, va como 330,000 litros.
2: Sí, claro.
1: Y eso a mí, la verdad, me da muchísimo gusto. Le voy a decir por qué, doctora. Me había tocado otros años que, pues, nosotros siempre estamos aquí desde las 6 de la mañana.
2: Sí, claro.
1: Porque empezamos con el noticiero, luego seguimos con mi programa y otros programas, ¿no, doctora?
2: Sí.
1: Y me había tocado que llegaba gente en carros, como ahorita en la mañana, que antes dice a la escuela con los niños. Eso es bonito, doctora.
2: Es muy bonito. Y fíjate, Mari, que
1: educación.
2: Hace rato, como a las 7:30, venía todo un grupo de adolescentes, cada uno con un galón.
1: ¡Ay, qué padre!
2: Pero eran como 100 adolescentes, algo muy bonito. Yo creo que fue mucha concientización de las escuelas. Y pues vinieron a participar, muy, muy bonito. Mucha juventud ayudando, Mari.
1: Eso.
2: La verdad, mucha agua donada que, como tú sabes, pues desde ahora mismo empieza a llegar probablemente a los lugares más afectados, ¿no? A los lugares que más lo necesitan, Mari.
1: ¿Sí van a empezar a salir hoy entonces?
2: Probablemente sí se empiece a salir ahora porque pues nos interesa que lo más pronto posible. El año pasado se salió el mismo día.
1: El mismo día,
2: y sí. Al día siguiente estábamos entregando, pues, muy, muy lejano aquí, por allá, por Choice. Pues
1: las comunidades que más lo ocupan.
2: Las comunidades que más lo ocupan ahorita, Mari. Que esperemos, esta es un agua de consumo.
1: Así
2: que
1: es.
2: Que la gente ya está esperando, ¿no? Porque esta, pues, es la quinta edición.
1: Fíjese, doctora, me pasó algo ayer platicando con una persona de la radio. Me decía que los suegros de su hermano,
2: ajá,
1: en una parte donde ellos viven, viven puros personas mayores.
2: Sí, sí, Mari.
1: Y que a veces el agua que les dejan,
2: sí,
1: les sirve a ellos por lo menos de aquí a octubre o noviembre.
2: Sí, Mari.
1: Y que se sienten, sí, bendecidos por eso.
2: Sí.
1: A mí me gustó tanto cuando ella me comentó, le digo, ¿cómo? Si es una parte de Mocorito que está muy alejada.
2: Sí, sí, sí, Mari.
1: Me
2: así
1: dice
2: es.
1: Que no va nadie más que los que los van a visitar a ellos. Y
2: sí,
1: ellos cuando van una vez a la semana a comprar comida, pero son adultos ya los que
2: sí,
1: viven.
2: Sí, Mari.
1: Dice, ¿ves? Dice, muy solo, que no hay ni un niño corriendo.
2: Sí, no hay nada. Y es gente, ay, Mari, el año pasado nos tomábamos fotos con personas de 100 años.
1: Qué bien.
2: Pero con todo, o sea, caminando, todo, y recibiendo su agua. Sí, sí, sí. De hecho, para llegar a los lugares, Mari, porque eso lo hace todo el personal del sistema DIF, acudimos a las comunidades. Si no, no sabes. O sea, inimaginable hasta dónde llega el agua. Ahí están agradecidísimos de recibirla. Y como bien dices tú, pues, tal cantidad que les pueden ellos resguardar para el uso, ¿no? Para beber, sobre todo, Mari.
1: Sí, como dicen ellos. O sea, pues, nosotros les llevamos, dice, pues, una vez por semana o algo. Pero ellos tienen para agarrar,
2: sí,
1: agua y tomar lo que ellos necesitan. Muchas,
2: sí,
1: veces,
2: Mari,
1: uno que estamos viviendo acá en Culiacán o otras familias que viven en otras partes, pues no saben realmente qué tanto,
2: claro,
1: ocupan.
2: Claro, claro.
1: En esas comunidades es difícil que llegue a veces el agua potable,
2: sí,
1: ¿verdad, doctora?
2: No, el agua potable y hasta los carros, ¿no, Mari?
1: Sí.
2: Entonces sí hemos entrado de que dejamos el carro, caminamos. Muy una labor, la verdad, muy, muy bonita. Te sensibiliza mucho y pues te das cuenta, ¿no?, de la necesidad. Nada. Por eso debemos tener mucha cultura, ¿no?, sobre el cuidado del agua, Mari. Y pues ahorita se está viendo mucha solidaridad, mucha, para, no sé si se te hace

0: Pero hay muchísima más gente.
1: Sí, hoy veo más gente a esta hora que otros años anteriores. Es más, yo le voy a decir una cosa. Casi desde que iniciamos, inició el noticiero a las 6 de la mañana.
0: Sí.
1: A las 6:30 empezaron a llegar los carros que le digo.
0: Sí, sí,
1: y despuesito, como dice usted, los jóvenes que llegaron.
0: Ay, sí, mucha juventud,
1: Eso me gusta. Le voy a decir algo, doctora, que se me hace tan importante. La educación en los hijos.
0: Sí.
1: Si tú a tu hijo le dices, oye, mamá, me pidieron llevar agua porque vamos a dar para el acuatón.
0: Claro.
1: Hay papás que en lugar de decir, sí, hijo, ¿con cuánto cooperas? Porque es importante a veces hacer algo que coopere, ¿no? ¿Con cuánto cooperas? O si te dicen, no tengo en ese momento, ok, vamos a comprar, tu papá tanto, yo tanto y tú tanto, y vamos a ir a comprar el agua.
0: Claro.
1: Es educación. Ah, pero me dicen que hay papás que se enojan, que se molestan.
0: Porque señores, les piden. Porque, ¿verdad?
1: Es donar a quien no lo tiene.
0: Claro, claro. No es agua para nuestros
1: para
0: hijos,
1: nuestros,
0: ¿no? Sino es para que ellos también aporten, sientan que están ayudando un granito de arena, ¿no? O sea, una gota de agua es una gota de vida, Mari.
1: Así
0: entonces,
1: es.
0: Sí, muy importante el que no lo haya hecho, no lo tenga en sus planes el día de ahora, Mari. Pues aquí estamos hasta las 7 de la noche. Ahí puedes entrar en tu auto sin necesidad de bajarte. Y ahí, como les repito, mucha gente, tanto del sistema DIF como Solidaria, que está ayudando a bajar y acomodar el agua, Mari. Uh-huh.
1: Hace rato vino una persona y preguntó, oiga, a mí se me olvidó que era ahora, pero ¿cómo le puedo hacer si no traje agua el día de hoy? Yo les dije que podían ir a los sistemas DIF, al centro de autismo, al CRE,
0: claro,
1: que podían acudir al CIDIS,
0: al CRE,
1: no me acordé del CIDIS.
0: Sí, ahí en el complejo donde está CRE,
1: pues
0: casi
1: sí.
0: CIDIS,
1: ajá,
0: pueden llevarla, sí, o sea, el que
1: se lo recibe,
0: o el que no hayan tenido el tiempo ahora, todos, incluso ese es un trabajo de todos los municipios, ¿no, Mari? También en este momento,
1: a ver,
0: los municipios también tienen su propio
1: reclutamiento de agua.
0: Exactamente, reclutamiento de agua. Ellos están trabajando para el acuatón desde sus espacios, ¿no? Ahí también están recibiendo donativos y pues los invitamos a que si no lo han hecho, una botellita cuenta, ¿no, Mari?
1: Y qué bueno, doctora, porque por ejemplo Mazatlán, todos los lugares que tiene, casi llegando hasta por los rincones del Ciruelo, todo eso, que no hay agua.
0: Que no hay agua.
1: Que no hay agua, que se les tienen que llevar pipas de agua hasta para bañarse. Hay gente que no cree eso, doctora, pero no sabe la situación de ciertas comunidades.
0: Claro, claro.
1: A nosotros nos tocó mucho tiempo trabajar en la corresponsalía de Televisa con Enrique. Íbamos a lugares, doctora, que traías tú el agua y de veras que se las dejabas.
0: Sí.
1: Que llevabas tu agua para beber porque estabas trabajando. Pero al ver la situación, y yo les preguntaba a los niños, ¿te bañas diario? Y me decía, si me baño diario, no me enjabono diario el pelo porque gasto más agua.
0: Ah, claro. Fíjate, entonces, cómo esos niños cuidan el agua,
1: ¿no? Dos veces a la semana me lavan el pelo con champú. Entonces me enseñaban los cuadritos de champú. ¿Se acuerdan esos cuadritos de champú de plástico que llevan?
0: ¿Allá
1: se usan mucho?
0: Sí. Sí, eran así hasta gorditos,
1: los
0: ¿no?
1: Los aplastabas.
0: Parece unos escuches de ahora, ¿no?
1: Los escuches.
0: Eso parece.
1: Ahora los hacen, los creves.
0: Sí, exactamente. Nomás que ese sí se va a tronar.
1: Ese sí se va a tronar.
0: Sí.
1: ¿Qué es eso?
0: Sí, uy, ya hace mucho, Mari, que no veo eso. Pero mira, Mari, yo creo que ese escuchitito, esa bolsitita, ajá, era la cantidad, ¿no? Adecuada.
1: Sí, era la cantidad. No, pero ahora.
0: No, pues ahora, Mari. Y lo que sí veo que esos niños cuidan, ¿no?
1: Cuidan
0: y el día de mañana que ellos estén en comunidades más
1: que se hayan abierto camino.
0: Claro, y que sepan cuidar, ¿no? Y que la gente cuide, porque sí es importante el cuidado del agua. Hace, pues antier fui a una entrevista para hablar sobre el acuatón, para que nos ayudaran, y me comentaba la persona que me estaba dando el espacio que hubo un problema de JAPAC hace unos días, por la cuestión de que se tiran, ¿no? Se tiran papeles, se tiran toallitas húmedas, se tiran incluso, hablaban hasta de toallas sanitarias, y es muy importante con este evento, es un doble propósito, ¿no? Hacer conciencia de lo que para una gente vale una botellita de agua, ¿no? Entonces tenemos que cuidar todo también, aunque pues uno la tenga probablemente restringida en algunas colonias, la estén tandeando, como así dicen. Es. Pero bueno, nunca se ha vivido, se ha estado en esa situación en que del consumo, por eso es que nace esto hace 4 años ya, esta es la 5ª edición, nace el apoyar a las familias llevándoles agua de consumo, ¿no? Uh-huh. Ha sido muy exitoso, María, sí. Ha venido en incremento, fueron 1,000...
1: Vamos a platicar, vamos a un corte,
0: sí,
1: y
0: claro,
1: vamos a ver cuánto se recaudó la primera vez, la segunda vez, la claro tercera vez. La cuarta, esta es la 5ª.
0: Y esta es la 5ª.
1: Y vamos a ir por una 6ª, ¿eh?
0: Claro que sí.
1: Vamos un corte
0: aquí
1: y regresamos.
0: Sí.
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1: Regresamos con la doctora Estela Robledo. Ella es directora del Centro de Autismo, como lo comenté, pero mire, para mí lo más importante es que ella es pediatra. Ella es una persona que yo siempre, hace muchísimos años la conozco y he seguido su trabajo. Y me gusta cómo es consciente hasta con sus niños que acuden a consulta. Sí, eso claro. Siempre me ha llamado de usted porque usted es la persona más, ¿qué le diré? Más sencilla, pero todavía más humana que conozco, doctora. Me da mucho gusto, la verdad. Por eso me encanta trabajar con usted. Me gusta
0: gracias.
1: Mucho entrevistarla porque es una mujer que de veras abre muchos caminos. A veces la gente no se da cuenta.
0: Claro, Mari.
1: Porque usted no lo ve, pero nosotros sí.
0: Ay,
1: la
0: Mari.
1: Gente que estamos cerca de usted, doctora.
0: Ay, Mari.
1: Doctora,
0: gracias.
1: El acuatón ha sido para todos algo que nos llamó mucho la atención porque no sabíamos que se podía, que iban a llevar agua así a las comunidades. En gobiernos pasados, si le debe haber tocado a usted, ¿qué hacían? Llevaban pipas.
0: Ok, Mari.
1: ¿Se acuerda, doctora?
0: Sí, claro.
1: Llevaban pipas. Es más, yo creo que en ese tiempo usted estaba en el pediátrico o
0: claro.
1: Estaba en otra parte.
0: Sí, ajá.
1: Pero llevaban pipas. Esas pipas eran insuficientes. Sí, es cierto, en ese momento las personas que tenían aljíber, pues sí les servía. Pero las personas que no tenían aljíber,
0: claro.
1: Pues nomás les llenaban tambos.
0: Sí.
1: Entonces creo que lo que se está haciendo ahorita es mucho más increíble. ¿Y cómo vamos, doctora?
0: Claro, vamos muy bien. Mira, esto pues nace sobre esta iniciativa precisamente que se observaba que el agua de consumo, ¿no? Era
1: sí.
0: Como una
1: necesidad.
0: Como para sí, para todo el sistema. ¿Y cómo le harán para tomar agua? ¿O de dónde toman agua? Ya ves que de repente llega al consultorio un paciente, no, oiga señora, ay doctores, ¿qué cree? Pues que le di agua de la llave,
1: sí.
0: Porque no encontrábamos y pues ahí se prendió de una llavecita. Ah, bueno, pues hay que tener cuidado, explicando uno que no está potabilizada, ¿no, Mari? Entonces la duda era, pues bueno, ¿cómo? Entonces vamos sondeando a ver qué es lo que viven y en base a lo que se refleja, nace el acuatón. ¿Sí? Nace acuatón, así agua, por agua, ¿no? Acuatón,
1: doctora,
0: está re bueno el nombre.
1: Sí. Las estadísticas, ¿cómo están? Fíjese que sí, a mí se me pega mucho.
0: Vea
1: gusta.
0: Que está bueno, sí está sí. Bueno el nombre, Mari.
1: Y
0: luego...
1: Y este año vamos a tener más calor, ¿eh? Eso, yo les voy a decir una cosa. Yo me acuerdo, Mari, del año pasado, que fue un 18 de mayo.
0: Ajá.
1: Estaba haciendo calor, pero no el de ahorita. No el calor que está haciendo ahorita. Tenemos días de 44, tenemos días de 40, de 42, pero no nos baja al mediodía.
0: Claro.
1: Las estadísticas, doctora.
0: Mira, Mari.
1: ¿2022 iniciamos?
0: 2022.
1: Claro.
0: Sí, 22, 23, 24, 25.
1: Así es.
0: Bueno, mira, Mari, en el 2022, 479,176 litros.
1: Ok.
0: 2023, 612,832. Mira. 2024, 828,290. Y el año pasado, 1,150,668 litros.
1: Sí.
0: ¿De cómo, Mari? De que no, las matemáticas, pues no, no andamos aquí haciendo cuentas, pero
1: no,
0: se aumenta
1: cuentas.
0: Como unos 250,000 litros por año. Entonces, ¿eso qué te quiere decir,
1: Mari? Del 2024 al 2025 fueron 350,000 más.
0: 350,000 más. Entonces, Mari, al 24, sí tienes razón. Y mira, Mari, ¿de qué te habla esto? Primero, de la, pues, del... la confianza, ¿no?, que genera el sistema DIF, porque tú estás entregando algo y estás completamente segura que llegará a las manos de estas personas,
1: a los que,
0: ¿no?,
1: lo necesitan.
0: A los que lo necesitan. Y que se ha estado haciendo conciencia, es decir, que tú vives en casa, Mari, no sé si te pasa, pero hasta con el aire, de repente en casa sientes como
1: sí, que
0: hace
1: no fría.
0: Falta, como que
1: sí.
0: Dices tú, ay, no, no, de repente digo yo, bueno, pues será la menopausia, pero eso yo creo que ya me pasó.
1: No soy la única, yo sí, que pienso sí, lo mismo.
0: Sí,
1: pero...
0: sí, diría el marido, no, sí. Pues tienes muchos años en esto.
1: Así es.
0: Bueno, le... sí, es cierto. Pero me refiero a que cada vez más las temperaturas, ¿no?
1: Totalmente.
0: Entonces ahora se habla de un fenómeno, no creas que sé mucho de esto, pero se habla que vamos a tener, primero Dios, mucha agua, Mari. Por los fenómenos naturales. Entonces,
1: sí, se supone que vienen varios huracanes, varios ciclones.
0: No,
1: yo prefiero ciclones que huracanes, por favor,
0: sí,
1: Dios.
0: Sí, Mari, porque, sí. O sea, queremos agua, pero no de esa forma.
1: Mire, yo
0: Mari.
1: Le voy a garantizar una cosa.
0: A
1: yo
0: ver.
1: Sé cuándo se iba a caer uno.
0: ¿Cuándo?
1: Y lo puedo casi afirmar.
0: A ver, Mari, que quede aquí.
1: Yo soy la mujer ciclones, temblores y huracanes.
0: Dios de mi vida, ahorita no hay nada, ¿no, Mari?
1: El 19 de septiembre, el día de mi cumpleaños, yo soy la señora que cumple años con ciclones, huracanes, temblores.
0: Ah,
1: México,
0: Mari,
1: vivía yo.
0: Sí, tú te aventaste el temblor.
1: Así es, en 1985.
0: ¿Y si lo viviste? Estabas
1: yo
0: en México.
1: Yo trabajaba en Centro Médico Nacional, doctora.
0: Dios de mi vida, ahorita no hay nada, ¿no, Mari?
1: El 19 de septiembre, el día de mi cumpleaños, yo soy la señora que cumple años con ciclones, huracanes, temblores.
0: Ah,
1: México,
0: Mari,
1: vivía yo.
0: Sí, tú te aventaste el temblor.
1: Así es, en 1985.
0: ¿Y si lo viviste? Estabas
1: yo
0: en México.
1: Yo trabajaba en Centro Médico Nacional, doctora.
0: Ajá.
1: Era mi cumpleaños. Ese día no fui por mi cumpleaños porque me acaban de dar un reconocimiento. ¿Y qué pedí? Dos días, 19 y 20. Le tocó a la compañera que quedó en mi lugar, lamentablemente, porque Dios la tiene en su gloria, yo lo sé. No me tocaba, doctora.
0: Claro, Mari.
1: No me tocaba, yo trabajaba en el Hospital General en ese momento, porque nos rotaban. Fuimos la primera generación de técnicas en orientación e información, que dábamos pláticas a derechohabientes y a empresas sobre derechos y obligaciones.
0: Qué padre, ¿no?
1: Ante el Instituto Mexicano del Seguro Social. Entonces, yo estaba en casi todos los hospitales que estaban, que éramos trauma, gineco, pediatría y todo eso. De ahí me nació el amor de que un día iba a tener un programa de salud.
0: Ah, qué padre, qué
1: yo
0: padre.
1: Yo estaba estudiando periodismo en México.
0: Ah, qué padre.
1: En la Ciudad de México, entonces tenía que trabajar para mantener mis estudios.
0: Pues eras bien, bien jovencita, Mari.
1: Ay, estaba plebe, doctora, estaba plebe.
0: ¿Qué te dejó y tu papá para allá?
1: Sí, me dejaron ir.
0: ¿O ya andabas con el Enrique?
1: Ya andaba con el Enrique.
0: Ah, entonces
1: ya.
0: Él te cuidaba por allá.
1: No. Él vivía con mis hermanos, doctora, no mal piense.
0: Ah, perfecto.
1: Él vivía con mis hermanos que estaban estudiando.
0: Ah, bueno.
1: Y yo vivía primero solita y después con las amigas. Sí, también. Bueno, en ese tiempo, doctora,
0: sí,
1: pues todo era muy diferente.
0: Sí, Mari.
1: Entonces yo le digo, el 19 de septiembre va a llover.
8: Cuando menos va a llover.
0: Yo me voy a festejar el 18. Que ande, ¿verdad? Que la gente ande necesitando.
1: No, chiquita, no, porque lo vamos a andar preocupados, ¿qué vamos a hacer?
0: Pues sí, exactamente. Pero sí se habla, ¿no? De que va a haber agua, ¿qué? Porque no sé, entiendo eso, pero lo que leo, que como que ya viene, se termina un tiempo de agua.
1: Cuando
0: de
1: hay más calor.
0: Sí.
1: Cuando

0: hay más sequía es cuando hay más probabilidades
1: de que haya más agua.
0: De que haya más agua.
1: Sí, se ha sentido
0: entonces,
1: mucho el calor,
0: Mari.
1: De hecho, hay estados, Mari, en los que ya se está viendo, ¿no?, la lluvia, y hablan de que se adelanta.
0: Sí.
1: Y estaba leyendo que probable nosotros a finales de mayo eso ya empecemos a recibir las primeras aguas.
0: Ay, pues
1: Mari,
0: ojalá. No, no, no esperaba que tan pronto, pero ojalá, la verdad, nos hace mucha falta.
1: Sí, ojalá.
0: Y yo
1: ahora
0: cuando
1: sí que
0: habían
1: son
0: dicho
1: fenómenos
0: que
1: naturales.
0: Yo cuando habían dicho que el 5 de junio salían los flores, yo estaba feliz por todos los niños que conozco. Porque decía, con este calor, eso debe de ser.
1: Claro.
0: Y mire, sí, doctora, sí, sigue llegando gente, doctora, me
1: sí,
0: da mucho gusto.
1: Sí, es muy, muy bonito, muy bonito.
0: Llegó un camión, doctora.
1: Ve cómo se mueve.
0: No supe de qué, pero es una empresa, no llegué a leer, llegó de una empresa ahorita y bajaron bastante agua, doctora, bastante, se acumularon varios. Ahorita llegó de una carnicería también que vi.
1: Qué bonito,
0: que esa carnicería,
1: Mari,
0: me gusta mucho a mí, por cierto.
1: Qué bonito,
0: eso,
1: Mari.
0: Eso me gusta, doctora.
1: Sí, las escuelas, las, Mari. Ahora
0: allá vienen de las escuelas.
1: Tuvieran las solicitudes.
0: Los que tienen uniforme rojo, ¿de qué escuela son?
1: No sé, el CETI.
0: Es el CETI.
1: ¿Verdad que sí?
0: Sí, son los que están ahí puestos abajo.
1: Cebetis.
0: Sí, es Cebetis. Bueno, de Cobáez, hace rato vino todo, sí, unos grupos vinieron de Cobáez a traer,
1: sí,
0: agua.
1: Cobáez siempre ha donado mucho. ¿Y sabes qué? Cobáez traía mucho joven que quiere participar, Mari.
0: Me porque gusta pide, porque ayudan piden, a acomodar.
1: Sí, yo quiero ir de tal hora a tal hora y la verdad es que eso, en eso hemos tenido mucha participación.
0: Le voy
1: Mari
0: a decir una cosa, la explanada arriba se está llenando y están acomodando. Están acomodando a jóvenes, hay también personal que está bajando a donar agua.
1: Yo pienso que ellos traen su donativo, Mari.
0: Sí, porque le voy a decir una cosa, eso me gusta también. Casi todos los trabajadores de gobierno,
1: sí,
0: doctora,
1: sí,
0: traen su agua. ¿Usted trajo agua, doctora?
1: Sí, trajimos. Sí, nosotros, pues, fue centro de acopio también, sí, el centro de autismo.
0: Exacto.
1: Entonces, quisimos que los niños, que ellos, o sea, hablaron sus terapeutas con ellos para que ellos le pidieran a papás. Y abran la sensibilidad, ¿no? De que hay que donar para ayudar. Decía uno, ayer me decía uno, es que traje agua para que crezcan sanos, uh-huh, otros niños.
0: Yo, agua, claro, Culiacán, mira.
1: Mira, agua Culiacán.
0: Ahí viene. Ya habían pasado dos camiones y ahorita viene uno más.
1: De agua, mira, Culiacán.
0: Sí, de agua Culiacán. Modelo llegó muy temprano, a las 6:35 de la mañana también a donar.
1: Faltan, he visto que. Digo que pues faltan muchas horas y
0: sí,
1: ya
0: no
1: yo
0: les
1: creo
0: quiero
1: que
0: decir, pero GPM Culiacán también donó.
1: Ah, ok.
0: Ahorita iban a llegar con el camión, ya están donando, ya es la segunda vez que vienen, Ya habían donado y ahorita iba a aprovechar Mario para traer el segundo.
1: Sí, pues es que se traen, son acopio también.
0: No, okay. Somos acopio de los que, okay, el dueño de la radio y los que trabajan ahí, están colaborando,
1: pues,
0: todos.
1: Agradeceles mucho, Mari, mira. Hay ya camionetas llenas, observa,
0: sí,
1: eso, Mari.
0: Eso me gusta.
1: Que tenemos, o sea, se distribuye por la cantidad,
0: a ver,
1: de agua,
0: cómo es,
1: ¿no? Por galones, aquí lo vas a poder ver, ¿no? Paquetes de agua, de estas de 500,
0: garrafones, me llamó la atención.
1: Garrafones,
0: ¿esos,
1: Mari?
0: ¿Esos garrafones se dejan a los más lejos o cómo?
1: A los, ¿no?, más lejos y sí, hija, porque como es más la cantidad, se les dejan una cantidad. El año pasado que fuimos, por ejemplo, dejábamos siete garrafones en cada casa.
0: Qué bien.
1: Sí, dependiendo, ¿no?, de la cantidad que al final se sume. Pero mira, ve qué buena organización, porque dependiendo de lo que vas a traer de la cantidad, Mari, está donde se está acomodando. Si esas áreas, Mari, ya se saturaron, porque tú sabes que el agua no puede ser radiada, ¿no?, por el sol, porque
0: así es.
1: No lo debemos de cuidar esta cuestión. Entonces, Mari, ya los que vienen los vamos estacionando. Quiero que veas que
0: ya
1: todo
0: están llenando
1: que
0: camionetas
1: tienes
0: del DIF,
1: sí,
0: entonces,
1: claro,
0: se las traen hacia acá atrás.
1: Claro, mira, como todo aquello,
0: sí,
1: está lleno,
0: okay,
1: de agua.
0: Okay.
1: Y ya empiezan a irse a bodega. Algunas directamente a bodega, porque de ahí, Mari, ya estamos llenando los camiones para irnos a las comunidades, ¿no?
0: Sí.
1: Siempre se empieza por Choice. Yo,
0: claro,
1: el año pasado inauguré eso, estábamos a las 9 de la mañana, ya estábamos en Choice.
0: Ajá.
1: Y es donde te digo, Mari, había que tomar un carro, o sea, había un lugar hasta donde podías llegar con el carro, Mari.
0: Ajá.
1: ¿Sí? De ahí ya caminabas mucho tramo y llegabas a las comunidades, Mari. El calor se sentía un poco más que aquí. Ya ves que entre más.
0: Es que Mochis, doctora.
1: Mochis, sí.

0: el otro día estuvieron yendo a Mochis. Nomás comento eso rápido.
1: Sí.
0: Y simplemente el aire ni les funcionó del calor que estaba haciendo, el aire se resguardó.
1: Imagínate.
0: O sea, nomás con eso le digo. Vamos a un corte.
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0: Regresamos aquí a Para Ti en la Salud. Y doctora, fíjese que me llama la atención esto que usted me envió, lo que dice de los... ¿Cuántos ha sido en los... En las
1: el total,
0: cuatro,
1: Mari.
0: Ajá, en las 4 ediciones de agua, ¿cuánto ha sido, doctora? Aquí dice 3 millones...
1: 3,070,966 litros de agua, distribuidos en 1,188 comunidades de los municipios del estado, llevando apoyo directamente a las familias que enfrentan la dificultad para acceder al agua, ¿sí? Al vital líquido. Pues obviamente, ¿no? Esto se ha logrado gracias a la participación de la sociedad. Por eso, si no se acordaba la gente, Mari, pues todavía tenemos hasta las 7 de la tarde, ¿no?
0: Sí. Yo le voy a decir una cosa, ojalá esto sea algo que quede.
1: Ojalá, Mari.
0: Hay cosas que son muy importantes, que a veces no se va de un gobierno a otro.
1: Sí, Mari.
0: Pero hay cosas como esto que yo creo que tienen que seguir permaneciendo.
1: Claro, porque sí, no había previamente y sí, la utilidad es muchísima, Mari. O sea, inimaginable, ¿verdad? Tú que estás en la ciudad, pensar que alguien no pudiera tener acceso al agua, Mari. Pues sí, eso existe. Y esto nos ha venido a enseñar. De hecho, por eso es tan participativa nuestra labor en el DIF, porque vamos y vemos la necesidad, Mari. Es real, totalmente real. Entonces, si se les invita a todos, se les hace un atento llamado al que no haya venido, pues que venga. Y a que sigan donando, Mari. Sensibilizar, que vengan con el hijo, Mari.
0: Así
1: con los hijos, entren en el drive-thru. Mira,
0: ¿es
1: no
0: rápido?
1: Tienes, es muy rápido.
0: Y si vienes en el camión, se deja aquí afuera en gobierno.
1: Sí, exactamente.
0: Ahí te deja.
1: Y ahora, ahí mismo te vuelves a subir, Mari.
0: Quiero que volvamos a repetir, doctora. Sí. Si a usted les queda cercano el CRE, el DIF, el Centro de Autismo, o cualquier DIF, doctora, de la ciudad.
1: Sí, cualquier DIF de la ciudad, estamos hablando del municipio también, ¿por qué no? En todos los municipios del estado, acudan, quienes estén oyéndonos, oigan cualquier participación en noticieros, acudan, una gota de agua es una gota de vida, Mari. Entonces, donde estén, acudan, porque al final sumamos, y obviamente, Mari, tenemos que llegar a nuestra meta, así como tenemos el millón. Ah, pues mira, Mari, sí, en el 2025 fue 1,150,668 litros, cifra histórica, Mari. Este año, pues tenemos que llegar a 1,151,600 con mil litros más, Mari. Pero vas a ver, Mari, que va a ser mucho más. No,
0: va a ser mucho más.
1: Va a ser más por la participación que estamos viendo.
0: Está llegando otra de agua. Ahí está, ya viste, claro.
1: Pero se llama... No alcanzo a ver, pero es de... Está moradita, muy bonita.
0: A ver, Marianita, a ver. Sí, nunca la había visto. ¿Es Alpura o qué?
10: No.
1: No, no es Alpura, Mari.
10: Mira, mira, a ver.
0: Ah, bueno, ahorita noticias, Mariana.
1: Está muy bonito ese bote.
0: No, nunca lo había visto.
1: Es moradito, me gusta,
0: Mariana. Hasta se antoja para tenerlo en casa.
1: Sí, sí. Ay,
0: ¿cómo que no? Ni se ven los botes en casa. Pero
1: no, hielitos bien heladito, ¿no, Mari?
0: Ay, sí, doctor, ahorita nos vamos a echar un buen vaso de agua.
1: Claro que sí, María, ahora que estamos entre agua.
0: Sí. Mire, doctora, están llegando más carros de familias.
1: Qué bonito, ¿verdad, Mari?
0: Yo le voy a decir una cosa, me da mucho gusto que vengan de las instituciones. Pero no sabe el gusto que me da.
1: Sociedad.
0: Exactamente.
1: Sí, cierto.
0: Eso es lo que a mí
1: esto
0: más...
1: Ve cómo ve la participación, sí, social,
0: para ti. Para ti se llama. No es de para ti la salud, pero bueno, para ti bien recibida.
1: Para ti, no, está re mono para ti, porque aparte el son garrafones, ¿no? Acuérdate que mi stand es de garrafones.
0: Sí.
1: Y es así moradito, algo muy bonito.
0: Qué bonito.
1: Los invitamos a comprar. Comprar para ti.
0: Sí, para ti.
1: Agua potable.
0: Sí. Así como les invito a seguir escuchando siempre para ti en la salud todos los viernes de 12 a 1.
1: Ah, sí, claro. Ese no puede, citas. Claro.
0: 20 años,
1: ese,
0: doctora.
1: No puede fallar.
0: No.
1: Para ti en la salud es para cultivarte, ¿no? 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
0: Así es.
1: Para ti en la salud.
0: Doctora, una de las cosas que me gusta mucho a mí de todo esto... es ver a todo el personal.
1: Sí, sí, como ese
0: yo
1: equipo.
0: Yo les digo, hey, nos obligan a venir, no. Y me dice, nos gusta,
1: sí.
0: Porque todos los jueves andamos fuera, me dice.
1: Sí, sí.
0: A ver, ¿cómo es eso, que todos los jueves andan fuera?
1: Ah, sí, mira, nosotros, el sistema DIF acude a comunidades, Mari, en relación a sus necesidades, se lleva algo que se llama la Brigada del Bienestar. Entonces, llevamos todos los servicios que se dan aquí, tanto en el sistema DIF. Estás hablando de en salud visual, pues lentes, estás hablando de que hacemos pláticas del centro de autismo para detección, damos mucha información por si ellos en casa ven algo de esto, nos informen en ese momento, ¿no? Está el CRECE, que apoya mucho con tratamientos psicológicos. Hay áreas en nuestra región que han estado impactadas y la verdad que hasta a nivel nacional se ha comentado sobre lo importante del trabajo que hace CRECE, salud emocional, ¿no? Tú sabes que ahorita es el tema, Mari. Llevamos todo en el DIF también, pues hay muchas cuestiones de apoyos funcionales, les llamamos, pues tiene la silla de ruedas, el bastón. Se les apoya con despensas, Mari, en esas poblaciones donde, pues, hay gente muy vulnerable, se llevan catres, se llevan todo. Y aunado a eso, Mari, van otros sistemas, van otros lugares, como es registro civil.
0: Ay, eso me llama mucho, siempre me ha encantado, ¿no? Eso.
1: Es una monada, te puedes casar sin fiesta, que es lo mejor.
0: Actas de nacimiento.
1: Sí, actas de nacimiento, la licencia de manejar, Mari.
0: Sí.
1: Pues porque tenemos todos que estar en orden, ¿no? En la ciudad, en las comunidades donde estemos. Entonces, todo eso sin nada de costo, Mari. Entonces,
0: wow.
1: ¿Sabes qué? También la Secretaría de Salud, es muy importante, todo en relación a salud reproductiva, Mari. El hospital pediátrico, vacunación, consulta. Entonces es algo muy, muy complejo, Mari. Muy completo, es un trabajal, es muchísima gente participando. Entonces se va a las comunidades y se ve todo este beneficio, ¿no, Mari? Totalmente gratuito. El sistema DIF también lleva a la doctora Montoya, una doctora que bárbaro, súper entusiasta ella, que ella da al adulto mayor, da consulta. Entonces, wow. Siempre nos regimos por eso, ¿no? A ver, ¿cuánta gente vio la doctora Montoya? Como para saber, o sea, ¿cuánta gente? De repente, es un... Así como estás viendo de bonito esto de gente, Mari, que está mucha, sí, gente, ¿vela?
0: Me encanta.
1: Mucha gente sí, o sea...
0: Sí, sí fue eso, doctora, perdón que le interrumpa, pero empecé a ver una filita que bajaron muchos con agua.
1: Viste, jóvenes, sí. Jóvenes, Mari.
0: Sí, y trabajadores de aquí, ¿eh?
1: Qué bonito, sí. Te digo. Bueno, pues eso te comento, que así como estás viendo aquí, ves esas brigadas, Mari. Una cosa bonita, o sea, llevamos todo lo que... Salud infantil, hasta jueguitos para que dejen estar a la mami mientras recibe una orientación. Tú sabes, el dengue, información sobre cómo la prevención, llevamos el abate, se llama, sí, ¿no? Es algo muy, muy bonito, eso se hace todos los jueves.
0: Y los enseñan cómo manejar el abate que llevan, sí, claro, para que lo pongan en las piletas,
1: claro, sí, y eso. Sí, ajá, se les, te digo, mucha gente haciéndose su examen de la vista, muchas personas solicitando, Mari, pues la silla de ruedas.
0: Corte de pelo.
1: ¿Cuál es ese? ¿El Icatzin?
0: Icatzin.
1: Ah, ok. Icatzin. Va el Icatzin.
0: Sí.
1: No lo máximo, el Icatzin.
0: Sí, que va.
1: No lo deja guapo a toda la comunidad.
0: Sí.
1: No sabes el trabajo que tiene el Icatzin.
0: No, hasta pinta colas el cabello.
1: Sí, no,
0: me veo mucha atención. No me había tocado ver que pintar el cabello.
1: Cosa bonita.
0: Mira, llegó la mejor. Viva la noticia mejor. A traer más agua. Es la segunda vez que vienen ya.
1: Ahí llegó la mejor. Sí.
0: Así es.
1: Y viene cargado, viene el carrito de la mejor.
0: Así
1: vuélvanlo
0: es.
1: A cargar allá en la mejor, por favor. Y nos vuelven a traer.
0: Sí, claro, claro.
1: Entonces, Mari, te digo, bonita, bonita experiencia, ¿no? Lo de las brigadas. Y
0: a mí ese licatzin me gusta mucho.
1: Ay, no, el licatzin es...
0: ¿Y sabes qué
1: es
0: lo que me gusta?
1: De repente, ay, esa cola, es la gente guapeándose, mi Mari.
0: Exacto.
1: O sea, no, y aquella habilidad de las que van, que no sabes tú. Ay, no, si te he contado que me han dado ganas de sentarme ahí, de lo bien y rápido que hacen eso.
0: Sí,
1: pero sí, mucha participación.
0: Con el poco tiempo que tiene usted.
1: Mucha participación. A mí me encantó, Mari, ir a... Es Concordia, Mari. Ahí donde los
0: muebles.
1: Los muebles.
0: Sí, Concordia. O sea,
1: qué bonito es Concordia.
0: Sí, muy
1: bueno. Miras cómo fue gente.
0: Yo lo conozco, Mari, muy bien, doctora, porque a mí todo ese tiempo mi abuelo nació en la Vía San Sebastián, Rosario, y nosotros íbamos a todo eso. Así es.
1: Ah, sí.
0: Pero vamos a ir a un corte. Vamos a ir a un corte comercial. Ahí pueden mandar a hacer sus muebles. El que lleve, se lo hacen igualito.
1: Igualito, y dicen que a la mitad.
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0: Doctora, pues regresamos a la parte final, fíjese, del programa.
1: Ay, Mari, pues bueno, ya se va a acabar.
0: El tiempo se nos va bien rápido, la verdad,
1: pero
0: doctora.
1: Pero al rato, pues
0: ¿desde qué hora se está aquí, doctora? aquí. Estamos
1: desde antesito de las 6.
0: Sí.
1: Pero mira, se va rápido el tiempo, Mari. Sí. Ya van a dar, ¿qué, Mari? ¿Las 10? Ya, 4 horas aquí, Mari. Ya van como, han de ir unos 400 mil litros, Mari.
0: Yo en creo este ratito que más, andamos. Doctora. Yo creo que más. Le voy a decir una cosa.
1: A ver. Han visto llegar demasiado.
0: Demasiado.
1: Ok, perfecto.
0: Demasiado, Mari. Porque camiones que bajaron me llamó mucha atención porque venían llenos y la gente hizo hileras para bajar. Tienen lleno aquel lado, ya se llevaron varios camiones, ya camionetas de las blancas, ya están llenando otra más y ya han llenado como 3 o 4 más. Okay. Entonces quiere decir, pues yo digo que 350, 400 o más, sí van.
1: Sí van, perfecto, Mari.
0: Entonces, apenas es media mañana.
1: Vamos a llegar a la meta, Mari.
0: Vamos, para van a superar la doctora.
1: Vamos a superar la meta. Espera, Mari.
0: Así es, doctora.
1: Si no, pues hablamos a viva la noticia.
0: Así, para que sigan donando.
1: Para que, se pongan al tiro aquí con
0: aquí,
1: nosotros.
0: Aquí también, ¿no? Sí. No, ya vinieron a donar. Que sí, yo
1: dos,
0: qué
1: veces,
0: bueno,
1: dos veces.
0: Dos veces. Sí, porque no cupieron todas en la primera vez que vinieron. Entonces vinieron y donaron más. Mire, que se está yendo un camión, una camioneta del DIF llenita.
1: ¿Viste? ¿Ya viste cómo, Mari? Sí. Es la dinámica. Mira, no pueden observar bien. No puede dar el sol, Mari, porque esa agua
0: tapando, el agua
1: sí,
0: se echa a perder.
1: El agua se echa a perder, Mari.
0: Hay gente, doctora, eso me gustaría mucho que comentara, que lleva el agua de sus botellas, se baja y todo, y la sigue dejando todo el día ahí. No, y no sabe el daño que hace.
1: El daño que hace, no debe. Fíjate que sí. Y muchísima gente, como dices tú, o sea, se sube al carro y le toma, ahí la deja.
0: Así es.
1: Ahí la deja mediodía, vuelven. No, pues eso ya no, Mari, ya no, porque pierde sus propiedades, todo. Mira, ve cómo las carpas, sí. No es para taparnos a nosotros, Mari, es para que no le dé el sol. Mira, ve, Mari.
0: Ahí viene un camión.
1: Tenemos transporte.
0: JJC.
1: Ay, ¿de parece que viene lleno?
0: Servicio dinámico de transportes, algo así dice, ¿verdad?
1: Ok, mira, Mari.
0: Mira, y ha de venir lleno también, ¿no?
1: Se ve mi Mari, mira, se ve grandote el camionzón. Mira, ve cómo le emplayan, Mari.
0: Sí,
1: eso es, para que ese trabajo que hacemos es para subir, trasladar, que sea muy rápido, Mari.
0: Acérquense, díganle a dónde va el camión, porque ha de venir otros atrás.
1: Nada, mira, ya se bajaron de ahí unos. Está hablando por teléfono él como
0: para
1: decir dónde lo dejó.
0: Sí.
1: Porque mira, está muy grande el camión, Mari.
0: Así es.
1: No, ya llevamos más, Mari, nosotros.
0: Así es. Así es, doctora. Doctora, pues me gustaría mucho que le dijéramos a la gente en dónde estamos, cómo pueden llegar y cómo pueden avanzar.
1: Ok, Mari. Ya estamos aquí. Esto se termina a las 7 de la tarde. Estamos en la explanada del Palacio de Gobierno. Recuerden, el Acuatón, quinta edición, día 21, el día de ahora. Por drive-thru entras por
0: la Insurgentes.
1: Por la Insurgentes.
0: Y sales por la Lázaro.
1: Esto es algo rápido, puedes hacerlo en lo que vas y dejas a un deporte a tu niño. Uh-huh. O lo que es importante que nuestros hijos vean. La capacidad que tenemos para dar, que tengan la sensibilidad. Entonces, pues, antes de llevarlo al deporte, mejor se vienen a que el niño traiga el agua.
0: Aunque sea un galón de agua, sí. Estás donando para una vida.
1: Para una vida, claro que sí. Nada es poco, Mari.
0: Nada es poco.
1: Todo cuenta, sí.
0: Doctora, pues me gustaría que le siguiera invitando a dónde pueden llevar el agua. Si no vinieron aquí,
1: al sistema DIF, están todas las instancias del sistema DIF municipal y a todos los municipios, ¿no? Para que hagan llegar a las comunidades.
0: Y Mazatlán, Culiacán, sí. Mochis, Badiraguato, Aguaruto,
1: están haciendo su acopio.
0: Todos están haciendo su acopio.
1: Sí.
0: Si tú vas a andar por allá y no la llevaste, puedes irla a donar.
1: Sí. O a algunas amigas que las invité me comentan que ellas estaban más cerca, probablemente del Palacio Municipal.
0: Pues
1: y entonces fueron y donaron. Pero todo eso, somos un equipo, ¿no? Todo es para lo mismo.
0: Doctora, mil gracias por haber estado conmigo.
1: No, mil gracias a ti, Mari. Como siempre, saludos en casa.
0: Muchas gracias, doctora. Y muchas gracias a ustedes que están este día con nosotros. La verdad, ha sido un programa que me encanta porque es un programa donde tú puedes dar vida. Donde tú, un vasito de agua, un litro de agua que tú dones, es para dar vida a un niño, a un adulto mayor o a una familia. Gracias por haber estado este día aquí en Para Ti en la Salud. Hasta la próxima.
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1: Son las 12:57.
2: Una canción para ti, mira.

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1: Muy buenas tardes, Sinaloa, amigas, amigos de Viva la Noticia, esperando que se la estén pasando de la mejor manera posible en este viernes, ya viernes 22 de mayo. Estamos terminando ya esta intensa semana, por supuesto, deseándoles que tengan un excelente también fin de semana, que ya se estén preparando seguramente unas que otras personas para este fin de semana, que todas las actividades, por supuesto, que vaya a realizar o que está planeando, pues que la realice de la mejor manera posible. Así como también los invitamos a que se queden con nosotros durante toda esta hora para que no se pierda nada de la información que tenemos para todos ustedes, que vaya que es bastante, todo lo que acontece a lo largo y a lo ancho del estado, de los municipios, del país y por supuesto un poco más allá. Actualizarles las noticias que se estuvieron dando el día de ayer, lo que se tiene el día de ahora, por supuesto, cómo terminamos ya en lo que fue el Acuatón 2026, que se superó la meta que se tenía planteada o bien la meta del 2025. Más adelante les estaremos contando al respecto, así como también pues estarles haciendo hincapié todavía que se sigan cuidando con estas altas temperaturas que se siguen registrando en el estado de Sinaloa, en los diferentes municipios, por supuesto. Actualmente tenemos una temperatura de 37 grados centígrados, la sensación térmica también se encuentra de 37 y se espera pues que estas temperaturas durante la tarde se mantengan entre los 37 hasta los 40 grados centígrados. Así que es muy importante estarnos hidratando constantemente, como ya se les ha estado repitiendo al pasar los días.

0: las semanas desde que inició pues estas intensas temperaturas. Sus 2 litros de agua al día, algún suero de ser necesario y por supuesto de su preferencia, estarle también ofreciendo constantemente agua o algo de suero a los pequeños de la casa, que son los más propensos también, por supuesto, a sufrir alguna de estas afectaciones, así como a las personas adultas. Entonces, también las recomendaciones las va a poder encontrar a través de nuestras redes sociales y en nuestro portal vivalanoticia.mx. Por supuesto, estarse poniendo el protector solar las veces que sea necesario. Ya si usted se lo puso desde muy temprano, pues a las 4 horas se lo vuelve a poner. Ya también desde hace un tiempo existen estos bloqueadores solares que son reaplicables, lo que quiere decir que muchas veces por la mañana tú te pones un bloqueador líquido y por la tarde o bien cuando te vas a reaplicar estos protectores, pues ya vienen en barra, que muchos también están diseñados específicamente para el maquillaje, que te lo puedas poner sobre el maquillaje y que no te quite el maquillaje que tú tengas, al contrario, sino que te va a seguir protegiendo. De igual manera, la ropa, que es muy importante utilizar colores claros, colores que puedan hacer que nuestra piel respire, pero sobre todo que nos puedan proteger de los rayos del sol que han estado bastante intensos. Hemos tenido, por supuesto, vientos un poco fuertes que han hecho como que sea un poquito tolerable estos días de temperaturas altas. Sin embargo, no hay que confiarnos, salir bien protegidos, utilizar alguna gorrita, algún sombrero, un paraguas, o si usted anda a la intemperie, pues tratar de no exponernos mucho al sol. También recordarles dónde nos van a poder estar escuchando. Usted sabe que en La Cruz, Elota y en Culiacán nos escucha a través de Óscar 90.1, así como en Guasave por La Qué Buena 88.9 y en Los Mochis por La Qué Buena 90.1. Listos y preparados para la información que tenemos para todos ustedes y en cuestión. Este tema de la energía eléctrica, de los altos cobros en los recibos de la CFE, pues sigue estando latente en el estado de Sinaloa. Toda esta semana, pues se estuvieron manifestando personas en las diferentes dependencias de los municipios del estado de Sinaloa, de la CFE, donde mostraban su descontento ante estos recibos, puesto que a muchas personas seguramente le llegaron semanas atrás, hace unos cuantos días, la semana pasada, esta semana apenas, y a muchas personas les llegaron hasta el triple de lo que normalmente les llegaba. Así que decirles que el diputado del Partido Acción Nacional, Jorge González Flores, exige al gobierno garantizar pues que el subsidio eléctrico se aplique desde el mes de abril, como el día de ayer lo había estado dando a conocer la gobernadora del estado, Geraldine Bonilla Valverde. Y nuestra compañera Irene González tiene la información. Irene, muy buenas tardes.
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2: Muy buenas tardes, Claudia. Buenas tardes al público de Viva la Noticia. Así es, el diputado del Partido de Acción Nacional, Jorge González Flores, urgió al gobierno federal a garantizar que el subsidio de tarifas eléctricas se aplique desde el mes de abril, con el fin de evitar que las familias se enfrenten cobros desproporcionados en sus recibos de luz. Hay que recordar que actualmente el subsidio inicia a partir del 1 de mayo. El legislador denunció que los aumentos recientes de la Comisión Federal de Electricidad han sido desbordados y se han recibido pues recibos que antes eran de 300 y ahora son de 2.500 pesos, o que antes pues facturaban de 800 y hoy las personas están recibiendo un recibo de hasta 5.600 pesos, montos que superan el ingreso mensual de muchos hogares, y sobre esto habla. Escuchemos.
3: Es increíble los aumentos, de 300 a 2.500, de 800 a 5.600 recibos de personas que no ganan al mes lo que les llegó de luz. Entonces, están definiendo entre si comen o pagan el recibo de la luz, por favor.
2: González Flores responsabilizó de esto al gobierno federal, a la Secretaría de Hacienda y Crédito Público y a la Comisión Nacional de Energía, instancias que dependen de Morena, que desde hace más de 8 años y de no, pues no están garantizando la aplicación oportuna de este beneficio. El diputado subrayó que la exigencia es sencilla y clara, que el subsidio de verano se active pues un mes antes, cada año para evitar que las familias sufran cobros excesivos y cortes de energía. Y bueno, hay que recordar que pues la hay propuestas que incluso proponen que prácticamente todo el año se aplique este subsidio debido a que pues prevalecen altas temperaturas prácticamente todo el año en Sinaloa. Y bueno, sobre eso también el legislador habla. Escuchemos.
3: Pedimos directamente que la tarifa aplique a partir del mes de abril, y esto es responsabilidad del gobierno federal a través de la Secretaría de Hacienda y Crédito Público y de la Comisión Nacional de Energía, y las cuales emanan de Morena desde hace más de 8 años. Punto. No hay más. Es sencillo de entender.
2: Y pues hay que recordar que la gobernadora Geraldine Bonilla ayer pues daba a conocer que ya planteó formalmente a la Comisión Federal de Electricidad la necesidad de modificar las reglas de operación para que el subsidio gubernamental a la tarifa 1F se aplique desde el mes de abril y no a partir del primero de mayo, debido a que las altas temperaturas en la región comienzan de manera anticipada. Y como comentábamos, pues hay propuestas como la de la diputada María Teresa Guerra Ochoa y del grupo parlamentario de Morena, que pide que pues solo 3 meses no haya subsidio y que esto sea noviembre, diciembre y enero, y el resto del año pues que se aplique este subsidio gubernamental. Y bueno, esperemos a ver cuál es la respuesta de las autoridades federales a este planteamiento de las autoridades de Sinaloa. Claudia, amigos de Viva la Noticia, mi reporte. Muy buenas tardes.
0: Muchísimas gracias, Irene, por esta información. Y las manifestaciones que se han estado llevando a cabo en lo que es Mazatlán, El Rosario, Guasave y por supuesto en Culiacán subirán de tono si no se les elimina el más reciente cobro del servicio de la energía eléctrica y si no hay una respuesta que les convenza. Así que vamos con esta información que nos tiene nuestro compañero Álvaro Sandoval. Álvaro, muy buenas tardes.
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4: Claudia, buenas tardes al auditorio de Viva la Noticia. Protestas, más subidas de tono en Mazatlán, es lo que planea el grupo de inconformes por los altos costos de energía eléctrica que aplica la Comisión Federal de Electricidad, esto en caso de no tener una respuesta favorable a sus peticiones, anunció Sujei García, quien encabeza al grupo de vecinos de diferentes colonias de aquí del puerto que ya se han manifestado en 2 ocasiones durante esta semana. Aseguró que en caso de no ser atendidas estas exigencias, bloquearán las instalaciones de la termoeléctrica aquí en el puerto y también una de las subestaciones eléctricas de la Comisión Federal de Electricidad que está ubicada en el centro de Mazatlán. Dijo que el acuerdo alcanzado después de que se manifestaron en el edificio del Sistema de Administración Tributaria y en la propia CFE fue que les darían una respuesta el próximo viernes 29 de mayo, cuando todos los inconformes pues están convocados a asistir. Escuchemos lo que dijo Sujei García.
5: Hay una fecha que nos dio para venir por la respuesta. Ese día vamos a venir nuevamente todos, que es el 29 de mayo de la próxima semana. Si la respuesta es negativa, vamos a seguir con los plantones. No nomás de aquí, sino en termoeléctrica y en la subestación que está enfrente, atrás de la CUP. Yo se lo dije a él y fui muy clara. Esto no se termina aquí. Yo le dije, busquen una respuesta favorable, porque si no, esto no termina.
4: Sujei García dijo que la petición es que no haya cortes al servicio de energía eléctrica y también que se realice una revisión de los casos de todas las personas que se han manifestado en contra de los altos cobros. Y también que se aplique el cobro conforme a los criterios del año pasado en estas mismas fechas. Resaltó que si se determina un cobro excesivo, solo se pagará el nuevo monto que resulte. Y añadió que para los casos de quienes ya pagaron el recibo de luz, pues el excedente se aplicará como un abono para el siguiente recibo, porque la CFE dijo no da reembolso. Escuchemos.
5: Se va a hacer caso únicamente a la comitiva que estamos en la marcha y que estamos en la lucha. que queremos que se nos haga una estimación basado al histórico. Y para las personas que están en el movimiento y ya pagaron su recibo, que se haga lo que les dijimos, que se les quite lo que les tenga que quitar, lo que les sobre se los pongan como abono para otro recibo porque no hay reembolso.
4: Por su parte, este día la diputada federal de Morena, Graciela Domínguez Nava, ofreció una conferencia de prensa aquí en Mazatlán y llamó a la gente a movilizarse porque hay razón para estar molestos por estos incrementos que llegaron 3 y hasta 4 veces más elevados. Denunció, así lo dijo, que no ha habido una autorización oficial de aumento al servicio de energía eléctrica y que al parecer todo se trata de un error administrativo por parte de la Comisión Federal de Electricidad, que facturó de manera equivocada los cobros. Escuchemos a la diputada Graciela Domínguez.
6: En principio que hay razón de molestarse y hay razón de estar angustiados porque conocemos que son... ¿Cómo llegaron los recibos? Pues sí, al triple o 4 veces más de lo que se paga. Y pues hay que entender cuál es, cómo está la economía. En ese sentido estamos de acuerdo en que la gente se movilice. Porque hasta ahorita que yo sepa, no se autorizó un aumento de la tarifa, sino que entonces, ¿cuál fue el problema administrativo interno en la CFE para que viniera más altos? Por eso se cree que tiene que ver con un problema de cómo hicieron la revisión, cómo facturar. Eso es lo que se cree.
4: Por último, Domínguez Nava indicó que los diputados federales por Sinaloa, los de Morena y también el priista Mario Zamora, se reunirán con autoridades de la Comisión Federal de Electricidad el próximo martes de la semana entrante para analizar esta problemática. Y en tanto dijo que el llamado a las familias es a que no paguen los recibos de luz. Hasta aquí el reporte, Claudia. Buenas tardes.
0: Muchísimas gracias, Álvaro, por la información. Siendo la 1:16 p.m, vamos a una pausa y regresamos con más.
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1: La 1:19 p.m. Continuando con el tema de la CFE, decirles que familias del medio rural enfrentan una situación complicada por los altos cobros. Esto lo reconoció el excomisariado del Ejido Plan de Guadalupe, Luis Miguel Rivera Villela. Y nuestro compañero Humberto González nos tiene toda la información. Humberto, muy buenas tardes. Humberto, adelante, por favor.
2: Sí, muy buenas tardes. Lo que hemos visto es precisamente cómo ha estallado la inconformidad en el área urbana, en las colonias y demás, pero pues, obviamente también el medio rural está padeciendo esta situación de los altos cobros que sorpresivamente empezaron a llegar en este último recibo, sobre todo los meses de abril y mayo. Esto es cuando se ha incrementado y las familias del medio rural están enfrentando una situación complicada por estos altos cobros. Esto lo reconoció hoy el excomisariado del Ejido Plan de Guadalupe en el municipio de Ahome, Luis Manuel Rivera Villela, porque bueno, los recibos están llegando muy altos, de 6,000-7,000 pesos a familias de escasos recursos y de bajo salario. Estamos hablando de personas que viven en actividades como la ganadería, son familias campesinas que viven en el medio rural. Vamos a escuchar parte de lo que dijo Luis Manuel Rivera Villela acerca de esta situación.
3: Mira, mi ejido Plan de Guadalupe, ahorita me decían recibo de 6,000-7,000 pesos, cuando son personas que dependen de la albañilería, dependen del trabajo de algunos que tienen en el aeropuerto. Eso, imagínate, profe, dice, necesitamos 3 pagos quincenales para poder pagar un recibo de luz. Está muy triste, muy descabellado.
2: Pues ahí está parte de lo que dijo, una situación descabellada la que están enfrentando también, sobre todo, las familias campesinas, las familias del medio rural.
1: Muchísimas gracias, Humberto, por esta información. Así como esta situación está sucediendo con estas familias y esta información que se dio el día de ayer sobre el posible adelanto de un subsidio para el mes de abril en vez de para el mes de mayo, nuestra compañera Briseida Villarreal salió a las calles de Los Mochis para preguntarles a los ciudadanos si creen que esto va a servir de algo. Así que vamos con ella. Briseida, muy buenas tardes.
0: Desde Los Mochis, Briseida Villarreal reporta información en Viva la Noticia.
4: Hola, muy buenas tardes, Claudia, audiencia de Viva la Noticia. Ciudadanos de AOME responden si realmente la solución en el tema de las tarifas de luz está en adelantar el subsidio de la CFE al mes de abril. Las autoridades del gobierno del estado de Sinaloa anunciaron la gestión del adelanto del subsidio de energía eléctrica de mayo al mes de abril. Esta medida busca atender las exigencias de la ciudadanía que recientemente se ha manifestado debido a los elevados cobros a los recibos de la Comisión Federal de Electricidad. Ante la propuesta oficial de adelantar este beneficio debido a las altas temperaturas que se han registrado de manera anticipada, las opiniones entre la población de Los Mochis son divididas. Mientras algunos consideran que representaría un alivio económico, otros aseguran que no es la solución de fondo. Para un sector de la población, la urgencia de recibir el subsidio desde abril es evidente debido al clima caluroso que ya predomina en la región. Escuchemos.
5: Puede ser más, porque aquí con el 2 de abril, ahora en marzo ya teníamos calor. Ahora no usamos chamarra en esta temporada.
4: Por su parte, una usuaria destacó que se requieren medidas distintas y soluciones a corto plazo, ya que el calor actual obliga al uso inmediato de refrigeración mucho antes que el beneficio se aplique. También otros usuarios consideran que la medida es insuficiente y solo mitiga el problema de manera temporal. Escuchemos.
6: Una ayuda sería nomás, pero... soluciona el problema, ¿no?
4: Como ya lo escucharon, pues sí, reconocen que sí significa una ayuda. Sin embargo, también exigen pues respuestas ya a la brevedad, teniendo en cuenta que pues próximamente tienen que pagar estos recibos las personas que no lo han hecho. En ese sentido, exigen una respuesta más pronta a las autoridades competentes y no esperar hasta que sea del otro año para aplicar el subsidio. Escuchemos.
7: ¿Problema?
8: No. No, porque ya se perdieron los aires y para irse a batalla, un tío para el subsidio. Okay. O sea, ¿se imagina para esperar que llegue el subsidio hasta el abril? Ahorita ya hace mucho calor.
4: Okay. Mientras las gestiones avanzan entre el municipio y el Estado, la ciudadanía de Ahome permanece a la espera de una respuesta oficial que determine si el subsidio llegará a tiempo para mitigar el impacto de las tarifas y eléctricas en la economía familiar. Audiencia de Viva la Noticia, esta es la información desde la ciudad de Los Mochis. Yo soy Briseida Villarreal y les deseo un bonito fin de semana.
1: Muchísimas gracias, Briseida, igualmente para ti, excelente fin de semana. Ya pues estaremos viendo si esta decisión pues tiene algo de beneficio para la ciudadanía. Cambiando un poco de tema y nos vamos al tema de la economía en la que se encuentra el Estado, decirles que la informalidad crece, esto por falta de condiciones para invertir en Sinaloa. Directamente con la información decirles, la incertidumbre económica y la falta de incentivos para emprender en Sinaloa están pues empujando a más personas hacia la informalidad. Esto lo advirtió la presidenta de Coparmex en Culiacán, Marta Elena Reyes Azueta. La dirigente empresarial señaló que actualmente el Estado no ofrece condiciones que generen confianza para atraer inversiones, lo que ha provocado desánimo entre quienes buscan iniciar o consolidar un negocio formal. Indicó que ante la necesidad de solventar los gastos básicos, muchas personas optan por actividades informales como una alternativa inmediata de subsistencia. Escuchemos.
9: Están en modo sobrevivencia, entonces el modo sobrevivencia te lleva a la informalidad, porque las personas tienen necesidad de cubrir sus gastos, sus necesidades, pero el gobierno no ha sido empático en simplificar los trámites, en apoyar realmente al emprendedor para que este caos que se está pasando sea lo menos difícil posible, ¿no?
1: Reyes Azueta también cuestionó la falta de acercamiento entre el gobierno estatal y el sector empresarial, al considerar que no ha existido pues apertura suficiente para construir estrategias conjuntas frente al panorama económico que enfrenta la entidad. Asimismo, mencionó que continúan los trámites complejos y la ausencia de apoyos efectivos para emprendedores, situación que limita el crecimiento económico y la llegada de nuevas inversiones nacionales y extranjeras al Estado. Esta es la situación por la que pues actualmente también el Estado de Sinaloa se encuentra con esta economía. Hay que recordar que pues sí, muchísimas personas desde hace de un tiempo para acá, de hace unos cuantos meses, han estado buscando también la manera de cómo solventar los gastos que poco a poco se les han estado presentando. Ni qué decir del sector comercial, del sector informal, que pues poco a poco también buscan la manera de que la economía pueda aumentar un poco más. También en otro tema y hablando en cuanto al Acuatón, como les estábamos comentando al inicio de este programa, pues decirles que el Acuatón 2026, ahora en su quinta edición, pues superó la meta de recaudación al reunir 1,221,122 litros de agua, resultado de la participación de miles de sinaloenses, empresas, instituciones educativas, organismos y ciudadanía que se sumaron a esta jornada solidaria para apoyar a comunidades afectadas por la sequía. Desde las primeras horas del pasado jueves, la explanada del Palacio de Gobierno pues estuvo recibiendo las aportaciones de familias, colectivos, dependencias públicas y representantes del sector empresarial y organizaciones sociales que participaron en esta quinta edición del Acuatón, consolidado ya como una de las acciones solidarias más importantes de todos.

0: Sinaloa. La jornada pues contó también con la presencia de diversas autoridades como lo es la gobernadora Geraldine Bonilla Valverde. También comentarles que pues la directora del DIF estatal informó que el operativo de distribución de agua potable estará pues ya inició a partir desde este viernes 22 de mayo en comunidades de los municipios de Choitz y El Fuerte, permitiendo llevar de manera inmediata el apoyo recaudado a familias afectadas por la sequía que se vive en el estado. En el municipio de Choitz se visitarán las comunidades de Tasajera, Nuevo Poblado de Tasajera, El Nacimiento, Techobampo, de Paredes, Cajón de Cancio y El Potrero, así como diversas comunidades más. Mientras que en el municipio del Fuerte se estarán visitando las comunidades de 2 de Abril, El Alguate, Cuatro Milpas, La Arrocera, entre otros. Con esta respuesta, pues, de la ciudadanía, el Acuatón reafirma la capacidad de organización y participación de la sociedad sinaloense para atender de manera conjunta una de las necesidades más urgentes durante esta temporada de sequía. Ya usted a través de nuestras redes sociales, por supuesto, estará viendo el video y estos momentos que se estuvieron viviendo el día de ayer jueves, donde pues todos los sinaloenses se unieron para una sola causa, el cual es seguir ayudando como siempre se ha hecho año tras año. Y pues que enhorabuena que se pudo lograr esta meta y que por supuesto se pudo superar. Por el momento, y siendo la 1:30 de la tarde, vamos a una pausa y regresamos con más.
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0: La 1:34 PM y es momento de pasar a la información deportiva de la mano de nuestro compañero Charlie Calderón. Charlie, muy buenas tardes.
8: Hola, ¿qué tal? Soy Charlie Calderón y bienvenidos a otro segmento deportivo. Las emociones del deporte no se detienen y vaya jornada la que tenemos sobre la mesa. Desde un clásico capitalino lleno de tensión táctica y pocas oportunidades claras, pasando por una selección mexicana que sigue bajo la lupa rumbo al Mundial 2026, hasta el regreso de un técnico que dejó huella en el fútbol mexicano y unas finales de conferencia de la NBA que están sacando chispas. Sin más preámbulos, arrancamos. Cruz Azul y Pumas firman un empate a 0 en un duelo que estuvo, para ser exactos, 28 tiros y tan solo 5 al arco, sumando los intentos de ambos equipos durante los 90 minutos. Sin duda un partido donde las defensas terminaron robándose los reflectores en un encuentro completamente táctico y de mucha precaución. Por momentos parecía que uno de los equipos tomaba el dominio del juego, en este caso la máquina, manejando la posesión y ritmo del encuentro. Pero la realidad es que nunca apareció una oportunidad verdaderamente clara para romper el cero. Mucha intensidad, mucha marca, demasiada lucha en el medio campo y pocas emociones frente al arco. De esos partidos donde el planteamiento termina pasando más que el espectáculo y donde cualquier error podía definirlo todo. La acción continúa el 24 de mayo a las 6 de la tarde en el Olímpico Universitario Casa de los Pumas. Y sin duda será el mismo caso. Continuando con el fútbol, Ghana versus México a las 7 de la tarde el día de hoy. Un duelo que sin duda tendrá a todo México expectante de quiénes serán los jugadores que realmente van a levantar la mano como titulares y quiénes podrían comenzar a despedirse posiblemente en la convocatoria rumbo al Mundial 2026. La presión comienza a sentirse cada vez más fuerte dentro del entorno de la selección mexicana. Ya no hay mucho margen para pruebas y cada minuto en cada cancha comienza a valer oro. Este partido será una vitrina importante para varios futbolistas que buscan convencer al cuerpo técnico, porque el reloj mundialista sigue avanzando y poco a poco las piezas comienzan a acomodarse para definir la base del equipo que buscará competir en casa. Y siguiendo con el fútbol, Matías Almeida regresa a México como nuevo técnico del Club Monterrey. Los Rayados confirmó la contratación del estratega argentino, marcando así su regreso al balompié nacional, después de casi 8 años desde su salida del Club Deportivo Guadalajara, equipo con el que dejó una etapa bastante recordada por la afición. Matías Almeida es nuevo técnico de Rayados. Bienvenido a Monterrey, publicó el club en su red. Ahora tendrá la misión de comandar una de las plantillas más poderosas del fútbol mexicano, una que año tras año está obligada a pelear por los títulos y que ahora buscará encontrar estabilidad futbolística bajo el mando del llamado Pelado Almeida. Ya para cerrar, vámonos con noticias de la NBA, que sigue entregando series llenas de emoción. En la final de Conferencia del Este, los New York Knicks vuelven a derrotar a los Cleveland Cavaliers, ahora por un marcador de 109-93. En el Madison Square Garden, que volvió a convertirse en una auténtica locura, los Knicks aprovecharon la energía de su gente y lograron sacar 2 victorias consecutivas en uno de los escenarios más históricos del deporte mundial y uno de los escenarios favoritos de Michael Jordan, hay que recordarlo. La intensidad defensiva y el ritmo del partido, más el ambiente en Nueva York, están convirtiendo esta serie en una de las más atractivas de la temporada. Y las emociones continúan el día de hoy a las 5:30 de la tarde con el duelo de la final del oeste entre Oklahoma City Thunder y los San Antonio Spurs, una serie que está empatada. Un enfrentamiento que promete mucho talento joven, velocidad y espectáculo. Un partido que definitivamente nadie se quiere perder. Así cerramos una jornada donde el fútbol dejó tensión y movimientos importantes, mientras la NBA sigue encendiendo sus finales de conferencia con escenarios espectaculares y partidos que poco a poco comienzan a marcar historia. Lo mejor es que todavía continúa, porque vienen más partidos, más decisiones importantes y mucho deporte por delante. Gracias por acompañarnos. Yo soy Charlie Calderón, para Viva la Noticia.
0: Muchísimas gracias, Charlie, por esta información del mundo de los deportes que usted ya sabe, nunca dejan de sorprendernos. Ahora vamos a Chismecito Time para que se entere de las cosas relevantes en la vida de algunos famosos.

0: vamos a traer lo mejor de lo mejor, desde el espectáculo, el entretenimiento y también del mundo del chismecito. Paola Suárez reapareció tras el fuerte accidente automovilístico que sufrió en León, Guanajuato, y rompió el silencio sobre los rumores de que manejaba en estado de ebriedad. La influencer aseguró que todo ocurrió cuando perdió el control de su camioneta y se impactó contra un camión de refrescos después de salir a cenar tacos. Entre lágrimas, la perdida confesó que al ver las imágenes del choque sintió que algo tiene que hacer aquí, agradeciendo que no hubiera personas heridas y que tanto ella como su acompañante llevaran cinturón de seguridad. Paola también aclaró por qué abandonó el lugar del accidente. Explicó que una vecina la llevó de emergencia al hospital porque tenía fuertes dolores en las costillas y comenzó a sangrar de la nariz. Aunque sufrió golpes, rasguños y molestias en el cuello, confirmó que ya se encuentra en casa recuperándose. Cristian Nodal volvió a encender la polémica tras estrenar intro Palcora, tema de su nuevo álbum Bandera Blanca, donde lanzó indirectas sobre las críticas hacia su vida personal y hasta la batalla legal que enfrenta con Cazzu por su hija Inti. Aunque algunos fans celebraron su regreso y el tono más personal de la canción, en redes no lo perdonaron y lo acusaron de querer victimizarse. Comentarios como "Él jura que nos conmueve y quiere seguir dando lástima" se viralizaron tras el lanzamiento. En la canción, Nodal habla de traiciones, rumores y de lo difícil que ha sido su camino en la fama. Además, incluyó frases que muchos relacionaron con la situación que vive con Cazzu y la distancia con su hija Inti, tema que desde hace meses lo mantiene en el ojo del público. La polémica alrededor de la familia de Daniel Bisogno sigue creciendo. Ahora, Alex Bisogno acusó a Cristina Riva Palacio, ex esposa del conductor, de presuntamente filtrar información sobre el estado de salud de Daniel sin autorización de la familia. Según Alex, Daniel había pedido total discreción para evitar preocupar a su mamá, quien también enfrentaba problemas de salud. Sin embargo, aseguró que Cristina habría hablado con Patty Chapoy sobre las hospitalizaciones y cirugías del conductor, lo que terminó provocando tensiones familiares. Además, Alex lanzó fuertes declaraciones al asegurar que la relación entre Cristina y la familia Bisogno siempre fue conflictiva. Incluso afirmó que Daniel le contaba problemas constantes con ella. El conductor también negó estar lucrando con la muerte de su hermano y dijo que jamás aceptaría dinero por hablar del tema. El maquillista Giovanni Laguna, cercano a la Miss Universo 2026 Fátima Bosch, quedó en medio de un fuerte escándalo luego de ser detenido en Cannes por presuntamente golpear a la modelo venezolana Andrea Del Val. La propia Andrea compartió videos del tenso enfrentamiento en redes sociales. En las grabaciones se observa a ambos discutiendo, lanzándose insultos y sacando temas personales, hasta que la situación terminó en violencia. Después, la modelo apareció ensangrentada y con visibles golpes en el rostro. El caso explotó todavía más porque durante la pelea salió a relucir el nombre de Fátima Bosch, lo que provocó que usuarios exigieran a la Miss Universo pronunciarse sobre lo ocurrido. Mientras algunos señalaron que hubo provocaciones de ambas partes, la mayoría condenó la agresión y pidió un alto a la violencia.
1: Esto fue todo en tu dosis diaria de líos, fama y también de buena vibra. Vamos a volver mañana con más del mundo que nunca deja de brillar. Yo soy Claudia Araujo y nos vemos hasta la próxima.
2: Ahí lo tiene el Chismecito Time y ya sabe que también a través de nuestras diferentes redes sociales va a poder encontrar más chismecito acerca de los famosos. Pasando a más, es momento de pasar a otra parte del reporte especial de Viva la Noticia, que lleva por nombre la leche materna y qué tan importante es. Pues hay que recordar que el pasado 19 de mayo fue el Día Mundial de la Lactancia Materna. Esta parte se la presenta nuestra compañera Briseida Villarreal.
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4: Promueve IMSS Bienestar la lactancia materna para un desarrollo saludable. Es más sano, la leche materna tiene más defensas que una leche artificial, aseguró el director del hospital en Los Mochis, el doctor Jaime Astorga Mendoza. Con el objetivo de garantizar un desarrollo saludable desde el nacimiento, el director del IMSS Bienestar en Los Mochis, el doctor Jaime Astorga Mendoza, informó que la institución prioriza la promoción de la lactancia materna inmediata tras el parto. En el marco del Día Mundial de la Lactancia Materna, que se conmemora el 19 de mayo, Astorga Mendoza explicó que la leche materna es superior a cualquier fórmula comercial debido a su composición nutricional y los beneficios inmunológicos que aportan al recién nacido.
5: Sí, es más sano y la leche materna tiene más defensas que una leche artificial. Realmente es lo que nosotros promocionamos a cada paciente que tiene su bebé aquí en nuestra institución y es lo más correcto.
4: El director aclaró que si bien la promoción de la lactancia en la comunidad corresponde al primer nivel de atención y a los centros de salud, el hospital asume la responsabilidad de educar a las madres durante su estancia hospitalaria.
5: Cada bebé que nace aquí en nuestro hospital, la paciente se va bien capacitada sobre la lactancia materna, los beneficios de la lactancia materna, o sea, se le da una información sutil y muy precisa sobre los beneficios de la lactancia materna.
4: Finalmente, el director del hospital destacó que el compromiso del bienestar es ofrecer una atención integral, brindando a la familia las herramientas informativas necesarias para asegurar el sano desarrollo de los niños y el bienestar de las madres, informó para Viva la Noticia, Briseida Villarreal.
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2: 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Pues ahí tiene esta información sobre la importancia de la leche materna y que poco a poco se está dejando como este tipo de tabú que se tenía cuando se hablaba sobre la leche materna y todo lo que de ella conlleva. Ahora es momento de pasar al video reportaje que les estuvimos preparando sobre los estándares de belleza y cómo han impactado en el municipio de Culiacán.
6: Si bien los estándares de belleza han favorecido al comercio y a las industrias en diversos giros, se han presentado obstáculos para alcanzar objetivos al 100%, habiendo un factor social y cultural de por medio. Por parte de la antropóloga Olga Beatriz García Rodríguez, compartió que el movimiento Body Positive fue una ola que marcó a juventudes, sin embargo, que Sinaloa exenta estos parámetros, continuando marcada la idea de cómo debe lucir el cuerpo.
7: Yo creo que muchas áreas siguen estando fortalecidas porque para que tú logres quitar o hacer un cambio cultural de ideología es muy, muy difícil. Entonces, vemos que sigue existiendo mercado. Si bien aún cerraron, pero se reconfiguró el mercado, habrá quien tenga más acceso. Yo creo que el ideal, por más cambios que haya globales, el ideal del cuerpo y la cara de la belleza en Culiacán va a persistir 10 años, yo al menos unos 10 años más, porque son las generaciones que ya están formadas y cómo se siguen repitiendo. Obviamente tenemos interacciones que son más flexibles y también la belleza se marca desde, es interseccional, no es lo mismo para mí lo que es bonito que para mujeres con otras condiciones, que es bonito cómo se construye eso. Entonces podemos ver pequeñas diferencias. Para la industria, pues yo no creo que desaparezca. O sea, también vimos una incorporación de los hombres a las cuestiones de los parámetros estéticos, hombres que se hacían liposucciones, que se hacían la manga gástrica, el bypass, igual que las mujeres, pero donde ya también hay una propuesta masculina de cómo la belleza va trascendiendo ya los géneros.
0: La doctora en economía Cristina Torres explicó: con base al concepto históricamente de la belleza, se forma la demanda de servicios y productos, yendo desde los superficiales hasta procedimientos quirúrgicos.
8: El marketing juega un papel fundamental y sobre todo las figuras públicas. Si las figuras públicas vemos que son personas que ya a los 50 años, pues no parecen de 50 años, o a los 50 años vemos que se hacen tipos de retiramientos, tipos de procedimientos, se levantan el párpado, se levantan la nariz, se ponen cosas en los labios, todo eso, pues va cambiando la expectativa de las nuevas juventudes hacia lo que quieren. O incluso hay personas que aún siendo jóvenes optan por algún tipo de procedimientos porque quieren resaltar alguna parte de su cuerpo, ¿no? Por ejemplo, el tema de los pómulos, eso ya por decir en el rostro, y pues las más conocidas cirugías en alguna parte del cuerpo. Bueno, esta industria ha venido pujante y creciendo, nada más que en un contexto de bajo crecimiento económico como el que se tiene en México y de crisis económica como el que hay en Sinaloa, pues es claro que las industrias de ese tipo que se sienten menos necesarias son también de las industrias que tienen un potencial menor de crecimiento, al menos en el mediano plazo, digamos en 1 o 2 años.
0: Contemplando factores externos, Valeria Dale Mese, presidenta de AMGE Culiacán, compartió que la situación actual de Culiacán ha impactado en el comportamiento de la industria de la belleza local.
9: Definitivamente que es una resistencia, porque pues precisamente porque bajaron los eventos sociales. El tema de la vida nocturna en Culiacán, sabemos que ahorita está todavía muy dormida, y eso hizo que, por ejemplo, las bodas, los 15 años, todo ese tipo de eventos se compactaran, fueran durante el día. Hay menos tema de decir, me voy a ocupar más de mi aspecto físico, y se va encaminando al tema de la paz mental, ¿no? Eso es
6: el... De acuerdo al informado, los estándares de belleza son construcciones sociales que han perdurado en el transcurso de la historia, beneficiando a la economía y a las industrias. Y si bien ha habido contextos sociales que han impactado en la cultura, continúa habiendo resistencia. Para Viva la Noticia, Bernardo Hurtado.
0: Para Viva la Noticia, Claudia Araujo.
2: Es así como siendo la 1:51 p.m, vamos a una pausa y regresamos con más.
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5: La 1:54 PM y es momento de pasar a la información policíaca de la mano de nuestro compañero José Ángel Beltrán. José Ángel, muy buenas tardes.
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6: Muy buenas tardes, claro, igualmente lo auditorio, vamos con la información. Al mediodía de este viernes fue localizado el cuerpo de un hombre envuelto en una cobija color azul marino por unas calles de la colonia Chapultepec, al norte de Culiacán. El hallazgo lo realizaron los mismos vecinos del sector, quienes informaron que se encontraba el cuerpo de una persona envuelta en una cobija y amarrado de los extremos por la calle Matías Lascano. Las autoridades llegaron al lugar y aseguraron la zona mientras se realizaban las diligencias, y por las condiciones en que fue localizado el desconocido, no fue posible obtener mayores características físicas. Así como fue localizado, fue trasladado al servicio médico forense, donde quedó bajo resguardo hasta que sea reclamado por su familia. Aquí la información, Claudia. Muy buenas tardes.
5: Muchísimas gracias, José Ángel, por esta información. Ahora vamos con nuestro compañero Luis Satarain, quien nos tiene la información policíaca de Mazatlán y el sur del estado. Luis, muy buenas tardes.
4: Este es el reporte policíaco desde Mazatlán con Luis Satarain.
7: Hola, ¿qué tal? Muy buenas tardes, Claudia. Saludo a todo el auditorio de Viva la Noticia. Pues resulta y resalta que dos sujetos fueron detenidos por la unidad especializada en aprehensiones aquí en la zona sur. Los arrestados son Alberto, de 32 años de edad, y Luis, de 38 años, por su probable responsabilidad en el delito de desaparición cometida por particulares. La investigación del caso fue realizada por la base de la Policía de Investigación del Sur de Sinaloa, derivado de un acto integrado en la carpeta de investigación, de la que se desprende que los hechos se registraron el 27 de abril del 2024 en la ciudad de Mazatlán, cuando la víctima salió de su domicilio a bordo de su vehículo sin que hasta el momento se conozca su paradero. Elementos de la UNESA llevaron a cabo la localización y aprehensión de Alberto y Luis, quienes fueron puestos a disposición del juzgado de primera instancia. También te informo que tras los hechos violentos, donde elementos federales y sujetos armados se agarraron a balazos en el municipio de Escuinapa, el día de ayer las autoridades federales en Escuinapa localizaron un campamento donde aseguraron artefactos explosivos, armas largas, cargadores, cartuchos y equipo táctico. Esta acción se originó tras la implementación de operativo de búsqueda de los responsables del ataque contra los elementos de la Guardia Nacional, que conforme a una base de operaciones quienes repelieron la agresión. Los hechos ocurrieron en la autopista Tepic-Mazatlán. Posteriormente, el despliegue recorrido en la zona personal militar localizó un área acondicionado como campamento clandestino. Los artefactos explosivos improvisados fueron destruidos en el sitio por personal especializado, aplicando las medidas de seguridad pertinentes y evitando con ello un riesgo para la población. Asimismo, las armas, cargadores y equipo táctico fueron puestos a disposición del Ministerio Público Federal. Claudia, es la información que tenemos aquí en el sur de Sinaloa. Saludo, muy buenas tardes.
5: Muchísimas gracias, Luis, por esta información. Ya sabe que también lo va a poder encontrar en nuestro portal vivalanoticia.mx, así como también a través de nuestras redes sociales. Y es así como, siendo la 1:58 PM, llegamos al final de este espacio. No sin antes agradecerles el favor de su atención, recordarles que tienen una cita en punto de las 6:00 PM en Revuelta y Media, donde seguramente van a estar tocando temas de su interés. Asimismo, en punto de las 6:00 AM en Viva la Noticia Matutino, el lunes, para que se siga enterando de esta y más información. Fue un gusto haber estado con ustedes, y a nombre de Enrique Gil Vargas nos despedimos. Hasta luego.
4: 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Usted está enterado.

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2: Son las 2:02.

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2: Son las 2:21.
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0: Son las 2:35.
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0: Son las 2:47.
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9: El mes de mayo está lleno de tradiciones y una de las más queridas es el Día de las Madres. En México se celebra cada 10 de mayo, sin importar el día de la semana, para garantizar que siempre sea una fecha especial. Este festejo se ha convertido en una de las celebraciones más grandes del país, donde las familias se reúnen para honrar a las mamás con música, regalos y mucho cariño.
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1: Son las 3:50.

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1: Oh, yeah.
2: Muy buenas tardes, soy Roberto Chávez, el amigo de todos, y desde la Cruz de Lota para el Valle de Culiacán, estamos transmitiendo en vivo y en directo desde Oscar 90.1 FM y de manera digital en nuestras redes sociales, con más de 80 años de experiencia. Saludos a la gente de la Cruz de Lota, Costa Rica, El Dorado y el Valle de Culiacán. Nuestro programa Hablemos de Sexo con Roberto, el motivo fundamental de este programa es hacer sobre todo cultura sexual a las nuevas generaciones y recomendamos el que se bañen antes y después de cada relación sexual. Asimismo, tener mucha comunicación con tu pareja, mucho respeto y sobre todo una confianza absoluta y sobre todo usar un buen condón para evitar un embarazo no programado o una enfermedad de transmisión sexual. Recuerda que el sexo, amigo, es la solución para todo. Te genera la felicidad en donde prevalece la dopamina, la oxitocina y además te refuerza el sistema inmunológico. El sexo también no solo te brinda placer, sino también mucha seguridad, refugio, perspectivas, motivaciones, autoestima, mucha alegría y sobre todo mucho afecto. Hablemos de Sexo con Roberto, es transmitido los viernes de 4 a 5 de la tarde por Oscar 90.1 FM. Es un marco para una atención integral a la sexualidad. Y a partir de este momento nos pueden enviar sus preguntas, dudas o sugerencias al teléfono 6672-354958. Repito el teléfono, 6672-354958. O al correo de su servidor, robertochavez@promomedios.net. O por inbox al Face de Oscar 90.1 FM. También nos pueden escuchar desde cualquier dispositivo electrónico a la liga www.gpmtuportal.com. Les repito la liga, www.gpmtuportal.com. Hoy es viernes 22 de mayo y hoy toca. Y el viernes 22 de mayo se celebra principalmente el Día Internacional de la Diversidad Biológica, proclamado por las Naciones Unidas, para crear conciencia sobre la importancia de proteger nuestros ecosistemas. También tenemos otras celebraciones y efemérides destacadas que en esta fecha incluyen el Día Mundial del Pac-Man, en conmemoración del famoso lanzamiento del videojuego arcade en Estados Unidos en 1980. También es el Día Mundial del Gótico, una jornada internacional dedicada a celebrar la cultura y la subcultura gótica. También es el Día de Santa Rita de Casia. En el santoral católico es el día dedicado a la santa conocida popularmente como la patrona de los imposibles. Y también les enviamos muchas felicidades a todos los que cumplen años hoy en este día. Quiero mandar saludos muy cordiales a Sarvani, a Marcos Cervantes, a Candy Félix y su distinguido esposo Pedro, a Zenaida Beltrán, a las chicas del kiosquito del Malecón, que nos sintonizan todos los viernes para escuchar este programa de cultura sexual que es Hablemos de Sexo con Roberto. También quiero saludar a la señora Eustolia de Buongiorno Pisa, que nos escucha también todos los viernes, y al señor Juan Urrea, Isabel Ontiveros, del Corporativo 120, y saludos también a las colonias que nos sintonizan todos los viernes, a la colonia Chapultepec, Tierra Blanca, Burócrata, Privanzas, La Primavera, Puerta de Hierro, La Bravo, Los Pinos, El Melón, Elegido, La Palma y Altata. Y saludos por la Liga www.

0: 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Nos saludos hasta Estados Unidos a Ernestina de la Rocha, al señor Santiago Salazar, a Barcelona, España, a Carla Rica, a Normalicia Llamas, al ingeniero Juan Manuel Curoda y a toda su familia, y también al Melón, a Laura Morales, a Manuel Urrea de Cananea, y no podía faltar aquí en Culiacán a la presidenta del mercadito, la señora Mari. Estamos actualmente en el signo sexual de Géminis. El signo sexual de Géminis destaca por la conexión indivisible entre la mente y el cuerpo. Para este signo, el verdadero órgano sexual es el cerebro. Son muy inteligentes y sobre todo muy ingeniosos en el acto sexual. Recuerda, amigo, que no se te olvide ponerte bien el condón con las manos limpias, las uñas recortadas, para no rasgarlos y evitar un embarazo no programado o una enfermedad de transmisión sexual. ¿Y qué creen, amigos? En el estudio de Oscar 90.1 FM, en Hablemos de Sexo con Roberto, el tema a tratar es el preservativo, o llamado coloquialmente el condón. Y tenemos como un invitado especial al padrino del programa, al señor Ramsés, director de Sex Shop. Muy buenas tardes, Ramsés. ¿Cómo te encuentras?
1: Muy buenas tardes, Roberto. Muchas gracias por la invitación. Ya sabes, aquí andamos.
0: Sabemos, Ramsés, que los preservativos o condones son los únicos métodos anticonceptivos que protegen tanto de embarazos no planificados como de las infecciones de transmisión sexual. Y se dividen en dos categorías principales según la anatomía a la que se adaptan. Tenemos preservativos masculinos que son externos y tenemos los que son internos, los preservativos femeninos. Se desarrollan sobre el pene erecto en el caso de los externos y la gran mayoría incluyen un depósito en la punta para retener el semen y evitar roturas.
1: Así es.
0: ¿Qué me puedes comentar, Ramsés, al respecto?
1: Sí, fíjate, los preservativos o como dices, los condones, pues ya tienen mucho en el mercado, ¿verdad?
0: Claro.
1: Y han ido mejorando conforme pasa el tiempo y sobre todo las tecnologías nuevas que existen.
0: Así es.
1: Antes había nada más de puro látex.
0: Uh-huh.
1: Nada más que el látex puede irritar mucho, más que nada a la dama.
0: Claro.
1: Entonces ya ahorita ya se están haciendo de muchos tipos de materiales que no irritan a la piel.
0: Es correcto. Sí, sabemos que el de látex son los más comunes y económicos.
1: Así es.
0: Aparte son altamente elásticos y efectivos, pero incompatibles con lubricantes de base oleosa,
1: así
0: ya sea aceite o vaselina, porque los desgastan, se va sí. degradando.
1: Sabes que los algunas cremas, de hecho hay gente que usa crema en sus partes íntimas.
0: Sí.
1: Y aparte se pone el preservativo. Lo que hace la crema muchas veces los puede perforar.
0: Claro.
1: Entonces son microperforaciones que con eso ya de cuenta que no traías nada.
0: Así es.
1: Entonces para usar un condón y eso sí tiene que haber una especificación.
0: Entonces cuando usemos un condón de látex, ¿qué tipo de lubricante podemos aplicar ahí, Ramsés?
1: Mira.
0: ¿O no necesitamos?
1: Sí, sí, sí. De hecho el condón ya viene lubricado.
0: Ya viene lubricado.
1: Sí, ya viene lubricado.
0: No ocupas ponerle ya ningún lubricante.
1: No.
0: Pero en el caso que lo requirieras, ¿qué tipo de lubricante tú sugieres?
1: Ok, por ejemplo, hay personas, en el caso de las mujeres, que el ginecólogo les recomienda lubricantes vaginales.
0: Uh-huh.
1: Entonces, a ellas, por lo regular, cuando traen algún síntoma de resequedad o algún síntoma de alguna pequeña infección, es recomendable usar un lubricante de farmacia.
0: Uh-huh.
1: Y el lubricante de farmacia que se recomienda por lo regular es hecho a base de agua.
0: Claro.
1: Sí, ya si se tiene que curar algo la dama o algo, es preferible usar como un antibiótico.
0: Claro. Sí. Y como tú lo comentabas, Ramsés, al principio del programa, hay gente que es alérgica a látex.
1: Sí.
0: Tenemos los sin látex, ajá, que vienen siendo de poliuritano, nitrilo o polisopreno,
1: ajá,
0: ideales para personas alérgicas a látex.
1: Ajá.
0: Son más delgados y transmiten mejor el calor corporal.
1: Exactamente. De hecho, esos preservativos, esos condones,
0: sí,
1: cuando las personas los usan, llega un momento que da de cuenta que como que no traes nada.
0: Así es.
1: No traes nada. ¿Por qué? Porque no se siente el hule, el plástico, Mas sin embargo, agarra la temperatura corporal ya sea del pene o de la dama.
0: Claro.
1: Es muy buen condón ese. Es un poquito más caro, se puede decir que vale el doble, pero es calidad.
0: Claro. Y también hay preservativos o condones texturizados que cuentan con relieves, puntos o estrías para estimular y aumentar el placer durante la penetración.
1: Así es. Mira, esos con textura son buenos también. De hecho, casi todos los condones son muy buenos, ¿eh?
0: Uh-huh.
1: Esos con textura, pues ya es como para darle un poquito más de como de diversión, ¿verdad?
0: Claro.
1: A la relación.
0: Tener una creatividad sexual.
1: Exactamente, sí. El detalle de esos de que son con textura, que hay gente que como quiere tocarle la textura con la palma, con la yema de los dedos, casi no se percibe.
0: Uh-huh.
1: Se percibe ya que está puesto el preservativo y ya que está en la penetración. Entonces, cometen el error las personas que muchas veces lo agarran antes de ponerlo, lo uh-huh. estiran antes de ponerlo. Y a veces cuando lo ponen al revés.
0: Fíjate que qué importante la información
1: sí.
0: que acabas de decir ahorita, Ramsés. Es importante que sepan cómo ponerse el condón en el pene.
1: Así
0: el
1: es.
0: Pene tiene que estar erecto, ajá. primeramente, ¿verdad?
1: Sí. Yo hace tiempo, hace como unos 2 años, 3, fui a una preparatoria, me invitaron a una preparatoria y llevé preservativos uh-huh. para que los chavos se enseñaran a poner un condón.
0: Así es.
1: Llevé un pene artificial.
0: Un dildo.
1: Un dildo. El dildo pues no estaba grotesco ni nada. Y los chavos, por más salsa que se la daban, no lo sabían poner.
0: No lo sabían poner.
1: Entonces, se les explica levemente.
0: Claro.
1: Una orientación no se le niega a nadie.
0: Así es.
1: Entonces, uno de los chavos me decía, oye, es que yo creía que iba por dentro. Y le dije, sí, sí va por dentro, pero de la vagina. No, me dice, yo creí que en el pene se lo metía uno por el hoyito.
0: Ah, por la uretra.
1: Así es.
0: Así es.
1: Entonces, le dije, yo, no, qué bueno que vine para que te...
0: Fíjate, qué bueno que dices eso, Ramsés, porque... En el seno familiar, los padres de familias debemos de tener esa información veraz y oportuna de cómo se debe de poner el preservativo en el pene.
1: Ajá.
0: Como lo digo en el programa, las manos limpias, uñas recortadas y el condón sacarlo con mucho cuidado.
1: De hecho, si te das cuenta, traen como el zigzag.
0: El zigzag.
1: De que se corte.
0: Así
1: pues,
0: es.
1: Por dónde se va a cortar.
0: Tiene un corte por donde se va a cortar el sobre.
1: Es, sí.
0: Y después agarrarlo con las manos limpias.
1: Así es.
0: Y bien enrollado, en donde los bordes tienen que estar por fuera para que se vaya desenrollando al momento de estárselo poniendo en el pene ya erecto.
1: Ajá.
0: ¿Verdad, mira, Ramsés?
1: También hay una cosa, ¿no? Muy importante.
0: Sí.
1: Un preservativo tamaño estándar lo puedes poner hasta en un brazo. Sí. Hay personas que dicen, oye, es que me liga mucho el preservativo, me molesta porque me liga, yo creo que necesito uno más grande. Le digo, no, lo que necesitas es que se desenrolle más.
0: Así es.
1: Porque el preservativo, si tú lo agarras y lo inflas, se infla como una bomba.
0: Uh-huh.
1: Entonces, lo que pasa que entre menos se desarrolla, es más grueso la tirita de atrás. Es lógico, ¿no?
0: Claro.
1: Entonces, eso es lo que aprieta. Entonces, hay personas...
0: Ahí cabe preguntarte, en base a tu experiencia personal, Ramsés, ¿de qué tamaño vienen los preservativos?
1: Mira, el preservativo estándar, se puede decir, está diseñado para un pene de 20 centímetros.
0: Ok.
1: ¿Sí? El único detalle que me gusta aclararlo
0: sí.
1: es que si el pene está gruesecito, pero mide 10 centímetros, obvio que no se va a desarrollar todo el condón.
0: Así es.
1: Y por tal va a quedar apretadito.
0: Así es.
1: Entonces, si un pene está gruesecito, pero mide 18 centímetros, el del condón se va a desarrollar muy bien.
0: Okay.
1: ¿A quién le va a ligar? Al que no se le desarrolló tanto.
0: Uh-huh.
1: ¿Sí? Ahora, sí hay más de más tamaños. Eso de más tamaños es como para estar un poquito más conforme.
0: Claro.
1: Pero un preservativo normal, se puede decir, o estándar, le puede quedar a cualquier persona, siempre y cuando se lo sepa poner.
0: Entonces, puede ser para un pene... Pequeño hasta un pene
1: Exactamente.
0: Grande.
1: Un pene de 10 centímetros, 15 centímetros, 17, 18, hasta 20 centímetros sin problema.
0: Uh-huh.
1: Ya si el pene es de 25 centímetros, 22, ya si se le sugiere mejor un XL de condón.
0: Un condón XL.
1: XL.
0: Así
1: Ajá.
0: es.
1: Que viene siendo un condón para 25 o 22
0: centímetros.
1: Ajá.
0: Ok, muy bien. Es importante que sepan esto porque Muchos jóvenes actualmente no saben cómo pedir un condón.
1: Exacto.
0: Ni tampoco cómo se lo van a poner.
1: A poner.
0: Y es importante que sepan eso porque van a cuidar un embarazo no planeado, no planificado, y además evitar una enfermedad de transmisión sexual.
1: Exactamente.
0: Hablamos ya de los de látex, sin látex y los texturizados. Uh-huh. Hay unos condones también o preservativos que también son ultra finos, sí, o sensitivos, fabricados con un espesor mínimo para maximizar la sensibilidad.
1: Exactamente.
0: ¿Qué me opinas al respecto, okay, Ramsés?
1: Son, acuérdate, no, yo siempre le digo así a las personas, hasta los que te otorga el seguro gratis son buenos. El único detalle es que entre más fino el producto o más buena calidad, suelen ser delicados.
0: Claro.
1: Entonces, si tú lo agarras con brusquedad, lo vas a romper. Es como los lentes. Los lentes saliendo de la óptica te pueden caer si no lo usas así adecuadamente,
0: es,
1: ¿no?
0: Es correcto.
1: Entonces yo le digo a la gente, hasta los del seguro, los que te otorga el seguro, son 100% confiables. Pero tienes que saber manipularlo.
0: Fíjate que qué bueno que informas eso, Ramsés, es saber manipularlo. Significa saberlo utilizar, saber para ponérselo utilizar bien correctamente, ¿verdad?
1: Así es.
0: Y lo otro es que quede bien puesto.
1: Ándale. Muchas veces cuando no queda bien puesto, agarra aire. Entonces, ese aire suele moverse, el mismo aire, uh-huh, cuando se está haciendo la relación, y por tal suele, no sé, salir un poco de esperma.
0: Claro.
1: O meter... De la misma mujer, meter lubricación hacia el condón del pene.
0: Así es.
1: ¿Y qué es lo que pasa? Pues si te estás cuidando de alguna enfermedad, pues no te está sirviendo.
0: Te está contaminando ahí.
1: Te está contaminando.
0: Por eso es importante saber ponerse bien el preservativo. Que no tenga nada, ninguna gota de aire por dentro.
1: Otra cosa muy importante, Roberto, que sí, las personas que llegan ahí, en el caso de las mujeres, llegan y me preguntan, oye, ¿me puedes vender un condón? Sí, le digo yo. Porque también hay de sabores.
0: Uh-huh. Ah, sí.
1: Entonces le digo yo, ¿algún sabor en especial? No, me dicen, el natural. Le vendo el condón y lo abren ahí mismo y lo huelen. Le digo, ay, ¿qué pasó? Ya no te va a servir.
0: Así es.
1: No, me dice, es que mi esposo llegó oliendo a esto. Entonces yo a los hombres cuando van solos le digo, sí, mira, el condón huele. Aunque no huela a nada, aunque sea natural, huele a plástico, huele a hule. Entonces sí te tienes que enjuagar.
0: Así es.
1: Porque si no llevas el olor al condón.
0: Sí, pues obviamente en este programa recomendamos que haya la higiene al 100% y recomendamos el que se bañen antes y después de cada relación sexual.
1: Sí.
0: Y por ende tiene que haber mucha higiene.
1: Así
0: ¿qué te
1: es.
0: Parece, Ramsés, si vamos a un pequeño corte y regresamos?
1: Perfecto.
0: Estamos en el programa de Hablemos con Roberto, con el tema los preservativos o condones, con el director de Sex Shop, Ramsés. No le cambies, regresamos.
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0: Bueno, Hablemos de Sexo con Roberto y tenemos como invitado especial al director de Sex Shop, a Ramsés, con el tema los preservativos o los condones. Estábamos hablando en comerciales, Ramsés, la variedad de preservativos que prevalece en el mercado. Uh-huh. Y también hay de sabores y colores diseñados principalmente para añadir variedad y mejorar la experiencia durante el sexo oral. ¿Qué me puedes informar al respecto, Ramsés?
1: Mira, los que son de sabores, yo le digo, bueno, hay gente que llega y me dice, oye, ¿tienes condones comestibles? Y yo le digo, tengo condones lamibles. Ajá. Porque si le digo comestibles, le van a echar
0: mordida.
1: Y ahí agarramos la botanita.
0: Claro, ¿no? Claro, así es.
1: Pero en realidad, Roberto, ese tipo de preservativos traen un concentrado de sabor,
0: okay.
1: Pero también traen un preservativo. Haz de cuenta que el condón, cuando tú lo abres, si es de fresa, lo tienes que espolvorear tantito. Porque si no, va a oler a hule con fresa.
0: Ah, ok.
1: Entonces, trae un conservador,
0: sí,
1: que huele mucho. Entonces, yo le digo a la raza, cuando lo compres, trata de sacarlo tantito para que se haga el saborcito, pues.
0: Ah, ok.
1: Sí, y también existen los condones fluorescentes, los que brillan en la oscuridad.
0: Qué bueno que me comentas eso, porque hay muchas veces que hay personas que, ya ves, que gusta mucha gente estar a oscuras.
1: Ajá.
0: Y compran esos tipos de condones.
1: Sí, para el juego.
0: Fluorescentes. Ajá. Para el juego.
1: Sí.
0: Para saber dónde está el monito.
1: Para que no se pierda.
0: Así es, para que no se pierda de noche.
1: Exacto.
0: Que brille.
1: Sí.
0: Así es. Sí, existe ese tipo de.
1: Sí, sí.
0: ¿Y qué colores existen?
1: Ok, el fluorescente por lo regular se vende el que es como color neón verde.
0: Ah, ok.
1: Sí, hay uno azulito,
0: sí,
1: pero casi no brilla.
0: No brilla.
1: Entonces
0: el. ¿Y anaranjado no hay?
1: No hay anaranjado, fíjate.
0: El bueno, verde es el que más
1: sí,
0: prevalece.
1: El que más se vende
0: verde neón.
1: Es el verde neón,
0: uh-huh.
1: Sí. Y te voy a ser sincero, ese sí se vende poco, porque el producto suele ser gruesecito.
0: Ah,
1: sí. Ah, otra cosa también, hay condones anales y hay condones para los dedos.
0: Uh-huh.
1: Para los dedos de la mano.
0: Sí.
1: También hay condones.
0: Así es.
1: Y los que son anales, por lo regular traen las iniciales de la comunidad LGBT,
0: uh-huh,
1: y traen los colores y las banderas.
0: El arco iris.
1: El arco iris.
0: Uh-huh.
1: Y esos suelen ser gruesos.
0: Ah,
1: o sea,
0: okay.
1: No son tan.
0: No son usuales como cualquier otro.
1: No, esos son más gruesecitos. La persona son como para que. No sé, para que aguante, yo creo, un poquito más.
0: Uh-huh.
1: Pero sí, también hay anales.
0: Y hay de látex y hay sin látex también.
1: Sí, en esa cuestión de lo que son anales, para la comunidad, casi siempre se manejan de puro látex.
0: De puro látex,
1: sí.
0: Ok, muy bien. Y en el caso de los sabores, ¿qué sabores son los que prevalecen?
1: Hay muchos, mira, todos se venden.
0: ¿Y el más vendible cuál es?
1: Ok, el más vendible es el de fresa.
0: El de fresa.
1: Después el durazno, después el de uva. El de uva, haz de cuenta que tú lo abres y huele muy rico.
0: A uva.
1: O sea, huele muy rico a la uva, ¿no?
0: Uh-huh.
1: Y hay gente que bromea y me dice, oye, ¿están buenos? No, quién sabe. Pero sí huele.
0: Pero como tú dices, no son comestibles.
1: No son comestibles,
0: son lamibles.
1: Así, ajá, es.
0: Y sí, son para el sexo oral.
1: Sí.
0: Y de acuerdo al sabor, ¿Es el color del...
1: No, puede ser anaranjado, como dices tú, o un color X. Ajá. Y puede ser de fresa. Okay. O sea, el aroma es independiente.
0: Es independiente, sí. Okay.
1: El empaque sí viene con su fresita, con su uvita y eso, ¿no? Claro. Pero el preservativo puede ser transparente y con sabor.
0: Y también hay preservativos con retardante. Ah, que okay. Contienen un lubricante o agente ligeramente anestésico en el interior para ayudar a retrasar la eyaculación.
1: Buenísimo ese.
0: Son buenísimos esos, ¿sí?
1: Ese te lo recomiendo.
0: Ah, okay.
1: El detalle de esos es que cuando no hay una buena erección, el producto, pues, no va a fallar el producto, va a fallar tú.
0: Así es.
1: O sea, si yo manejo una erección de un 60% y me pongo un condón con retardante, mi erección no va a ser el 60, va a ser el 40.
0: Así es.
1: Porque desensibiliza, pues.
0: Sí, claro.
1: Entonces, si la erección mía que yo manejo es del 100%, perfectísimo.
0: Va a trabajar a la perfección.
1: Exactamente.
0: Con excelencia.
1: Exactamente.
0: No a medias tintas.
1: Entonces, si va un señor muy grande y quiere comprar un condón con retardante, yo casi no se lo vendo.
0: Claro.
1: Porque no le va a servir.
0: Es lo importante de ti, Ramsés, que tú eres un profesional en la materia de...
1: Gracias.
0: ...de juguetes sexuales. 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
1: Sí.
0: Que ya no, ya está cerrado.
1: Está cerrado por el
0: Así
1: momento.
0: Así es, que sí. 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
1: Servicio a domicilio.
0: Muy bien, porque eso a mucha gente le gusta esa comodidad. Y aparte por seguridad también y que haya pues cierto secreto en cuanto a comprar un producto sexual, ¿verdad?
1: Ajá. Mira, hace poquito estaban platicando y un negocio, no de los míos, pero estaba platicando un negocio que le habían jugado una broma, que le habían hecho un pedido y al momento de llegar el pedido no se lo quisieron pagar. Antes a nosotros nos pasaba eso. Oye, ve y déjame fulanito dildo a fulanita aparte, ya te lo van a pagar. Iba el repartidor y resultaba que era broma, ¿no? Ahora lo que implementamos nosotros es que si tú quieres un condón y estás en Aguaruto, no hay problema, se te lleva. El condón te vale 20 pesos, transfieres o depositas los 20 pesos y el envío te sale, es
0: gratis.
1: Tú lo pagas.
0: Así,
1: ajá.
0: Así
1: sí, lo paga el cliente.
0: Lo paga el cliente.
1: Sí.
0: Okay.
1: Así
0: no, es. Qué bueno que prevalezca ese tipo de comercializaciones porque es importante que haya mucha, pues, seguridad y sobre todo que haya... esa lealtad del cliente con el fabricante.
1: Sí.
0: Que no hagan ese tipo de
1: bromas.
0: De bromas, eso, porque no es correcto eso.
1: No, así es.
0: Así es. También, entonces, tenemos preservativos femeninos. Esos son internos.
1: Ajá.
0: Que consisten en una funda delgada, suave y holgada, que se introduce dentro de la vagina antes de la relación sexual.
1: Uh-huh.
0: ¿Qué me comentas al respecto?
1: Esos yo los vendí hace mucho. Yo creo que te los puedo contar los que he vendido.
0: Uh-huh.
1: Casi no se venden.
0: Casi no se venden.
1: No, casi no se venden. Y te digo el por qué también.
0: Uh-huh.
1: Son unos productos que son muy seguros, pero estéticamente o visualmente son muy feos.
0: Uh-huh.
1: Entonces, cuando la persona se quiere poner un preservativo y no le quiere decir a su varón, se ve feo, porque se le ve algo en su parte.
0: En la vagina.
1: Exactamente. Y también...
0: ¿Cómo se le ve? Como que tiene alguna piel despegada.
1: Ándale.
0: O sea, se ve horrible.
1: Como cuando te quemas que vas a la playa, el sol y eso.
0: Descarapelado.
1: Descarapelado.
0: Sí. Ah, ok. Entonces, o sea, por estética, se te baja la libido y por ende ya no tienes una sexualidad placentera.
1: Exacto.
0: Ok. Excelente.
1: Pero son buenos en la cuestión de prevención, ¿no?
0: Sí, porque sabemos que las características principales cuentan con un anillo flexible en cada extremo.
1: En cada extremo, nomás que uno es cerrado y el otro es abierto.
0: Así es, el anillo cerrado se usa para insertarlo y mantenerlo dentro del fondo.
1: Exacto.
0: De la vagina. mientras que el anillo abierto y más ancho queda por fuera, cubriendo la parte de la vulva y los labios vaginales.
1: Ajá.
0: Es correcto, ¿verdad?
1: Exactamente.
0: Antes.
1: Sí.
0: Y hay los materiales que comprenden este tipo de preservativos femeninos, generalmente están hechos de nitrilo o poliuretano.
1: Ajá.
0: Libres de látex.
1: Exacto.
0: ¿Por qué, Ramsés?
1: Ok, acuérdate que la vagina es más delicada que un pene, o sea, en todos los extremos. Y por ese, imagínate, la mujer traer algo puesto y que le esté irritando, pues no es favorable. Entonces, claro, por eso se hacen de ese tipo de materiales.

0: También cuando, por ejemplo, han llegado personas que han pasado por procesos de cáncer y usan de esos para, porque pues una que su pareja no quiere usar de los otros y ella pues, se quiere cuidar, ¿no? También.
1: ¿Qué consejo les puedes dar, Ramsés, en base a tu experiencia personal y profesional? Hay muchos varones que realmente les gana el patriarcado, el machismo. A mí no me sabe el sexo si a mí me gusta sin condón, al chile pelón, como luego, como
0: Como
1: coloquialmente
0: dicen.
1: lo dicen algunos varones. ¿Qué opinas tú al respecto? ¿O qué consejo les puedes dar a las nuevas generaciones para que se cuiden y evitar un embarazo no programado o una enfermedad de transmisión sexual?
0: Yo digo que si es una sola pareja, no hay ningún problema.
1: Así es.
0: Pero ya cuando andan dos, tres parejas con la misma persona, entonces sí, casi obligatoriamente es usar un condón.
1: Cuando prevalece la promiscuidad, ahí sí,
0: Así
1: es
0: es.
1: aceptable.
0: Ese.
1: Y también es recomendable, amigos radioescuchas, que cuando tengan una relación sexual, conozcan bien a su pareja, ¿verdad, Ramsés?
0: Sí, porque ya ves que existen las enfermedades que son silenciosas,
1: Y
0: pues.
1: que tengan una salud, pues que se chequen cada 6 meses y máximo cada año, ¿verdad?
0: Ajá, sí.
1: Porque ahorita el papiloma anda muy fuerte
0: Sí.
1: y eso lo tiene el varón y contamina a la mujer.
0: Ajá.
1: Por eso la mujer se debe de vacunar desde los 10 años, ¿verdad, Ramsés?
0: Sí, de hecho en las escuelas ya lo están
1: Así es.
0: otorgando así.
1: Y sobre todo que sepan nuestras amigas que el papiloma es lo que provoca el cáncer cervicuterino
0: Ajá.
1: y los demás cánceres que actualmente prevalecen en nuestra sociedad. Por eso es
0: Así.
1: importante el que se cuiden, que se pongan el condón, que vayan a hacerse unos estudios cada 6 meses, que vayan, en el caso de las mujeres, con sus ginecólogos a checarse,
0: A checar.
1: porque es importante la prevención. Recuerden que la prevención salva una vida, ¿verdad, Ramsés?
0: Eso sí. Otra cosa, Roberto, también
1: Sí.
0: que ha llegado gente que muchas veces se queja de los olores. Y yo le digo, mira, la vagina y el pene huelen a sexo. Ya depende de la persona si no se asió o algo, ¿no? Pero sí huele a sexo. Entonces, si hueles tú algo, una vagina, un pene sumamente feo, o sea, algo putrefacto, quiere decir que hay una infección ahí, pues.
1: Eso significa que anda algo mal.
0: Anda
1: Es
0: algo.
1: donde ahí debe de tener la prevención de irse a checar y saber por qué está pasando eso.
0: Y ahí, más que nada, sí usar un preservativo, porque ya es un síntoma algo desagradable que ya está oliendo feo, pues.
1: ¿Qué hay de cierto, Ramsés, que cuando un varón va a tener un acto sexual, es importante que coma piña un día antes para
0: Okay.
1: que el esperma no le huela feo, que no tenga olores fétidos?
0: Lo que pasa es que el esperma es feromonas.
1: Así es.
0: Entonces, si sabemos que si consumimos algo, por ejemplo, el ajo ahí es
1: Es un
0: muy bueno,
1: concentrado.
0: exacto, pero el ajo hasta lo sudas.
1: Así es.
0: Entonces, cuando tú comes mucho ajo, pues tu esperma va a oler a ajo.
1: Así
0: Y
1: es.
0: si a la persona que estás no le gusta, pues lo recomendable es que sí te vitamines o que tomes una piñita o unas uvas para que quite lo que es el mal sabor, pues.
1: Así es correcto. Y también sabemos, Ramsés, que es importante saber que nunca se deben de usar el preservativo masculino y el femenino al mismo tiempo,
0: Así es.
1: ya que la fricción entre ambos materiales podrían causar que uno o ambos se rompan. ¿Es correcto,
0: Sí,
1: Ramsés?
0: claro. De hecho, sabemos que todo tipo de personas maneja diferentes tipos de ritmo de sexo. Hay unos que hasta se pegan. O sea, si se quiere usar así, hasta la misma fricción se pueden pegar y puede cometer una quemadura.
1: ¿Qué opinas de los varones que quieren cuidar a su pareja, Ramsés, y dicen, voy a ponerme dos condones o tres?
0: Yo creo que ahí ya es cuestión de gustos, ¿no? Porque aprieta un poquito más.
1: Así es.
0: Pero con uno bien puesto
1: Con uno es
0: es
1: suficiente.
0: más que
1: Ya está
0: suficiente.
1: diseñado para lo que va a ser el uso del mismo y por ende ya tiene un estudio
0: Incluso,
1: científico.
0: incluso Roberto, si te das cuenta, los preservativos tienen una chichita al último, pues en la puntita. Bueno,
1: Sí.
0: esa chichita se tiene que llenar de esperma.
1: Así es.
0: Entonces, cuando se lo ponen muy apretado, atacas a que salga el esperma. Entonces es contraproducente.
1: Claro.
0: Y si te pones dos o tres, pues es contraproducente.
1: Es contraproducente, así es. Tiene que estar bien puesto el condón.
0: Y con uno.
1: Saber cómo se debe de poner. Y si no saben, documentarse, informarse. Y sobre todo que los padres de familia hablen con sus hijos. Que el condón es una prevención.
0: Así.
1: No es para que tengan una promiscuidad y que hablen de cultura sexual. Porque eso es importante, el que un hijo tenga la información correcta. Porque en muchas familias, muchos padres de familia les dan miedo hablar de sexo. Es un tabú todavía.
0: Así
1: francés.
0: Sí. De hecho, a mi hija de 15 años le dejaron una tarea ahora en la preparatoria.
1: Uh-huh.
0: Y hablar de anticonceptivos y todo ese rollo. Y le dije, bueno, ¿qué duda tienes? Y me empezó a platicar las dudas que tenía.
1: Claro.
0: Y no, pues son de un adulto, ¿no?
1: Así
0: las,
1: es.
0: Las dudas. Y le dije, ¿qué solución tienes?
1: Claro.
0: O sea, ella misma me dio las preguntas y las respuestas.
1: Así es.
0: Entonces digo yo, bueno, yo no la tengo truncada.
1: Claro.
0: Yo sé que esto va a pasar, que mañana pasado ella se entere y que se entere.
1: Y fíjate, pues, Ramsés, que qué bonito es que un hijo o una hija te tenga la absoluta confianza y que platique contigo de sexualidad. Eso es muy importante.
0: Claro,
1: qué
0: pues,
1: mejor que tú, como padre de familia, le informes de una manera veraz y oportuna y con la respuesta contundente de lo que es realmente la pregunta.
0: ¿Y es orientación?
1: Es orientación, así es.
0: Es.
1: Eso es lo más importante.
0: Exacto.
1: Porque ¿qué pasa con algunos padres de familia? No, eso no se habla aquí. Vete para el cuarto.
0: Ajá.
1: Hablamos después.
0: Lo busca en internet.
1: Lo busca en internet. Va y le pregunta a una amiga, a un amigo. Algunas veces les pueden dar la información correcta y otras veces de manera grotesca.
0: Así es.
1: Entonces,
0: el detalle está que la información que está en internet no toda es la correcta.
1: Exactamente, así es. Ajá. Hay muchas noticias que no son verdaderas.
0: Exacto.
1: En el caso de los lubricantes, Ramsés, el uso de lubricantes, especialmente los que son a base de agua o silicona, es altamente recomendado para evitar fricciones innecesarias y mejorar la comodidad y el placer. ¿Qué opinas al respecto, Ramsés?
0: Mira, el lubricante de silicón
1: sí.
0: es uno de los lubricantes mejorcitos, se puede decir, ¿no?
1: Uh-huh.
0: Pero acuérdate que cuando la gente se lo pone, muchas veces se lo pone primero en el pene y luego se pone el preservativo.
1: Uh-huh.
0: De antemano les digo que se les va a salir el preservativo. Es muy buen silicón, es muy buen lubricante siliconizado, pero corre el riesgo de que se le salga el condón.
1: Así es, Francés. En el caso de los embarazos que tenemos ahorita actualmente en nuestra localidad, pues ocupamos ahorita el primer lugar ahorita en embarazos a temprana edad aquí en Culiacán. Tenemos niñas de 10, 11, 12 años que ya son mamás, fíjate, Ramsés.
0: Salen embarazadas.
1: Y por falta de
0: información
1: y de una buena cultura sexual, en donde pues ellas tienen que cuidarse, tienen que protegerse de no salir embarazados a temprana edad, porque ¿qué pasa? Ellos truncan su futuro, truncan su calidad de vida y por ende adquieren una responsabilidad a temprana edad. Y todo por no usar el condón.
0: Exactamente.
1: Lo que es la importancia de usar el condón, ¿verdad, Ramsés?
0: Así es.
1: Y como tú dices, no necesariamente lo va a comprar en una farmacia. Lo tenemos disponible y gratuitamente en cualquier sector salud.
0: Exacto.
1: Llámese ISSSTE, Centro de Salud, Instituto Mexicano del Seguro Social y algunos otros hospitales.
0: Creo que hasta la Cruz Roja.
1: Hasta la Cruz Roja, sí. También, en donde podemos solicitar condones para protegernos. Sí. Es importante la prevención y la planificación, que no nos gane la calentura.
0: Exacto.
1: ¿Verdad, Ramsés?
0: Sí.
1: Porque muchas veces hay muchas parejas que les gana las emociones, las sensaciones, los sentimientos, y ahí donde viene el embarazo no programado.
0: Exacto.
1: Y ni modo, no se cuidaron, ya viene ahí un ser que no tuvo la culpa de haber venido al mundo.
0: Ajá.
1: Hay que cuidarlo, hay que adquirir esa responsabilidad de educarlo, de orientarlo, alimentarlo y todo lo que converge a ser un excelente padre de familia.
0: Exacto.
1: Y a temprana edad, todo por no cuidarse, ¿verdad, Ramsés?
0: Ajá.
1: ¿Qué opinas o qué consejo les puedes dar ahorita tú, Ramsés, a las nuevas generaciones? Porque ahorita, desafortunadamente, hay muchas Hay muchos jóvenes que pues no se cuidan, tienen su sexualidad ahora comúnmente. Y más ahora que es viernes, es noche de antro.
0: Así es.
1: El calor de las copas, del tequilita, del vinito, del coñac, etcétera, pues les llega la sensación de tener sexualidad, ajá, con sus parejas. Muchos se van a cuartos de hotel con varias parejas, hacen sus eventos de sexualidad, ajá, y muchos no se protegen.
0: Ajá.
1: ¿Qué recomendación les puedes dar a esas personas, Ramsés?
0: De antemano, como siempre lo dices tú, ajá, tener su condoncito en la billetera, en su bolsita, porque nunca está de sobra, pues.
1: Ajá.
0: Si no es para ti, pues lo puedes hasta donar a un amigo ahí que va a hacer, ¿no?, la actividad. Pero llevar una protección, siempre llevar una protección de tipo, si no es como para no embarazar, sino que sí para prevenir una enfermedad, pues.
1: Claro, exactamente.
0: Sí. ¿Sabemos? Y donde sea te los venden ya, o sea, un preservativo, hasta en el expendio te venden ya, claro, los condones, pues.
1: Sí, lo importante es protegerse.
0: Ajá.
1: Es tener una mejor calidad de vida, tener una cultura, pues, de cuidarte.
0: Sí. Otra cosa muy importante, Roberto, que se me estaba pasando, sí, es que cuando compremos un preservativo, donde lo compremos, sea en donde sea, uh-huh, hay que aplastarlo tantito. ¿Sí? Si se le
1: ¿Por
0: sale...
1: qué aplastarlo tantito?
0: Ok. El aplastarlo quiere decir para ver si no se le sale algún líquido, si no sale airecito o algo, ¿no? El condón debe estar en perfecto estado.
1: Hermético.
0: Sí. Porque si está picado con una aguja, ya no sirve.
1: Ya no sirve.
0: Entonces, una aguja no se percibe muchas veces con el dedo, pero sí al momento de aplastarlo.
1: Uh-huh. Entonces, es recomendable checar...
0: Aplastarlo tantito.
1: Aplastarlo, ajá, tantito.
0: Es un aplastado así como para que te des una,
1: sí,
0: idea.
1: Sí, sí, claro. O sea, tampoco no un aplastado,
0: no,
1: fuerte.
0: Pues lo vas a
1: algo normalito.
0: Algo normalito.
1: Normalito, que no...
0: Sí, que no tenga fuga.
1: Que chequemos que está el sobre herméticamente. Sí. Que está cerrado bien, a, ajá, su máximo. Y por otra parte, Ramsés, sí me gustaría que nos dijeras en dónde te encuentras ubicado, a qué teléfono podemos, o alguna promoción que tenemos. Ya viene el Día del Estudiante,
0: ajá,
1: y ya ves que hay muchas parejitas que celebran con sus parejas haciendo el
0: ¿Qué crees que se vende mucho para el Día del Padre? El lubricante anal.
1: Fíjate, para el Día del Padre.
0: Sí. Dice, ahora sí le voy a dar el regalo.
1: Fíjate.
0: La chava le dice.
1: Sí, fíjate, lo que es la cultura que prevalece hoy en día, ¿verdad?
0: Sí.
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0: En llamadas casi no contesto.
1: Ajá.
0: Porque muchas veces son llamadas de fuera o
1: sí,
0: algo,
1: sí,
0: ¿no?
1: Claro.
0: Pero si mandan un WhatsApp, me tienen poquita paciencia, les contesto.
1: Ok. Aquí lo importante es que manden su mensaje por WhatsApp.
0: Sí.
1: Tú a la mayor brevedad te reportas,
0: sí,
1: con el cliente.
0: Y que de una vez me digan, oye, ando buscando esto, lo otro, o sea, sin rodeos, yo sé contestarlo.
1: Uh-huh. Hay preservativos también, Ramsés, de polisopreno, un tipo de hule sintético más suave y elástico que el látex.
0: Uh-huh.
1: También es apto para alérgicos.
0: Sí, ese sí, ese es hipoalergénico. Ese también es muy bueno.
1: Y también hay un preservativo piel de cordero.
0: Ajá.
1: Que esos están fabricados con membrana animal natural.
0: Sí.
1: Previenen el embarazo, pero no protegen contra el VIH ni otras,
0: sí,
1: enfermedades de transmisión sexual debido a sus poros diminutos.
0: Exactamente.
1: ¿Qué me puedes comentar al respecto?
0: Fíjate, esos yo creo que se venden en diferentes tipos de países, ¿no?
1: Uh-huh.
0: Yo creo que aquí en Culiacán nunca se vendería porque son materiales que sí se pueden caducar bien luego.
1: Claro.
0: Entonces, por el material con el que están hechos. Creo que se venden más en países fríos.
1: Ajá.
0: Sí.
1: Como para, en países como Canadá.
0: Sí, países que hasta que nevan.
1: En Suiza, todos los que donde hay mucho frío.
0: Así es.
1: ¿Qué opinas, Ramsés, de los espermicidas? Esos tienen un recubrimiento con un químico que destruye los espermatozoides para reducir aún más el riesgo de un embarazo cuando se lleve a cabo un acto sexual.
0: Los condones, hay unos condones que los traen uh-huh. y hay un lubricante especial con espermaticida. El detalle de esos es de que las marcas manejan unos valores muy altos, que es el 100%, que es el 99%, pero uno como empresa o como vendedor, pues le tiene que decir que de todas maneras tiene que checar. Uh-huh. Porque la empresa dice, o sea, perdón, la marca dice que es un 99% seguro.
1: Así es.
0: Pero si sale embarazada, pues ya es cuestión de otra situación.
1: Del descuido que tenga la persona, exactamente, ya ahí ya.
0: O sea, la verdad, no hay que confiar tanto en
1: eso. Así es. Sí. Depende de la persona.
0: Exacto.
1: Así es. Sí. Y de los preservativos extralubricados, que están diseñados para reducir la fricción, evitar roturas y aumentar la comodidad sexual.
0: Ajá, eso vienen a veces lubricados por ambos lados. Uh-huh. Entonces volvemos a lo mismo. Si hay una erección muy débil, no es recomendable. Uh-huh. Esos no son recomendables. Pero si hay una buena erección, un 100% de erección, ese sí son muy recomendables.
1: Claro, exactamente. Existe un riesgo de embarazo con condón, ¿verdad, Ramsés? Ajá. Si el condón se emplea correctamente cada vez que se tiene una relación sexual, el riesgo de embarazo es más o menos de 3 por cada 100 veces.
0: Ajá.
1: Es correcto, ¿verdad?
0: Sí, es correcto.
1: Sin embargo, hay un riesgo mayor de embarazo si un condón no se usa correctamente, como tú lo acabas de mencionar, ajá, durante una relación sexual. Se rompe o se rasga durante el uso.
0: O se perforan.
1: O se perforan. Ajá. Y todo eso porque tenemos las uñas largas.
0: Exactamente. O simplemente la piel de cada persona es gruesecita uh-huh. y muchas veces lo rompiste antes de tiempo. Pues.
1: Así es. Sabemos que hay 3 condones muy seguros para una relación sexual en base a la Profeco.
0: Ajá.
1: Evaluó docenas de modelos y que pasaron pruebas de resistencia, de hermeticidad, seguridad. Y tú, ¿cuáles para ti los más recomendables?
0: Los más reconocidos.
1: Y los más seguros.
0: Ajá, los más reconocidos y que yo creo que recomiendo ampliamente es el Prudence y el Zico. Uh-huh. La verdad, esos sí son muy buenos
1: productos. Y que sean de látex.
0: Sí, ese condón está diseñado para vaya, no irritar, pero hay personas que sí les irritan, ¿no?
1: Uh-huh.
0: Pero el preservativo Zico y el Prudence son muy buenos productos.
1: Hay un preservativo que es de poliuretano.
0: Ajá.
1: Es el material más común. Son más delgados que el látex.
0: Sí.
1: Transmiten muy bien el calor corporal y son seguros para personas con alergia al látex. Pueden usarse con lubricantes a base de agua.
0: Sí, mira, ese tipo de condón, por ejemplo, el poliuretano, el poliprofeno, se usan en mujeres. Bueno, lo usa la persona que es albino, con condición de albinismo, uh-huh. Algunas con condición del diabetes, o personas con vitiligo.
1: Ah, okay.
0: Ese tipo de personas están perfectísimos esos condones.
1: Esos condones sí, de poliuretano.
0: Sí, el de látex no es tan recomendable.
1: Uh-huh.
0: Se pueden usar, pero claro, no es tan recomendable.
1: Sin embargo, el de nitrilo es una alternativa más económica y resistente.
0: Ajá.
1: Es un material sintético que también está apto para alérgicas a látex y compatible con todo tipo de lubricantes.
0: ¿Sabes lo que hace ese condón?
1: Ajá.
0: Hace ruidito. Haz de cuenta que cuando está en la penetración se oye el ruido del, como si estás moviendo un plástico.
1: Ah, ok.
0: Entonces, eso es el inconveniente que ha tenido con las personas que lo usan.
1: Uh-huh.
0: Oye, ¿se escucha el ruido?
1: El de nitrilo.
0: El de nitrilo, sí, se escucha como si fuera una barra de pan Bimbo, así uh-huh. que la estás enrollando uh-huh. y eso.
1: Pues. Sí, fíjate.
0: Entonces,
1: y se me hace que es molesto el escuchar ese ruidito, pues como si fuera una envoltura de pan Bimbo.
0: Exacto.
1: Así es, entonces no es recomendable.
0: Pues el ruidito se va a escuchar.
1: Sí, claro.
0: Así es.
1: Mientras que el látex son los menos frecuentes, aunque el poliuretano y el nitrilo son el estándar para los condones femeninos.
0: Ajá.
1: En algunas marcas también se pueden encontrar formulaciones de látex sintético, ¿verdad?
0: Sí. Hay unos que son, bueno, últimamente están sacando unos, yo no los he manejado porque son caros, son una piel que se llama cyberskin. Es una piel muy humanoide. El detalle está que no se estiran tanto. Entonces ya vienen casi, casi como para un pene en específico, pues. Y eso yo no lo voy a manejar hasta que salga otra tecnología.
1: Claro, exactamente. Pero tú, en base a tu experiencia, Ramsés, y en base a lo que tú has vivido constantemente, ¿cuál es el preservativo que tú, con los ojos cerrados, recomiendas a las nuevas generaciones para que se cuiden y se protejan?
0: Mira, si quieren calidad, hay que sí, el cinco. Y si quieren variedad y eso, que también son muy buenos, hay una marca que se llama TruTrex. También es muy buena. Esa la manejamos mucho en las tiendas de Sex Shop. También muy importante, Roberto, que al momento de que se esté quitando el preservativo, que la persona por lo regular ya haya tenido la eyaculación completa. Porque hay gente que dice, ah, ya eyaculé, me lo quito. Y si sigue eyaculando, pues va a seguir tirando esperma, pues.
1: Un preservativo, si tú tienes varios actos sexuales de 2 a 3, puedes usar el mismo condón.
0: No,
1: Tienes que
0: no.
1: usar
0: Uno
1: uno en cada acto sexual.
0: acto sexual, exacto.
1: Así es.
0: Incluso a veces hasta se cambian las personas dos preservativos antes de eyacular. Porque también siente que ya está demasiado caliente o que duran mucho. Hay unos hombres que duran mucho y que dicen, oye, ya tengo media hora limando y mejor me lo voy a cambiar. Para
1: Claro.
0: no, vaya, para no,
1: Por seguridad
0: por
1: y por
0: seguridad.
1: higiene también,
0: Exactamente,
1: obviamente.
0: sí.
1: Y en el caso de que ya terminaste de tu acto sexual, tienes que tener el pene medio erecto para quitarte el
0: Ok,
1: preservativo.
0: mira, fíjate, ¿no? Se supone que debe ser así, pero hay personas que se lo quitan ya cuando su pene está muy flácido. Es más fácil y ya tiraste lo que tenías que
1: Claro.
0: tirar, pues.
1: Sí, porque no es recomendable el que se lo quiten de un solo jalón,
0: No, no, no.
1: porque contaminas ahí
0: Exactamente.
1: a los
0: Sí.
1: genitales de tu pareja.
0: Exacto.
1: Y aparte puedes hacer pues un
0: Un
1: tiradero
0: tiradero.
1: de semen.
0: Incluso que cuando se quita el preservativo, hay gente que lo amarra y lo va y tira al baño. Yo digo, no lo amarres, nomás vacíalo y ya que esté vacío, lo tiras al baño.
1: Así
0: Porque si
1: es.
0: se va amarrado, pues va preservando todavía, pues ahí.
1: Sí.
0: Y pues no vaya a ser que alguien después lo vuelva a agarrar
1: Y se
0: y
1: contamine,
0: se contamine.
1: o sea, por
0: Sí,
1: precaución.
0: mejor tíralo, o sea, mejor deshácelo, haz de cuenta que no lo amarres, nomás tíralo como a la taza, pues que se contamine todo ya y que ya nadie lo pueda agarrar.
1: Así es. Sí, porque es importante el que tengan esa información las nuevas generaciones y tengan pues mucho cuidado y mucha responsabilidad en el uso y manejo de un buen preservativo.
0: Así
1: El
0: es.
1: saber cómo se lo van a poner y el saber cómo se lo van a quitar para después tirarlo a la basura.
0: Sí.
1: Ramsés, fíjate que se nos fue ya la hora de este programa de mucho contenido sexual. Te agradecemos de antemano tu
0: No, ya
1: puntual
0: sabes, Roberto.
1: asistencia y tu presencia, y nos enriquece con todos tus conocimientos para este
0: Gracias.
1: programa, para las nuevas generaciones como cultura sexual. Te esperamos nuevamente en otro programa.
0: Cuando
1: Y
0: gustes.
1: hoy es viernes, amigos, se lo escucha, y hoy es día de reventón, y que no se les olvide el condón. Hasta la próxima.
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